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1: Permaneciendo en el verdadero evangelio. Amén. ¿Por qué ponerle una palabra, permanecer en el verdadero evangelio? Porque hay falsos evangelios. Amén. Hay falso evangelio. Hay un evangelio que viene de parte del Señor, pero también hay un evangelio distorsionado. Dice Gálatas capítulo 1, verso 6: me maravillo, me asombro. Le habla el apóstol Pablo a los Gálatas. Me maravillo de que tan pronto hayáis abandonado al que os llamó por la gracia de Cristo para seguir un evangelio, ¿qué cosa? Diferente. Que en realidad no es otro evangelio, solo que hay algunos que os perturban y quieren pervertir el evangelio de Cristo. El apóstol Pablo expresa su asombro y preocupación por los Gálatas, quienes estaban siendo seducidos por enseñanzas diferentes al evangelio de Cristo. Lo mismo ocurre hoy. Hoy existen voces, ideologías, corrientes que buscan cambiar la pureza del evangelio. Por eso, la exhortación del apóstol Pablo sigue vigente. ¿Cuál es la palabra que tiene el apóstol? Permanezcan en el verdadero evangelio. No se desvíen ni a la derecha ni a la izquierda. Permanezcan, diga conmigo, permanecer. ¿Qué es lo que Dios espera de nosotros como creyentes, como hijos de Dios? Permanece, permanece, permanece, permanece en la palabra, permanece en el evangelio. El apóstol le habla a los Gálatas en el capítulo 1, y desde el capítulo 1 le empieza a decir: Gálatas, más adelante le dice: oh Gálatas insensatos, ¿quién los hechizó? ¿Quién los hechizó para seguir un evangelio diferente? Cuando miro esta palabra, empecé a mirar y a preguntar cuáles son las cosas que cambiaron el evangelio. Número uno, la circuncisión como requisito de salvación, legalismo. Número dos, regreso a la ley como medio de justicia, cuando Cristo es nuestra justicia. Un evangelio mezclado. Y por último, una confianza en la carne. Estamos viviendo tiempos, hermanos, en que muchos se levantan y a través de redes sociales, y porque ni siquiera tienen una congregación, hermanos. Ni siquiera son ministros, pastores, es gente, son laicos que tienen una idea y se levantan como grandes filósofos. ¿Y cuál es el problema? Que la iglesia, la que debiera ser el baluarte y bastión de la fe, comienza, hermano, a prestarle oídos. No han plantado una iglesia, no han ganado un alma, hermanos, y la gente les cree. Un evangelio mezclado, una confianza en la carne, el regreso a la ley como medio de justicia. Entonces yo quiero mostrarles a ustedes siete aspectos del evangelio. Efesios capítulo 2, verso 8. Número uno, para los que anotan, porque muchos anotan, yo sé que muchos anotan. Número uno, el evangelio verdadero es por gracia y no por obras. Porque por gracia habéis sido salvados por medio de la fe. Diga conmigo, por medio de la fe. Y esto no es de vosotros, sino que es don, regalo, un carisma. Es un carisma de Dios. No por obras, para que nadie se gloríe. Entonces, punto número uno, para asentar los principios de del evangelio: el evangelio es por gracia. El evangelio, hermano, es la salvación, es un regalo de gracia y no un mérito humano. No es por lo que usted y yo podamos hacer. Nada de lo que usted haga paga el precio. Nada de lo que usted haga, hermano, paga el precio de su vida. Lo que pagó el precio fue la sangre poderosa, maravillosa del Cordero sin mancha, que quita el pecado del mundo. ¿Cuántos dicen amén? Amén. Dele palmas al Señor por eso. Estamos en este mundo y somos libres por la gracia y por la bondad de Dios. Usted y yo no nada hicimos, hermano. Lo único que hicimos fue pecar. Muertos estábamos en delitos y en pecados. ¿Qué es lo que hace Dios? Resucita tu espíritu. Te resucitaron el espíritu. Estaba escuchando con mi esposa un reel de unas hermanas que estaban cantando un himno, y dentro del himno, las hermanitas eran hermanas ya grandes, y decía: llévame, Señor. Y dentro de la canción decía: llévame, Señor. Y una hermana saltó a la voz: pero no todavía, Señor. el coro dice: y llévame, Señor. Y la hermana: pero no todavía, Señor. Qué lindo es mi Cristo, cuán grande es su amor. Yo andaba perdido, Él vino y me halló. Su vida vale la pena porque Cristo pagó por ella. Su vida vale la pena porque Cristo pagó el precio para que usted esté libre de toda maldición. Número uno, el evangelio verdadero es por gracia, no por obras. Amén. Esto es doctrina, lo que te estoy diciendo. Esto es doctrina. El evangelio es por gracia, no por obras. Primero, entre paréntesis, las obras son para otra cosa. Las obras son para galardones. ¡Aleluya! Nadie queda sin recompensa. ¡Aleluya! Nadie. Nadie que trabaje en la obra del Señor queda sin recompensa. Ay, pastor, pero cómo yo vi ahí en la parábola, cuando el dueño del campo le paga uno al primero que llegó tempranito un denario, y al que llegó último le pagó un denario. Sí, porque esa es la salvación. El precio es igual para todos. Pero la Biblia dice: aquí yo vengo pronto, y mi galardón, el premio, viene conmigo. ¿Con quién viene el galardón? Con el Señor. Diga conmigo: con el Señor. Para recompensar a cada uno según su obra. Entonces, delante del Señor somos iguales en salvación, en obras. Es otro rollo. Número dos, el evangelio verdadero tiene a Cristo como fundamento. 1 Corintios 3:11. Pues nadie puede poner otro fundamento que el que ya está puesto, el cual es Jesucristo. Nadie puede poner otro fundamento que no sea el de Cristo. Cristo es el único y real fundamento de nuestra fe. Todo lo que Dios ha determinado para nosotros está en su palabra.
2: Gloria a Dios.
1: Y su palabra es real.
2: Amén.
1: Su palabra es viva.
2: Amén.
1: Él es el fundamento de nuestra fe.
2: Amén.
1: Él es el fundamento de nuestra vida.
2: Amén.
1: Y todo lo que no, yo, aquí, mira, hermanos, este piso que está aquí, donde usted está, no sé cuánto tiene para abajo. Los que hicieron esto, hermano, lo hicieron, no va a creer que hicieron un radiel ahí de 10 centímetros, hermano. No, hermano, aquí para picar, tremendo. Para poder, hermano, nosotros estar bien, Cristo tiene un fundamento tremendo. ¿Qué significa eso, pastor? Que nada lo mueve. Nada mueve, hermano, nada te va a mover del fundamento que es Cristo Jesús. Cuando usted, hermano, camina en la palabra y en la verdad, nadie lo va a mover. Pero tiene que tener sus pies, tiene que estar bien arraigado en Cristo. Cristo es mi fundamento, Cristo es el Señor, Cristo es el Cordero, Cristo es la palabra, Cristo es el Rey, Cristo es todo para mi vida. Amén. Entonces, quiero caminar en el evangelio correcto. Cristo es el fundamento. Él es el fundamento. Nadie puede poner otro fundamento que el que ya está puesto. ¿Qué hacemos nosotros? Sobreedificamos. Y ahí dice, cada uno vea cómo sobreedifica. Pero el fundamento es Cristo. El fundamento es el Señor. ¿Cuál es nuestro mensaje? Cristocéntrico. ¿Cuál es el mensaje que tenemos? Cristo. Cristo. Cuando le pregunten, oye, ¿usted qué es lo que? Cristo. Nuestro mensaje es cristocéntrico. Él es el autor y consumador de la fe. Entonces, Cristo es la fe. Él es la fe. Esto es interesante, hermano. Porque si Cristo es el autor y consumador de la fe, ¿cuántos tienen fe? ¿Qué fundamento tienen? Entonces, si la fe es, pues, la fe. ¿Se recuerda o no? Ayúdeme entonces. Es, pues, la fe la de lo que. ¿A quién espera usted? Dígame, ¿a quién espera?
2: A Cristo.
1: Ok, sigamos. La convicción de lo que no se ve. ¿A quién no ve? A Cristo, todavía. Pero lo veremos. Y lo veremos tal cual como Él es. ¿Y quién es? Él es la La
2: fe.
1: En Él es, se inicia y termina la
2: fe.
1: Entonces Él es la fe.
2: Amén.
1: Es que esto es tremendo. Porque cuando Jesús le dice, si Él es la fe, si Cristo es la fe, cuando le dice Jesús a sus discípulos, hombres de poca fe, ¿qué es lo que les está diciendo? No creen en Él. Tienen un Cristo ni de bolsillo, hermano, ni de llavero. ¿Cuántos creen en Cristo?
2: Amén.
1: Levántame la mano los que no creen en Cristo. Qué malo el pastor, hermano, qué malo. Los que creen en Cristo, levanten la mano. Digan conmigo, creo en el Señor, y como creo en el Señor,
2: tengo fe.
1: Porque si usted cree en el Señor, mire, cree en el Señor Jesucristo y será tú. ¿Qué es lo que es eso? Es fe. Tengo fe. ¿Por qué tengo fe? Porque lo tengo a Él. ¿Por qué lo tengo a Él? Porque es el fundamento. El hermano, la palabra dice, el Señor Jesús, el Señor es el Espíritu. Y donde está el Espíritu del Señor, ¿qué es lo que hay? Otro concepto. Estamos hablando de Evangelio. Él es la fe. Él es la libertad. Donde está el Espíritu. ¿Quién es el Espíritu? La Biblia dice, el Señor es el Espíritu. Lo dice, hermano, lo dice la Biblia. El Señor es el Espíritu. Y donde está el Espíritu del Señor, hay libertad. Entonces la libertad es el Señor. Si usted tiene a Cristo, ¿qué es lo que tiene?
2: Libertad.
1: No puede estar triste un corazón que alaba a Cristo. ¿Por qué? Porque tengo libertad. Tengo la libertad para adorar al Señor. Tengo libertad. ¿Por qué? Porque Él es el fundamento. Y todo lo que me dice, todo donde pusiera la planta de mi pie es mío. Y yo pongo mi pie en la planta, en el fundamento que es Cristo. Y todo lo que es Él viene para mi vida. Todo lo que Él es la fe, Él es la gracia, Él es la salvación, Él es la libertad. En Él lo tengo todo. ¿Alguien dice amén? Gloria a Dios. Él es el fundamento. Él es el autor y consumador de nuestra fe. Todo lo que nosotros hacemos, lo hacemos porque nuestros pies están puestos en el fundamento, que es Cristo. Amén. Número 3. El evangelio verdadero no admite añadiduras humanas. Wow. Apocalipsis 22:18. Yo testifico a todos los que oyen. Este es el último capítulo de la Biblia. Yo testifico a todos los que oyen las palabras de la profecía de este libro. ¿A quién está dedicado esto? Lea. Yo doy testimonio, es lo que está diciendo. Yo doy testimonio, yo Martus, A todos los que oyen las palabras de la profecía de este libro, ¿a quiénes está hablando? A usted, a mí. Si alguno añade a ellas, Dios traerá sobre él las plagas que están escritas en este libro. Y si alguno quita de las palabras de este libro, de esta profecía, Dios quitará, hermanos, Dios quitará su parte del árbol de la vida y de la ciudad santa descritas en este libro.

0: Aleluya. ¿Alguien tiene una? ¿Alguien tiene la Biblia de papel? Sí, ¿verdad? ¿Qué versión es? Reina Valera 60. Casiodoro de Reina, Cipriano de Valera. ¿Alguien tiene otra? ¿Cuál tiene usted? Nueva Traducción Viviente, la NTV. Muy bien. ¿Alguien tiene otra? La PDT, Palabra de Dios para Todos. ¿Usted cuál tiene? ¿Ah?
1: Diario Vivir.
0: Diario Vivir. Pero el Diario Vivir es 60. Es la Reina Valera 60. ¿A qué se referirá entonces? La Biblia de las Américas tiene usted. ¿A qué se referirá cuando dice esto? Porque mi abuelita decía que solo la Reina Valera era la... Y algunos dicen, no se le puede cambiar, pero hay traducciones que son más antiguas que la Reina Valera. La Castellán, la Biblia del Peregrino, la Vulgata, la Pechita, no sé. Porque esa fue una traducción que se hizo al hebreo, pero ¿se referirá a eso, a las versiones, a este párrafo, a eso se refiere? No podría ser, ¿verdad? Porque, por ejemplo, nosotros leemos en español, pero los chinos y el inglés. Entonces, ¿a qué se refiere? Que dice, si alguno añade a ellas, Dios traerá sobre él las plagas que están escritas en este libro. Y si alguno quita de las palabras del libro de esta profecía, Dios quitará su parte del árbol de la vida. Ahora, ¿quién es el árbol de la vida? Cristo. ¿Y quién es la palabra de la profecía? Lo dice Apocalipsis. Él es el espíritu de la profecía. Entonces, ¿qué quiere decir? Si yo saco a Cristo, si yo saco a Cristo, Cristo, que es la palabra, y traigo otro evangelio, me van a sacar del árbol de la vida. ¿Qué es el árbol de la vida? La eternidad. Me sacan de la eternidad, hermanos. Entonces, ¿puedo sacar a Cristo del evangelio? No puedo. Si alguno añade o quita, ¿qué es lo que voy a hacer yo? Lo quitaré del árbol de la vida y lo voy a sacar de la ciudad santa. ¿Qué es la ciudad santa? La Jerusalén que desciende del cielo, cuyo fundamento es Cristo. Wow. Me van a sacar de Cristo. Esto es lo último de la Biblia. Esto es lo último. Yo testifico a todos esto que le estoy diciendo. A todos los que les dejaron esta palabra. A todos los que oyen la palabra de la profecía de este libro, es decir, a nosotros, cuidado con sacar a Cristo de tu vida. cuidado el evangelio que estás siguiendo. Hoy tenemos evangelio que, por ejemplo, muy inclusivo. Yo voy a iglesias, hermano, en los Estados Unidos, y cuando paso por algunas iglesias veo la bandera LGTBI. La iglesia es la iglesia. En este tiempo usted puede ver en iglesias en Estados Unidos las calabazas de Halloween, las iglesias adornadas con los colores negro y naranjo. Usted puede ver en el mes de abril o en Pascua, puede ver, hermano, cómo en las iglesias le regalan chocolates a los niños para ir a buscarlos. Por el conejo, el famoso conejo, que el conejo no pone huevo, pone bolitas. ¿Qué evangelio? Para Halloween algunas iglesias hacen fiesta de la luz. No me vengan con tonteras.
1: Muy pesado.
0: Tenemos que tener un evangelio correcto, hermanos. No mezclado. Estamos viviendo en la última etapa. Y en la última etapa, en el capítulo 22 del Apocalipsis, el último capítulo de la Biblia, hermano, nos dice: si alguno añade o quita, Dios quitará su parte del árbol de la vida. Busquemos a Cristo. Busquemos al Señor. Número 4. El evangelio verdadero transforma la vida. Si hay un evangelio verdadero, va a transformar. De modo que si alguno está en Cristo, es una nueva criatura. Nuevo, diga conmigo, nuevo. Nuevo. Las cosas viejas pasaron. ¿Qué cosas viejas pasaron? Ayúdeme un poquito. La vida. La vida vieja ya he dejado. La vida vieja. Diga conmigo, hay cosas en mí que tengo que dejar. Y Cristo las hace nuevas. Amén. Cristo las hace nuevas. Mire, ¿cuántos fracasamos alguna vez? ¿Usted ha fracasado alguna vez en algo? Ok. ¿Y el Señor lo dejó tirado? Porque Dios dice que las cosas viejas pasaron. Lo que tiene que hacer ahora es vivir una vida nueva en Cristo Jesús. ¿Fracasaste? ¿Tropezaste? El Señor te da una nueva oportunidad. Y dale gracias al Señor porque es misericordioso, ¿verdad? El evangelio produce transformación, no solo información. Hay gente que está informada del evangelio y no transformada. El evangelio produce cambios. Si no hay cambio, no es cristiano, no hay evangelio. Porque el evangelio transforma. Hermano, ¿sigue siendo tan malhumorado como cuando estaba en el mundo? En el mundo, hermano, era cascarita, hermano, polvorita, rapidito. ¿De qué? No se le podía decir nada. Y ahora de cristiano está peor. Ella, cuando estaba en el mundo, usted, hermana, era celosa.
1: Pero si usted era celosa, tenía una celopatía. Algunas perdieron su matrimonio por celosas. Diga conmigo, cosas nuevas. Puede decir amén. Dios tiene cosas nuevas para su vida. Dios tiene un matrimonio nuevo. En Cristo todo es hecho nuevo. Y nuevecito de paquete. ¿Alguien me dice amén? Diga conmigo, el Evangelio transforma. Ahora vuelvas al hermano que está al lado, dígale, el Evangelio te tiene que transformar. ¿Qué significa eso? Se le tiene que notar. Hermano, se le tiene que notar que usted es cristiano. A Pedro, ¿qué le dijeron? Cuando fue a mirar ahí donde estaba Jesús, ¿qué le dijeron? Tú eres uno de ellos, porque tú hablar te delata. ¿A usted lo delata como usted habla? ¿Te reconocen como cristiano? O cuando dicen, ¿conoce a una señora que evangélica? Que era, ah, la vieja gritona, la de la esquina. Todos nos enteramos cuando le está gritando al marido. Alaba. Como el corito ese que dice, ay, ayúdame Dios mío a poder controlar mi lengua. Peligrosa, no se puede contener. Ay, ayúdame Dios mío a poder controlar mi lengua. El Evangelio transforma. No solo informa, no es información, es transformación. ¿Puedes decir amén? Dale un aplauso al Señor, hermanos. No se quede ahí. Romanos 1:16. Porque no me avergüenzo del Evangelio. Pues es el poder de Dios para la salvación de todo el que cree, del judío primeramente y también del griego. Somos gentiles, ¿verdad? Éramos gentiles, apartados de las promesas, pero el Señor nos alcanzó. No me avergüenzo del Evangelio, porque el Evangelio, ¿quién es el Evangelio? Lo hemos estado hablando durante toda la mañana. ¿Quién es el Evangelio?
2: Cristo.
0: ¿Y de quién no se avergüenza usted?
2: Cristo.
1: Exactamente.
0: Bien, bien, bien, bien. Cristo, Cristo, Cristo, Cristo, Cristo, Cristo, Cristo, Cristo, Cristo, Cristo. ¿Quién es el Evangelio?
2: Cristo.
0: No me avergüenzo de ser evangélico, no dice eso. Lo que dice, no me avergüenzo de Cristo. El Evangelio no es un concepto, es poder que salva. ¿Y quién te salva?
2: Cristo.
0: Cristo. Según la Biblia, lo que hemos visto hoy día, ¿quién es el Espíritu?
2: Cristo.
0: Cristo. ¿Quién es la palabra?
2: Cristo.
1: ¿Quién es la fe?
2: Cristo.
1: ¿Quién es el fundamento?
2: Cristo.
1: ¿Quién es el árbol de la vida?
2: Cristo.
1: ¿Quién es el evangelio?
2: Cristo.
1: ¿Quién te salvó?
2: Cristo.
1: Muy bien. Muy bien, muy bien, muy bien, muy bien, muy bien. Número 6. Segunda de Timoteo, capítulo 1, verso 13 y 14. Retén la norma de las sanas palabras que has oído de mí, en la fe y el amor en Cristo Jesús. Guarda mediante el Espíritu Santo que habita en nosotros el tesoro que te ha sido encomendado. ¿Qué tesoro? Cristo, el evangelio. El evangelio se debe de guardar con fidelidad y con un celo santo. El evangelio guarda el buen depósito. Guarda mediante el Espíritu Santo que habita en nosotros el tesoro que

Porque Dios es y Jesús es. Jesús es Dios. Si Dios es amor y Jesús es Dios, entonces Jesús es amor. Si la Biblia dice que Él es mi paz, entonces la paz que yo tengo, cuando dice paz a ti, paz a tu familia y paz a todo lo que te rodea, ¿qué es lo que le estoy diciendo? Que Cristo traiga estabilidad, salud, prosperidad, seguridad. Termino con esto, Juan 6:68. En los versos anteriores, Jesús le ha dicho en Juan 6:65 y 66. Jesús le ha dicho a sus discípulos: el que no come mi carne o bebe mi sangre no tiene parte conmigo. Y dice la Biblia que a partir de ese momento muchos empezaron a irse. Eso se llama apostasía. ¿Va conmigo? Es muy importante lo que te voy a decir. Muchos empezaron a irse. Dejar a Cristo, dejar a Cristo es dejar, es apostatar, apostatar de la fe. Yo dejo a Cristo. Hay gente que dice, no, yo no he dejado a Cristo, pero sí dejé mi fe. Usted ya sabe que eso no es posible. Si usted dejó su fe, dejó a Cristo. Otras personas dicen, yo no he dejado a Cristo, yo sigo creyendo en Él, pero ya no soy parte de la iglesia. Pero resulta que la Biblia dice que la iglesia es el cuerpo de Cristo y Cristo es cabeza de la iglesia. Cuando yo dejo la iglesia, ¿a quién dejo? Dejo a Cristo. Entonces no se trata de que yo me voy, estoy apostatando, estoy saliendo. Es una apostasía que puede ser reversible. ¿Cómo así? Vuelvo al Señor, vuelvo a mi hogar, a Tierra Santa, dice un coro de un hermano muy lindo de Dios. Pero puedo apostatar de la fe. Apostatar de la fe es apostatar de Cristo. Entonces aquí dice: Simón Pedro le respondió, Señor, ¿a quién iremos? Jesús le pregunta a los doce, le dice: ¿y vosotros también queréis iros? ¿Ustedes también se quieren ir de mi lado? ¿Ustedes también se quieren ir del cuerpo? Pedro le dice: ¿a quién iremos? Tú tienes palabras de vida eterna. Solo el Evangelio de Cristo nos lleva a la vida eterna. Pablo dejó en claro que no existe otro evangelio. Evangelio / Cristo. Él es el evangelio, Él es el fundamento. Cualquier mensaje que quite, añade o cambie la esencia de la gracia en Cristo no es verdadero. Por lo tanto, como iglesia y como creyentes debemos permanecer firmes en la verdad. No es por obra, es por gracia. No es por hombres, es por Cristo. No es por añadiduras, es por la pureza de su palabra. Nosotros debemos llegar a decir: Señor,

0: quién iremos? Si solo tú tienes palabras de vida eterna.
1: Si este mensaje fue de bendición para tu vida, es un privilegio y es un gran honor saber que Dios ha hecho una obra poderosa en tu vida. Permíteme orar por ti. Señor, te damos gracias por esta bendición. Y te doy gracias porque cada uno de mis hermanos, mis hermanas, ha podido recibir una palabra de Dios. Que esta palabra traiga vida, traiga frutos, traiga la gracia, la multiplicación, la provisión de Dios sobre su vida. Que la paz de Dios, esa paz que sobrepasa todo entendimiento, venga sobre su vida. Gracias, Señor. Amén y amén.

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1: Diga conmigo, no me avergüenzo del Evangelio.

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1: Quiero que usted se pare firme, dé un paso hacia el frente, haga una cara feroz, levante su mano hacia adelante de esta manera y diga conmigo: iré a la batalla contra el gigante. Dígalo de nuevo: iré a la batalla contra el gigante. Una última vez: iré a la batalla contra el gigante. Lo derribaré, su cabeza tomaré en el nombre del Señor. Prorrumpa con grito de victoria.

Así que todo lo que respire, alabe. Cielo, tierra, montañas. Todo lo que respire. La creación entera proclama el nombre de Dios en este lugar. Y los hijos de Dios se levantan y le cantan y le dicen que Dios es bueno para siempre. ¡Uh!

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1: Que tu voluntad se haga así como en el cielo, también en la tierra. Gracias, Señor.

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1: A raíz de un verso en la palabra del Señor que tiene que ver cómo llegan los hijos de Dios. Entonces, la pregunta de esta mañana es: ¿crees que eres hijo de Dios? Amén. Eso está bien. Eso está muy bien. Pero la verdad es que todavía no has llegado a ser hijo de Dios. Pero lo eres. Bueno, póngase de acuerdo, pastor. ¿Soy o no soy? Sí lo eres. Pero todavía no lo eres. No lo entiendo, pastor. Ahora me va a entender. Quiero hablarte de los huíos, la llegada de los hijos. Amén. La llegada de los hijos. Y al decir esto, quiero decir que vivimos tiempos, hermanos amados, donde muchos quieren ser llamados hijos de Dios. Y de hecho, la sociedad piensa que todos son hijos de Dios. De hecho, muchas veces cuando evangelizamos, yo trato de evitar en la evangelización el término, ¿verdad?, de decir Dios quiere que pueda ser un hijo, porque la verdad la gente piensa que solo por nacer en esta tierra ya es un hijo de Dios, y no es así. La verdad es que todos somos criaturas de Dios. Pero también el perrito, hermano. El árbol fue creado por Dios. Entonces, tiene que haber una necesidad, hermano, de entender. Cuando el hombre perdió esa estatura de hijo de Dios, cuando estaba en el huerto. Y estando en el huerto, por eso es importante, hermano, la reunión de matrimonios, estando en el huerto, perdió. ¿Qué perdió, hermano amado? Perdió el estatus de hijo de Dios. ¿Amén? Ok. Entonces, quiero mostrarte a través de la Escritura la verdadera filiación de un hijo de Dios. De hecho, la Biblia dice que nosotros fuimos recibidos como hijos adoptados. La Biblia enseña y dice que nosotros, Dios nos ha dado un espíritu de adopción, ¿verdad? Y ese espíritu que está en nosotros, de adopción, que nos dice que ahora somos hijos. Y es hermoso ser hijo adoptado. ¿Por qué? Porque te miró el papá, se enamoró de ti y te adoptó. Son hijos del corazón. Ahora, ¿quién es el hijo de Dios? De manera genealógica directa, Jesús. Dice: de tal manera amó Dios al mundo que dio a su hijo único en su género, unigénito. Entonces, el hijo por filiación es el hijo de Dios, que es el hijo de Dios, es el Señor Jesús. ¿Puedes decir amén? Amén. Ahora, entonces nosotros que nos han dado un espíritu de adopción, ese espíritu de adopción clama y dice, y gime y dice: Abba, Padre. Ahora, esta filiación no puede ser solo una confesión emocional, sino que es un proceso espiritual. Diga conmigo: es un proceso espiritual que te lleva de lo básico a la madurez. Amén. Ahora, la Biblia revela que existe un crecimiento dentro de la vida cristiana. Nadie nace maduro, ¿verdad? Yo nací medio robusto. Usted no me va a creer, hermano, pero yo hasta con diente nací. nací con un diente, por robusto. Pesé 4 kilos. Era un gordo así, enorme, bello, hermoso. Es lo que dice mi mamá. Yo no me vi a mí mismo, yo solo digo lo que dice mi mamá. Y mi mamá no miente. Pues las madres, hermanos, encuentran a todos. Pero cuando yo nací, era un gordo, gordito, no tenía pelo, no tenía cejas, solo rojo, todo rojo, ojos verdes. Era una cosa preciosa, hermanos. Con el tiempo me he ido afeando. Pero bueno. Pero la Biblia nos enseña, ¿verdad?, que de la misma manera los niños, así como el niño natural tiene un proceso, también el niño espiritual tiene un proceso. Nadie nace maduro, todos comenzamos como hijos en formación. Diga conmigo, hijos en formación. Pero el propósito de Dios es llevarnos a una estatura. La Biblia dice, hasta que todos lleguemos. Diga conmigo, todos lleguemos. ¿Quiénes tienen que llegar? Todo, dígale al hermano que está al lado, te están hablando. Amén. Todos tenemos que llegar a esa estatura. ¿Para qué? Para manifestar plenamente la naturaleza de Dios en mí. Amén. Su carácter, su gobierno en mi vida se debe de manifestar. Entonces, voy en un proceso. Entremos al tema. Romanos capítulo 8 verso 19. Porque el anhelo profundo de la creación es aguardar ansiosamente la revelación. ¿Qué es lo que es revelación? Es apocalipto. ¿Qué significa apocalipto? Destapar la tapa, quitar la tapa. Amén. Dar a conocer, revelar, dar a conocer de los hijos de Dios. Entonces, la creación no está esperando simplemente a creyentes, hermanos. La creación no está esperando a gente, hermano, que crea en Dios. La creación anhela ansiosamente, espera para que se manifiesten los hijos de Dios. ¿Cuántos hijos de Dios hay aquí? Amén. Es que no me convenció su amén. No sé si, pero Dios no está preparando personas que conozcan versículos bíblicos. Pastor, entonces no leo. No me haga enojar. Claro que tiene que leer la palabra, pero no es por aprender versículos. No es por aprender, que es importante, pero no es por aprender homilética o hermenéutica. Yo prefiero que aprenda orética y ayunética. La creación está esperando la manifestación de hijos, pero maduros. Amén. Ahora, mientras estemos en esta tierra, estamos en proceso. Amén. Estamos en proceso. La Biblia les llama tecnón en griego. Juan, el apóstol Juan, ocupa esta palabra tanto en Juan, en Primera de Juan y en Apocalipsis. Dice tecnón, es un hijo que está en formación. Amén. Es un hijo en formación. Ya lo vamos a ver, si es que llegamos. Pero mire, la palabra utilizada aquí para hijos de Dios en este párrafo, la manifestación de los hijos de Dios, la palabra que ocupa ahí el apóstol Pablo es huíos. ¿Qué es lo que es un huíos? Es un hijo desarrollado, establecido y preparado para representar al Padre. Qué lindo. ¿Qué significa eso? Es un hijo preparado. Diga conmigo, preparado. Desarrollado, establecido. ¿Para qué? Para representar. Yo represento a mi Padre. Jesús era un hijo tecnón cuando vino aquí a la tierra, ¿o fue un hijo huíos? ¿Estaba en desarrollo o estaba preparado para representar al Padre? Estaba listo. ¿Me dice amén? Entonces, la pregunta del millón de dólares es: ¿estamos preparados para representar al Padre? La Biblia dice, no se enoje conmigo, Jesús dice, porque los discípulos le dicen: Señor, muéstranos al Padre. Entonces Jesús le dice: ¿tanto tiempo has estado conmigo, Felipe, y no has visto al Padre? El que me ha visto a mí ha visto al Padre. ¿Va conmigo? Ok, el que lo ve a usted, ¿a quién ve? Al diablo. ¿A quién ve? Tiene que ver al Padre. Y si ve al Padre, tiene que ver a Cristo. No, pero esa señora lengua lija, hermano, no. Y se dice evangélica, pero con esa lengua pela una piña. Filuda. ¿Está viendo al Padre? Ese hermano que le dan el vuelto y le dieron de más, y él dice: bendito, gracias, Padre. ¿Qué dice la otra persona? ¿Está viendo al Padre? No está viendo al Padre. ¿Qué dice ese hijo que mira a su papá gritar y violentar a su mamá? ¿Está viendo al Padre? No lo está viendo. ¿Qué dice esa madre o esa esposa que su marido, verdad, viene y la gritonea? ¿Está viendo a Cristo ella? Hermana, ayúdeme un poquito. ¿Verdad que no? Y ese esposo que llega a la casa y la mujer está engrifada y quiere, hermano, que todo se haga la pinta de ella. ¿Está viendo al Padre? Sí, dice la hermana. Entonces, ¿reflejamos nosotros al Padre? ¿Nuestra vida refleja al Padre? Si su respuesta es: como creo que la verdad, pastor, me falta. Entonces usted está en proceso. No ha llegado todavía a ser un hijo huíos. Todavía está en tecnón. ¿Me hago entender? Entonces, ¿por qué yo le decía? Sí es hijo, pero no ha llegado a ser hijo. O sea, sí es hijo tecnón en desarrollo, pero no ha llegado a ser huíos, un hijo ya perfeccionado. Pero estamos en el proceso. Hermano, lo importante es que estamos en el proceso. ¿Me dice amén? La meta, hermanos amados, del cielo no es solo que usted y yo nazcamos de nuevo, nacer de nuevo. Cuando nace, hermano, dice que Jesús le dice a Nicodemo: te es necesario nacer de nuevo. Pero ¿cómo voy a nacer de nuevo? Sí, tienes que nacer del agua y del espíritu. La meta Ese es un nuevo nacimiento. Yo nazco para el Señor. Maravilloso, pero estoy siendo formado. Estoy en desarrollo. La meta es que usted llegue a la madurez espiritual. Esa es la meta. Que usted como marido madure. Pastor, tengo 40 años de matrimonio, pastor. ¿Usted cree que ya no estoy maduro? ¿Hay gente que no ha madurado? Perdón, hermano, pero hay gente que no ha madurado. ¿Todavía cree que tiene una china en la casa? China, decimos en Chile, las niñas, ¿verdad? Del campo, ¿verdad? Una china. No, no tengo nada contra los chinos, hermano. Entonces la pregunta, para que anote: ¿cómo paso de ser un hijo tecnón en formación a convertirme en un hijo maduro? Un hijo que pueda representar bien al padre. Amén. Número uno. Esto es básico, pero tenemos que partir de lo básico. Todo hijo comienza naciendo. Juan 1:12. Pero a todos los que le recibieron, les dio el derecho. Y me gusta esta versión porque dice de llegar a ser. No dice de ser hijo de Dios, sino que de llegar a ser. Estoy en un proceso. No se me echa a perder en el proceso. De llegar a ser hijos de Dios. Es decir, lo primero que debo de hacer para llegar a ser hijo de Dios es creer en su nombre. La llegada de los hijos comienza con un nacimiento. Nadie puede convertirse en huíos o en un hijo maduro sin primero haber sido tecnón. Mire, no hay rana sin guarizapo, hermano. Primero hay que ser. Primero, hermano, tiene que nacer. Juan utiliza la palabra tecnón para llegar a ser tecnón. Hermanos amados, describe el hijo nacido dentro de una familia. Y aquí nos habla de un nuevo nacimiento. Habla de recibir la naturaleza del Padre. Cuando usted recibe al Señor Jesús, cuando usted hizo su confesión de fe y usted dijo: Señor, perdona mis pecados, ya no quiero ser hijo del diablo, porque la Biblia dice que los que no son hijos de Dios son hijos del diablo. Ya no quiero ser hijo de las tinieblas, quiero ser tu hijo. ¿Cómo se conoce un hijo de las tinieblas o un hijo del diablo? La Biblia dice: ustedes hacen las obras de vuestro padre, el diablo. Entonces, el que hace las obras del diablo, por ejemplo, la Biblia dice que el diablo es padre de mentira. ¿Va conmigo? Si usted miente, hasta me da cosa preguntarle. Si usted miente, ¿de quién es hijo? Si usted roba, ay, pastor, yo no robo. ¿Diezmas? Ay, pastor, yo sabía que no tenía que venir hoy. No, hoy era tu día. Hoy es el día, porque mi función es equiparte para que llegues a ser ese hijo mío. ¿Miente? ¿Roba? No, no pasó ninguna de las anteriores. Ok, perfecto, maravilloso. ¿Calumnia? ¿Es gritona o gritón? La Biblia dice: quítense de vosotros. Quítense de vosotros ira, gritería, contienda. Quítense de vosotros. Porque los hijos de Dios, la Biblia dice que Jesús era manso y humilde. ¿Eres humilde o eres orgulloso? Estoy orgulloso de ser humilde, pastor. Un poquito de humor, porque lo miro medio serio, hermano. Muchos nacen espiritualmente, pero no avanzan. Se quedaron en el nacimiento. Pero el nacimiento es el inicio. La madurez es mi destino. Amén. Nacer de nuevo es el inicio. Pastor, pero hay gente que nació de nuevo y tiene estas prácticas. Claro, claro que las hay, garay. Pero tiene que sacarlas. ¿Me dice amén? Sí. Quítense de vosotros. Quítense. Airaos, pero no pequen. No se ponga el sol sobre su enojo. Busque la paz con todos y la santidad, especialmente con tu suegra. Busca la paz. Dios no solamente quiere que nazcas, quiere que crezcas. ¿Me dice amén? Dios no solo quiere que usted nazca de nuevo, Él quiere que crezca. Hasta que todos lleguemos. Hasta que crezcamos con la ayuda del Señor. El tecnón es un hijo en formación. Primero de Juan 3, 1 al 2. Mirad cuán gran amor nos ha otorgado el Padre, que seamos llamados. Otra vez dice que seamos, no que soy, que seamos llamados hijos de Dios. Diga, y mire lo que dice Juan, y eso somos. ¿Qué somos? ¿Qué somos? Lea por favor lo que dice ahí. Mire cuán amor, cuán gran amor. Amor ágape, lo que dice aquí, cuán amor ágape, amor de Dios, nos ha dado, nos ha otorgado. ¿Quién? ¿Quién nos otorgó ese amor? El Padre. ¿Para qué? Para que seamos llamados. ¿Qué cosa? ¿Y qué es lo que somos? ¿Qué es lo que es usted? ¿Qué es lo que es su hermano? Si recibió a Cristo, si lo recibió como su Señor y Salvador, usted es llamado hijo de Dios. Y luego dice, por esto el mundo no nos conoce. Creo que la palabra más adecuada es, por eso el mundo no nos reconoce. Amén. Por eso el mundo no nos reconoce. No reconoce que usted sea un hijo de Dios. Porque no conocen a Dios. Amados, vuelvo a decir, ahora somos hijos de Dios. Y aún no se ha manifestado lo que habremos de ser. ¿Qué está diciendo aquí? Ahora somos hijos de Dios. Ahora somos tecnón. Pero no se ha manifestado todavía lo que vamos a hacer, que es huíos. Hijos que representan al Padre. La Biblia nos enseña, nos dice que un día conoceremos como fuimos conocidos. ¿Cómo te conocieron en la eternidad? Como hijo maduro. Entonces, Juan nos revela una verdad poderosa. Ahora somos hijos, pero todavía hay algo que debe de manifestarse.
2: Y existe una distancia entre lo que somos hoy y aquello que llegaremos a ser.
1: Wow. Hermano, voy en el...
2: Bueno, apúrate, Billy. Aquí aparece el proceso de formación. Dios ve el potencial al final. Dios ve el final desde el principio. Y Dios lo ve a usted terminado. Dios lo ve a usted perfecto. Dios lo ve a usted desarrollado. Dios lo ve a usted como un hijo maduro, un huíos, un hijo que puede representar al Padre. Todavía no ha pasado el proceso, pero Dios ya te está viendo como un producto terminado. Vamos, dele palmas al Señor por eso. Por eso el Padre trabaja continuamente en nosotros. Amén. Las pruebas, la disciplina, la corrección, la obediencia, todo forma parte del desarrollo de este hijo. La madurez no ocurre instantáneamente, se forma caminando con Dios. Pastor, ¿alguien ha estado en prueba? Levántame la mano. Los que han estado en prueba, alguna vez, quizás ahora no, pero alguna vez estuvo en prueba. Bueno, dale gracias a Dios porque significa que el Padre te está procesando. Amén. ¿Alguno ha pasado momentos de tentación, por ejemplo? Bueno, Dios te está procesando, quiere ver cómo avanzas. ¿Alguno, hermano, el Señor te disciplinó? Hermano, te dio una orden y te disciplinó. Bueno, qué bueno, porque el Padre que ama a su Hijo lo disciplina, lo corrige. ¿Me dice amén? Amén. Número 3. El Espíritu Santo forma a los hijos maduros. Romanos 8:14, porque todos los que son guiados ¿por quién? Por el Espíritu de Dios. Los tales son hijos de Dios. ¡Wow! Aquí esto está tremendo. Porque si usted está siendo direccionado por el Espíritu Santo, amén, los tales son hijos de Dios. Aquí esta palabra, hermano amado, hijo de Dios, ya no usa la palabra tecnón. Ahora usa la palabra huíos. Los que son guiados por el Espíritu de Dios, los tales son huíos de Dios. Los huíos son aquellos que aprendieron a ser dirigidos por el Espíritu Santo. Un niño necesita instrucción constante. Un hijo maduro aprendió a discernir la voz de su padre. La marca de la madurez no es cuánto conocimiento bíblico poseemos, que no es malo. La marca es cuando obedecemos la dirección del Espíritu Santo. Esto está tremendo, hermano. Esto está tremendo. ¿Obedeces al Espíritu Santo o obedeces a tus deseos? Cuando la gente me dice a mí, pastor, tengo un sentir. Estamos en la calle, digo yo. Estamos en la calle. Porque por sentimiento, el sentimiento del hombre, hermano, constantemente lo lleva a perdición, a tomar malas decisiones. Es que yo sentí. Y otra gente que me dice, el Señor me habló. ¿Ha escuchado gente que le dice así? ¿Han escuchado? No, es que Dios me habló. Está bien. A mí cuando me dice, pastor, es que Dios me habló, está bien. Si te habló mi jefe, ¿qué te decía yo? Vengo para que me dé un consejo. No, tú no quieres consejo, tú me vienes a informar. Pero que Dios me habló. Si Dios te habla a ti, le tiene que hablar a tu padre espiritual.
1: ¿Sí? Y escuche esto. No es que yo quiera que usted haga lo que yo digo. Yo quiero que hagamos lo que dice el Señor. No se trata, hermano. Ay, usted quiere que le hagamos caso a usted. A mí me salió medio colombiano. Sí, señor. Vaya pues. ¿Usted quiere que? Lo que pasa es que usted quiere dominar y no, hermano, líbreme el Señor. La marca es cuando obedeces la dirección del Espíritu Santo. El Espíritu Santo, hermano, no vino solamente para consolarnos, vino para formarnos, vino para conducirnos, vino para prepararnos. ¿Para qué? Para gobernar juntamente con Cristo. La evidencia de la madurez es una vida dirigida por el Espíritu Santo. Si el Espíritu Santo no nos guía, estamos en la calle, hermanos. Estamos perdidos. Te guía el Espíritu. Hace un rato atrás vino un matrimonio. Primera vez que vienen. No sé dónde están. Los que vinieron, que era la primera vez que venían. Ahí están. Primera vez que vienen. ¿Sabe a lo que viene? A dar gracias a Dios. No los conozco. No sé cómo se llaman. Aunque me dijeron cómo se llamaban, pero nada, ya ni me acuerdo. Pero vienen con un corazón agradecido. La gratitud es una señal que estoy buscando a Dios. Yo busco a Dios, yo busco su presencia, busco de su gracia. Quiero ser maduro, sea agradecido. Sea agradecido. Número 4. Los hijos son procesados mediante el sufrimiento. Romanos capítulo 8, verso 17. Y si hijos, si eres hijo, si llegaste a ser hijo, también heredero. ¿Herederos de quién? De Dios, hermanos. Y coheredero, mire, ¿con quién, hermano? Con Cristo. Si en verdad padecemos con Él. Nadie quiere padecer, hermano. Levante la mano el que quiere padecer. Nadie, hermano. Ah, ¿tú quieres padecer? Cuidado con lo que pedimos, Cristian. Amén. Padecemos. El padecimiento te lo tiene que dar Dios y no buscártelo tú. Si Dios, padecemos, ¿con quién? Con Él. Pero padecer sin Él es terrible, por mano. Padecemos con Él. Señor, si voy a padecer, que tú estés conmigo, que tu vara y tu callado me infunden aliento. Señor, que tu sombra vaya conmigo, que el poder de Dios esté conmigo, que el favor de Dios nunca me desampare. Así padecemos, pero sin Él, hermano, no, es imposible. La persona que padece sin Él se pierde. Se pierde, hermano, porque por el dolor se quiere quitar la vida. Padecemos con Él a fin de que también seamos
2: glorificados. Entonces tenemos hijo, heredero, glorificado. Usted va a ser coheredero, hermano. Perdón, hermano, perdone. Yo lo quiero mucho, pero yo no merezco eso. Yo con llegar allá, yo ya me doy por pagado. ¿Pero qué te dice? No. Si llegas acá como hijo, huíos. Tienes herencia. Tienes herencia. Y esa herencia te la da el Padre. Entonces usted no es huérfano. Usted tiene padre. Usted tiene padre. Y va a ser coheredero con Cristo Jesús. La herencia tiene un proceso. Jesús aprendió obediencia mediante el padecimiento. Por lo tanto, los hijos también son formados mediante las pruebas. Ahora bien, Dios utiliza los procesos para desarrollar, ¿qué cosa? Carácter, paciencia, dependencia, humildad, perseverancia. Las pruebas revelan si seguimos siendo niños espirituales o si estamos creciendo como hijos maduros. Ningún heredero es preparado sin formación. La prueba no destruye al hijo. El que es hijo, la prueba no lo destruye, solo revela que está creciendo. Vamos, dele palmas al Señor por eso. La prueba revela que estás creciendo. La prueba de vuestra fe, dice, más preciosa que el oro. Por eso que el apóstol dice: gozaos y alegraos cuando estés en diversas pruebas, porque te están procesando, te están llevando al siguiente nivel, el nivel del maduro. Ese nivel de maduro, hermano, no se enoja, no anda enojado, amurrado, porque el pastor le dijo, hermano, no. Pastor, me invitaron a tal lugar y no. Aquí en esta iglesia no hay amor, no lo dejan desarrollarse a uno. Aprende algo, hermano. Aprende algo. El no también es respuesta. El no de Dios, el no de tu pastor, también es respuesta. Yo tengo hermanos, me los invitan. El 90% les digo que sí. 90%. Pastor, me invitaron a tal. Amén, amén. Pastor, amén, amén. A veces cambiamos fechas. Amén. Pero hay un 10. Hay un 10. ¿Qué te pueden decir que no? Amén. Número 5. La creación espera la manifestación de los hijos. Romanos 8:21. Porque también la creación misma será, mire, libertada de la esclavitud de la corrupción a la libertad gloriosa de los hijos de Dios. La creación está esperando algo. ¿Qué está esperando la creación? Esa creación que sufrió en el huerto y que le dijeron: a partir de hoy, cardo y espinas saldrán de la tierra. La creación está esperando que otra vez vuelvan los hijos huidos. Que otra vez vuelvan los hijos que tienen comunión con el Padre todos los días. No la llegada de una religión, no la llegada de un sistema, está esperando la manifestación de los hijos de Dios. Y cuando los hijos de Dios llegan a su madurez espiritual, liberan la gloria de Dios donde quiera que estén. Vamos, dele palmas a Él. Cuando los hijos de Dios se manifiestan, liberan gloria de Dios. Ayer un grupo de hermanos varones de la iglesia fue a un centro de rehabilitación. Fueron en el peor día, era el final de la Champions. Y a la hora del partido se le ocurre ir a predicar. Pero hubo un grupo que sí que no es un centro cristiano. Y llegan, y los que estaban ahí, los que quisieron escuchar, recibieron la palabra y recibieron a Cristo. ¿Y sabe lo que le dice el director del centro? Me imagino que se lo ofrecieron y por eso que lo dijo, ¿verdad? Porque yo quiero que hagan un discipulado aquí. ¿Por qué sucede eso? Porque cuando los hijos llegan, liberan la gloria de Dios sobre la tierra. Cuando un hijo llega, cuando un hijo de Dios que representa al Padre llega a algún lugar, la tierra responde y es liberada. El cautivo es liberado. El enfermo es sanado. El débil es fortalecido.

formado para que sean heredero y coheredero con Cristo Jesús. Alguien me dice amén. Dele palmas al Señor. A ti papito, papito lindo, precioso. Gracias. Donde aparece un hijo maduro, aparece el gobierno de Dios. ¿Qué significa eso, pastor, en la práctica? Significa que las tinieblas huyen. Significa que las tinieblas huyen. Cuando llegó Jesús a Gadara, el gadareno, ¿qué es lo que hizo? Fue, se postró. Y los demonios dijeron: ¿por qué viniste a atormentarnos? Permítenos ir a los cerdos. Huyen. Porque cuando hay una presencia de Dios, las tinieblas tienen que huir. Donde hay un hijo de Dios, donde aparece un hijo maduro, aparece autoridad, aparece discernimiento, aparece transformación. La creación reconoce aquello que muchas veces la iglesia no ha comprendido. Que los hijos maduros son la respuesta de Dios para una generación en crisis. La creación espera, la creación aguarda la manifestación. Que se manifiesten, que se levanten, por favor. Aquellos que Dios está formando en secreto. Que se levanten. Número 6. Ayúdame, Padre. Apocalipsis revela la llegada profética de los hijos. Apocalipsis 12:5 dice: y ella dio a luz un hijo, un huíos varón, que ha de regir a todas las naciones con vara de hierro. ¿Va conmigo? ¿Qué dice? Y ella dio a luz un huíos maduro o inmaduro. ¿Qué es lo que es un huíos? Uno que repre. ¿A quién? Al Padre. Uno que representa al Padre. Dio a luz a un hijo, a un huíos varón. Esa es la mujer. Esa es la iglesia. Que da a regir, va a regir a todas las naciones con vara de hierro. Vendrá a hacer justicia. ¿Quién es el hijo maduro que representa al Padre, que tiene vara, que tiene cetro de autoridad y que va a regir a todas las naciones? ¿Quién es? Cristo. Entonces la mujer, porque nació de mujer, va, da a luz, ya lo dio, a un hijo varón. Dice que va a regir a las naciones con vara de hierro. Esto es muy importante y voy a tratar de explicarlo. En este párrafo de Apocalipsis capítulo 12 aparece la mujer, una mujer con estrellas sobre su cabeza, la luna en sus pies. Y a esta mujer que está encinta, embarazada, está por dar a luz, da, hermano, va a dar a luz, se le opone el dragón. En la Biblia, ¿quién representa el dragón o la serpiente antigua? Satanás, el diablo, que el Señor lo reprenda. Entonces se levanta el dragón para devorar al hijo que iba a nacer. Amén. Va a devorar, está ahí, mi abuelita hubiera dicho, a la guaite, esperando al hijo que van a hacer, porque sabe que el hijo que van a hacer es débil. ¿Va conmigo? ¿Qué hijo que van a hacer es débil? El tecnón. Y tecnones somos todos nosotros.

0: nosotros. ¿Va conmigo? Entonces, ¿qué quiere devorar? Al hijo, a los que van a nacer, a los que están por nacer, los quiere devorar. Pero fíjese que cuando da a luz, ella da un hijo, léalo, da a luz un hijo varón. Y el varón, el hijo que nace, no es tecnón, es un huíos. Y el que es huíos es capaz de representar ¿a quién? Al padre. Y le dice al dragón: conmigo no, cabrito, porque ese que nació de mujer es Cristo. Espere, porque no termina ahí la historia. Porque el siguiente verso dice: y su hijo fue arrebatado hasta Dios y hasta su trono. Pero cuando ocupa la palabra hijo aquí, no es la misma hijo que en el párrafo anterior, sino que la palabra hijo aquí es tecnón. Pastor, no entiendo entonces. Para eso estoy aquí. Para eso estoy aquí. El dragón está al acecho. Al acecho me gusta más, más que al aguaite. Al acecho. Para devorar a lo que va a salir de la mujer, de la iglesia. ¿Va conmigo? Pero cuando van a hacer el tecnón para devorárselo, porque está todavía inmaduro, se lo cambian. Y en vez de que salga el inmaduro, le sale Cristo. Y al tecnón le dice: quédate atrás. Quédate atrás. Y el hijo tecnón, dice la Biblia, es arrebatado. ¿Qué significa eso? Que los hijos tecnones, los pequeñitos del Señor, viene el Cristo y dice: a estos no me los tocas. Yo represento al Padre. Yo soy el hijo mayor. Y yo soy el hijo mayor que vengo a hacerte frente, vengo a avergonzarte. Y toma la vara de hierro y lo sojuzga y lo somete. Pero los tecnones, los hijitos, suben al Padre, suben de vuelta a la casa del Padre, suben al regazo del Padre, totalmente protegidos. Alguien me dice amén. Vamos, dele palmas. Dele palmas, dele. Él lo va a defender a usted. Él te va a defender a ti. Te va a defender del dragón. Te va a defender de la cobra. Te va a defender de la serpiente. Te va a defender y te van a arrebatar para el reino del Señor. Oh, gloria al Señor. El texto que leemos utiliza la idea de un hijo que ha llegado a una dimensión de madurez y de gobierno. Este es Cristo, que se corporiza, pero también habla del tecnón, que es arrebatado hacia el trono. Dios no arrebata inmadurez al trono, forma hijos y los prepara para reinar. ¿Va conmigo? Prepara hijos. ¿Quiénes se van a ir con el Señor? Los que han sido preparados por Él. ¿Va conmigo? Todavía no llegamos, pero seremos arrebatados con Él. Termino con esto. Hasta que todos lleguemos. Wow. Hasta que todos lleguemos. Efesios 4:13.
1: hasta que todos lleguemos a la unidad de la fe. Maravilloso, todos tener una misma fe. Y lo segundo dice, y del conocimiento pleno. Esta palabra es epignosis, conocimiento previo del Hijo de Dios. A la condición de un hombre maduro, un huíos, a la medida de la estatura de la plenitud de Cristo, el pleroma de Cristo. Este es el objetivo final. No solamente resistir, hermanos, no solamente servir a Dios, no solamente congregarse. El punto final es llegar. Pablo dice hasta que todos lleguemos. Y esto implica proceso, implica crecimiento, transformación, implica dejar la niñez espiritual. El Padre está levantando una generación que no solamente conozca de Cristo, sino que refleje a Cristo. Por eso que la meta del Evangelio no es solamente salvar hijos, es formar hijos maduros que se parezcan a Él. Cuando miro esta palabra, le digo: Señor, yo quiero ser de aquellos, Señor, que lleguen a ese nivel, que lleguen a esa estatura, que lleguen a esa plenitud. Quiero ser un hijo formado por ti.

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quiero en esta noche invitar a alguien muy especial para mí. Ella es la princesa de mi casa, mi hija Alira Rivera. Yo quiero invitarla a que ella venga junto a mí a adorar al Rey de Reyes y Señor de Señores. Amén. Decía el salmista David: las misericordias del Señor cantaré perpetuamente. De generación en generación haré notoria tu fidelidad con mi boca. Y yo creo que no hay cosa más grande que uno pueda ver como mamá y papá en el Señor, que ver a sus hijos también sirviéndole al Señor. Y si hoy estamos aquí, nos levantamos por ellos también. Y declaramos, oh Dios, que la lluvia tuya de bendición y de avivamiento cae sobre nuestros hijos y nuestras generaciones.

0: Señor de Señor, Él es bueno. 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
1: ¿Cómo debemos nosotros preparar a la novia en su vestimenta? Todos, hermanos, todos nosotros nos preparamos. Yo, mi nieta me dice, cuando estamos ahí preparando, yo le digo, ¿cómo me veo? Me dice, bien, me dice, pero te falta algo. ¿Qué me falta? La corbata, me dice. A ella le gusta con corbata, hermano. Hoy día iba a venir sin corbata. Me dijo, no, ponte corbata. Ah, bueno. Bueno, yo quiero hablarles, hermanos, amados, y empezar con este verso de Mateo 9:16. Dice, nadie pone un remiendo de tela nueva en un vestido viejo, porque el remiendo al encogerse tira del vestido y se produce una rotura peor. ¿Qué es lo que quiere decir esto? No se puede recibir lo nuevo de Dios sin antes renunciar a lo viejo del hombre. No puedo recibir lo nuevo de Dios para mi vida si primero, hermano amado, no me despojo de lo viejo. Y cuando yo me despojo de lo viejo, hermano amado, entonces recién puedo ser vestido con aquello nuevo. Para ser parte del reino se deben dejar atrás las estructuras vacías, el orgullo religioso, el esfuerzo humano, y abrazar la nueva vida en Cristo por medio del Espíritu. Mateo 17:2 dice, y se transfiguró delante de ellos y su rostro resplandeció como el sol y sus vestiduras se volvieron blancas como la luz. Y yo les decía a los hermanos, ¿quieres saber cómo van a ser sus vestiduras? Mire a Jesús. ¿Quieres saber cómo van a ser sus vestiduras cuando sea transformado? Usted mire a Jesús. Y cuando miramos al Señor, dice que su rostro resplandecía como el sol, sus vestiduras se volvieron blancas como la luz. Y Él tenía características que hoy día usted ni yo soñamos. Pero una de las cosas que el Señor dice, nos habla de vestiduras blancas. Eso nos habla de pureza. Nos habla de santidad. ¿Cómo deben ser? ¿Cómo serán mis vestiduras? Santas, diga conmigo, santas. Voy rapidito porque quiero entrar al tema. Mateo 22:11. Pero cuando el rey entró a ver a los comensales, vio allí a uno que no estaba vestido con traje de boda. Esta es una parábola, pero hermano, el Señor habla, dice, del banquete, que invitó al banquete, y el padre de pronto empieza a caminar y ve a uno que no está vestido. Ahora, ¿cómo entró? Eso es interesante, es un misterio, pero ¿cómo entró a la boda? Pero estando dentro de la boda, le dijeron, tú no estás vestido. Una de las cosas que yo quiero decirle, para que usted no lo saquen de la boda, tiene que vestirse aquí, en este tiempo, porque de lo contrario lo van a sacar al lugar donde es el lloro y el crujir de dientes. O sea, es interesante el hecho de que yo, si usted se viste aquí, hermano, no lo van a sacar allá. Si nosotros nos cubrimos aquí, si a nosotros, hermano, ponemos nuestro corazón para buscar del Señor aquí, cuando estemos allá, no vamos a ser avergonzados. Marcos 1:6 dice, Juan estaba vestido de pelo de camello, tenía un cinto de cuero a la cintura y comía langostas y miel silvestre. Yo le puse esto porque cómo debe ser la vestidura de un ministro, ¿verdad? Que llevan los ministros, que llevan a la novia, dice la Biblia que estaba vestido de pelo de camello. El camello representa a los ministros, el camello representa la función ministerial, pero no solamente está vestido con la función ministerial, sino que además tiene un cinto. ¿Qué significa el cinto? Significa sujeción. No puede haber un ministro insujeto. Debemos de estar sujetos a alguien. Oh, pastor, yo me sujeto al Señor nomás. Bueno, estamos mal. Estamos mal. Porque la Biblia nos habla de sujeción. ¿Los hermanos que están atrás me están escuchando? Muy bien. ¿Que no le escuché el amén? Quien quiera servir a Dios tiene que ser sujeto. La mujer tiene que ser sujeta. Amén, amén. Mujer se tiene que sujetar al marido. No tengo marido. Bien has dicho no tengo marido, porque cinco maridos has tenido y el que tiene no es tu marido. ¿A quién le dijeron eso? A la mujer del pozo. Te tienes que sujetar. No, yo no me sujeto a nadie. Llama a tu marido. No tengo marido. Soy descabezada, no tengo cabeza. ¿Y usted, varón? Se tiene que sujetar también. Amén. A su mujer. Los hijos se tienen que sujetar a los padres. Amén. A ver, hay algunos hermanos que dicen, ah, yo no me sujeto, la Biblia no dice que yo me tengo que sujetar a la mujer. Bien, sí lo dice. Porque dice que en Cristo ni el varón es más que la mujer, ni la mujer es más que el varón. Por rango de autoridad, hermano, Davidcito, ¿tú sabes por qué? El hombre es cabeza. ¿Ah? No, fíjate, porque fue creado primero. Mire que por antigüedad la cuestión. Es por antigüedad. Como en el ejército. Antigüedad constituye grado. Como fue formado primero, lo pusieron de cabeza. A ese una cabeza loca, hermano. Y para eso está la mujer. Para decirle con el dedito ahí, no, no, no haga eso. No, ándate por aquí. No, yo conozco. Pon el GPS. No, si yo conozco, yo conozco. Y se da la media vuelta, hermano. Y la mujer así, con ganas de decirle, ve que lo conoce, ve. Mateo 7:15, cuidaos de los falsos profetas que vienen a vosotros con vestidos de oveja, pero por dentro son lobos rapaces. ¿Qué hace el lobo rapaz? Muerde y suelta, hiere y suelta, hiere, daña el lobo rapaz, y cuando ya está débil se la lleva, la mata. El Señor tenga misericordia. Mira que ninguno se convierte en un lobo rapaz que mordiendo a su hermano lo dañe. Señor, lo reprenda. Amén. Marcos 5:15. Y vinieron a Jesús y vieron al que había estado. ¿Cómo había estado? ¿Cómo estaba? No, ¿cómo estaba? Sentado, vestido y loco. en su cabal juicio. El mismo que había tenido la legión y tuvieron miedo. Yo le explicaba a los hermanos en la mañana y les decía: ese que estaba desnudo, ese que andaba y que no aguantaba ropa encima, porque le voy a decir una cosa, atento con esto, atento con esto. El que anda endemoniado no acepta cobertura. No acepta que lo vistan. A eso se refiere la cobertura. No se trata de tener un jefe encima, se trata de que lo vistan. Pero el endemoniado no aguanta, ¿no? ¿No qué? Recuerdo una vez, hermanos, recuerdo una vez una hermana bien conflictiva, hermano, bien conflictiva. Y un día, hermano, en medio de la presencia del Señor, usted sabe que hasta Saúl profetiza cuando hay presencia de Dios. ¿Lo sabe o no? Amén. ¿Va a creer que la hermana comienza a profetizar? Y como no aguantaba que la vistieran, ¿verdad? Sujetarse, empieza a profetizar, pero sin cubrirse, sin su velo. Es un hermano diácono, me dice: ¿la callo? Le dije, no. Cúbrala. Ya. Y la palabra que estaba dando, fíjate que era bien. No era, mira, hijos del diablo. No, era una palabra. Aquí estoy con ustedes, estoy así. Y el hermano viene y pidió un velo a una hermana y la cubrió. Y solo le tocó, hermano, el pelo la y se la sacó. Suéltame. Sacó a bailar la familia, hermano. Con garabato salió corriendo para afuera, hermano. No soportan que lo vistan. El endemoniado no soporta que lo vistan. El endemoniado no soporta que le pongan límites. Señor, nos ayude. Pero quiero decirle que los que se sentarán con Jesús en su reino, aunque te parezca imposible, serán los que un día estuvieron endemoniados. Y a diferencia de muchos que se sentaban con Jesús y comían con Él, pero nunca se dejaron vestir, no se dejaron arropar, no se dejaron tener vestiduras. Diga conmigo: una señal de los que van con el Señor es que se dejan vestir, se dejan arropar. Den un aplauso al Señor. Marcos 14:51 lo dice de esta manera. Dice: cierto joven le seguía. ¿Cuántos siguen a Jesús? Mire, antes de que lo mire, ¿cuántos siguen a Jesús? Muévame la manito, porque así, amén. Porque el amén se me pierde en. Ok. Diga conmigo: yo sigo a Jesús. Ok, hay gente que sigue a Jesús, pero lo sigue de esta manera. Cierto joven seguía a Jesús vestido solo con una sábana sobre su cuerpo, desnudo. Y lo prendieron, lo agarraron. Pero él, dejando la sábana, escapó desnudo. Seguía a Jesús. Lo escuchaba. Pero no se dejaba cubrir. Esta palabra sábana es una palabra que se dice sindón, que es un lienzo de lino fino, es un artículo de manufactura doméstica que se utilizaba como vestimenta o envoltura. Diga conmigo: envoltura. Una sábana o como una mortaja, es decir, lo que se envolvía a los muertos. Hay gente que viene a la iglesia y que sigue a Jesús, lo oye, pero tiene vestidura de muerto. No se deja cubrir, no se deja cubrir, no permite que el Señor cubra su vida. Después de 16, 17 minutos, quiero hablarle acerca de las vestiduras reales. Y quiero llevarlo al libro de Esther, capítulo 2, verso 7. Dice: y Mardoqueo estaba criando a Hadasa, es decir, Esther, hija de su tío, es decir, era su prima, pues ella no tenía ni padre ni madre. La joven era de hermosa figura y de buen parecer. Y cuando su padre y su madre murieron, Mardoqueo la tomó como hija suya. Diga conmigo: era hermosa, como usted. Si no lo digo yo, hermano. Soy tan hermoso, ya lo ves. Soy tan precioso, ya lo ves. Porque usted es hermoso, hermosa, a los ojos de su mamá. La joven era hermosa, de buen parecer. En el verso 15 dice: cuando Esther, hija de Abijail, Abijail significa mi padre es fuerte, mi padre Dios es fuerte, tío de Mardoqueo que la había tomado como hija, le tocó venir al rey. Ella, atento con esto, ella no pidió cosa alguna, sino que le aconsejó Ehai, eunuco del rey. No pidió cosa alguna, sino que le aconsejó, ¿quién? Ehai. Ehai, ¿qué significa? ¿Qué representa? Representa a los ministros, encargado de las mujeres. Y Esther hallaba favor ante los ojos de cuantos la veían. ¿Quieres hallar favor delante de Dios? Déjate vestir. Deja que los ministros, a través del Espíritu Santo, del Señor, a través del Espíritu Santo, comiencen a vestirte, comiencen a ponerte en el mano, en el lugar. No hacía nada que Ehai no le aconsejara. El eunuco Ehai, el ministro Ehai. ¿Por qué eunuco? Porque el eunuco no se puede casar con la novia del cordero. ¿Va conmigo? ¿Por qué eran puestos eunucos? Para que no embarazaran a las doncellas. Usted no se puede enamorar de su pastor, y yo no me puedo enamorar de la iglesia. Yo amo la iglesia, pero es la iglesia de mi Señor. Amén. Es la iglesia de mi amo. Y nosotros los ministros lo que hacemos es mostrar el amor de nuestro Señor hacia la iglesia. Con un amor eterno te ha amado el Señor. Y Él te extiende su misericordia. La misericordia del Señor están sobre tu vida. Las misericordias, las bondades del Señor. ¿Cuál es nuestra función? Apóstoles, profetas, evangelistas, pastores y maestros. Equipar a la iglesia, equipar al cuerpo de Cristo. Poder llevarlas, hermano, adornarlas. Un maestro va a poner un adorno. Un apóstol va a poner otro adorno. El pastor va a poner otro adorno. El evangelista otro adorno. Le va a ceñir los piececitos, ¿verdad? Y así, hermano, cada uno va a aportar para el embellecimiento de la doncella que se va a presentar delante del rey. toman decisiones, hermano, en sí mismas. Quizás había notas donde ella decía: ay, yo quiero un turbante, ay, yo quiero un collar, ay, yo quiero anillo, ay, yo quiero un vestido de tal color. No, lo que hacía Esther es que ella no pidió cosa alguna, sino lo que le aconsejó Ehai. Déjate aconsejar por los ministros de Dios. Déjate de escuchar torpezas y déjate aconsejar por ministros ungidos de Dios. ¿Puedes decir amén? Lucas capítulo 24, verso 49. Y he aquí, yo enviaré sobre vosotros la promesa de mi Padre. ¿Quién está hablando aquí? Jesús. Pero vosotros permaneced en la ciudad hasta que seáis investidos con poder de lo alto. Si primero no nos visten por dentro, en vano es que nos vistan por fuera. Primero por dentro, la transformación. Luego el fruto. Primero por dentro, luego el fruto. ¿Me entiende, verdad? Tengo que ser vestido, investido. Vestido interiormente con poder. Recibiréis poder. ¿Cuándo? Cuando haya venido sobre vosotros el Espíritu Santo. Y cuando venga el Espíritu Santo, luego que viene el Espíritu Santo, luego que usted es investido con poder, entonces usted va a poder dar testimonio de Cristo. Voy a decir algo fuerte, no se me enoje el avisado. Muchos de ustedes no testifican de Dios porque no son llenos del Espíritu Santo. Porque para dar testimonio de Cristo, uno tiene que ser lleno del Espíritu Santo. ¿Cuál es la señal de que yo soy lleno del Espíritu Santo? Yo hablo de aquel que me llamó, del que me llenó. ¿Quiere una señal de que usted es lleno del Espíritu Santo? Evalúese. ¿Estoy evangelizando? ¿Estoy predicándole a otros? ¿Le hablo a otros? Cuando me encuentro con alguna persona y veo una necesidad, ¿yo soy capaz de hablarle a otros o me da vergüenza? ¿O me chupo? Fuerte, ¿cuántos necesitan ser investidos de poder? Levante su manito porque yo también lo necesito. No se haga el loco. Usted necesita poder. Yo necesito poder. Si algo que le pido siempre al Señor: Señor, derrama tu poder. Porque cuando tengo a alguien que es lleno del poder de Dios, puede hacer cosas increíbles. El que es lleno del poder de Dios sana enfermo, limpia leproso, echa fuera demonio, resucita muerto. Pero el que no tiene poder, hermano, no tiene nada. Ayúdenos el Señor para llevar buenas nuevas. Sea lleno del poder de Dios. Vístase primero. ¿Quiere ser una novia ataviada? ¿Quiere ser una novia, hermano, preparada para presentarse ante su esposo? La novia que se casa, escuche otra verdad. La que se casa es llena del Espíritu Santo. Sí, Señor. ¿Por qué? Porque lo dijo Jesús. El El que viene detrás de mí, dijo Juan, yo bautizo en agua, pero el que viene detrás de mí, él, ese los va a bautizar en Espíritu Santo y en fuego. Necesitamos el Espíritu Santo. Necesitamos el Espíritu Santo en los jóvenes. Mire, los jóvenes están teniendo una revolución, hermano. Están revolucionados esos muchachos, esas señoritas. ¿Y qué pasa con nosotros que somos sus padres? Tenemos que buscar la llenura del Espíritu Santo. Se nos tiene que notar que hay algo adentro, por hermano. Se tiene que notar. Ah, estos que trastornan el mundo también llegaron acá. Hermano, usted se imagina un grupo de hermanos de esta congregación caminando en la noche con frío, hermano, a pie descalzo por la plaza de armas. ¿No le parece que son locos estos, hermano? Hablando en lenguas, hermano, y me contaba la primera vuelta, no entendía mucho, pero la segunda, la tercera, 7 vueltas dieron, hermano. Y la última, pie descalzo. Derramaron aceite en cada esquina del lugar. Allí donde se vende droga, allí donde hay travestis, ahí donde hay prostitución, ahí donde hay pelea, ahí donde hay asalto, allí se fueron a parar los lindos. En una oportunidad fui a orar en una esquina donde habían travestis y prostitución. Y me paré ahí y empecé, y fui con una vara, me acuerdo. Y oré por ese lugar, arruino todo negocio. Hermano, se le vino abajo todo el negocio, hermano. Un travesti vino y me dijo, ¿usted fue el que oró? Sí, le dije yo. Me dijo, nosotros nos parábamos ahí, me dijo, 300 mil pesos la noche hacíamos, 300 por noche, ahora ni 30 lucas, me dice. No sé, pues le dije. El que se mete con un ungido termina perdiendo la cabeza. Aló. Si no, pregúntele a Goliat. ¿Soy perro yo acaso para que venga a mí con palo, con piedra? Yo vengo a ti en nombre de Jehová de los ejércitos, a quien tú has desafiado, y este día yo te voy a matar, te voy a cortar la cabeza, daré tu cuerpo a las aves del cielo y ustedes serán nuestros siervos. Por dicho de mi boca, por la palabra de mi boca, por lo que Dios ha puesto en mi boca, una voz profética, hermano, hace estragos en el mundo espiritual.
2: Bendito sea su nombre. Investidos de poder.
1: 1 Corintios 15:54. Pero cuando esto corruptible, este cuerpo corruptible, se haya vestido de incorrupción, y esto mortal se haya vestido de inmortalidad, entonces, diga conmigo, entonces, dígalo de nuevo, se cumplirá la palabra que está escrita. Diga conmigo, lo escrito se va a cumplir. ¿Qué es lo que se va a cumplir? Devorada ha sido la muerte en victoria. devorada, devorada, comida, destruida en la muerte. La muerte ya no lo puede tocar si usted está en Cristo. Si usted está lleno de poder, entonces usted está destinado a ser vestido de incorrupción, y esto mortal será vestido de inmortalidad. Ya mis hermanos que han partido a la presencia del Señor, ellos ya están, hermano, vestidos de incorrupción. Vestido de inmortalidad. Porque esas son las vestiduras de la novia. Las vestiduras de la novia no son de corrupción, no son de muerte, sino que de vida, y de vida en abundancia. ¿Por qué está? Escúcheme. ¿Por qué está usted aquí? ¿Por qué no está en su casa durmiendo? ¿No tiene otra cosa que hacer? Usted tiene hambre de la palabra de Dios. Usted quiere ser vestido. Usted quiere comer de la inmortalidad. Usted quiere comer y beber de la inmortalidad de Dios. Usted quiere ir a más allá. Usted es uno de esos locos, aleluya, pandereta, que están en la casa del Señor. Aún cuando otros se quieren ir, usted está en la casa de Dios. Alguien dice amén. Vamos, dele palmas al Señor. Aleluya, aleluya, aleluya. Y a su nombre. Usted es vestido de inmortalidad. ¿A cuánto
2: le duelen los huesos? Levántame la mano. Que le duele los huesos. A mí me duele aquí, hermano, aquí. La L5, la famosa L5. Mire, voy a hacer una pregunta rápida. ¿Cuántos tienen problemas en la L5? Oh, hermano, reprendemos la L5, hermano. Porque la L5 está pegada a la S1. Y es la última lumbar y la primera sacra. ¿Sabe por qué pasa eso? Por los años. Y por el peso. Va a llegar un momento en que lo corruptible se volverá incorruptible. ¿Dónde lo visten para eso? Aquí.
1: ¿Dónde lo visten para eso?
2: Si me pongo a cantar ese
1: con licencia para comer, aquí está la papa con Evercrisp.
2: ¿Te recuerdas, verdad? Te recuerdo.
1: ¿Dónde está la vida eterna? Porque aquí nos preparan, aquí nos visten, aquí nos dan de su gracia, de su misericordia, nos visten de inmortalidad y de incorrupción. Cantares 4:11, miel virgen destilan tus labios, esposa mía, miel y leche hay debajo de tu lengua, y la fragancia de tus vestidos
2: es como la fragancia del Líbano. Los vestidos de la novia están perfumados. Usted no huele a chivo. Usted huele al Líbano. Pastor, ¿y qué es eso? El país Líbano significa blancura. Usted huele a limpio. Hermano, huele a limpio. Que cuando pasa, hermano, exhalan tus vestidos aroma, ¿o aroma a qué? A limpio. Usted huele a santidad. Usted huele a pureza de Dios. Debe haber pureza en nuestra casa. Debe haber pureza, hermano,
1: En la relación de matrimonio debe haber pureza.
2: Yo no estoy diciendo que usted le diga, oh amada amiga, humildemente vengo en esta hora para pedir que te enyugues conmigo. Siento de Dios darte esta palabra.
1: No, yo no estoy diciendo eso.
2: Pero que tu vida íntima sea santa. Que el trato que usted tiene con sus hijitos, hermanas amadas, sea en santidad, en amor. Que el trato que usted le da a su esposa, vieja,
1: yo conocí a gente, ya no la trato, pero yo conocí a gente que a su esposa le decía la bruja. Y tu esposa, ahí está la bruja.
2: Mire, me da hasta ganas de preguntar si alguna de ustedes alguna vez le dijeron bruja.
1: ¿Anduviste tomando? Ah, soy bruja, soy bruja, soy bruja.
2: No, lo digo por tu aliento, hombre. Cuidado cómo trata a su esposa. Cuidado. Tenga cuidado. Apártate del mal. Apártate.
1: ¿Cómo son tus vestidos?
2: Con fragancia, diga conmigo, con fragancias.
1: Isaías 61:10. En gran manera me gozaré en el Señor. Mi alma se regocijará en mi Dios, porque Él me ha vestido de ropas de salvación. Me ha envuelto en manto de justicia. Como el novio se engalana con una corona, como la novia se adorna con sus joyas. Él te ha vestido con ropas de salvación. Hoy en la mañana hicimos un llamado para reconciliarse con el Señor. Mucha gente, más de la que yo hubiese pensado. Y Dios los vistió con salvación. Dios los vistió con un manto de justicia. Los justificó. Ellos venían diciendo: yo estoy lejos de Dios, estoy lejos del Señor, estoy lejos de sus promesas, estoy lejos, no, ni siquiera me puedo acercar. El Señor me hablaba que había gente que ni siquiera podía abrir su boca. Aquí hay personas que están tan lejos de Dios que ni siquiera mencionar su nombre pueden. Pero el Señor te dice esta tarde: yo salgo esta mañana, esta tarde salí a tu encuentro. Y cuando saliste de tu casa y preguntaste, ¿será que voy o no voy? Dios te está escuchando. Y Él te dice: te amo. Y quiero vestirte con ropas de salvación. Quiero rodearte con manto de justicia. Así como el novio se engalana con una corona y la novia se adorna con sus joyas, Él te quiere adornar. Él quiere sacar toda carga de tus hombros. Quiero ir terminando. Segunda de Corintios 5:2. Pues en verdad, en esta morada gemimos, anhelamos ser vestidos con nuestra habitación celestial. Y una vez vestidos, no seremos hallados desnudos. El verso 4 dice: porque asimismo los que estamos en esta tienda, gemimos agobiados, pues no queremos ser desvestidos, sino vestidos, para que lo mortal sea absorbido por la vida. ¿Cuántos dicen amén? Amén. Vestidos con lo celestial. ¿Qué representa, pastor? Representa un cuerpo glorificado que los redimidos recibirán al ser transformados. ¿Para qué? Para vivir eternamente con Cristo. Es una promesa de gloria futura que produce esperanza en medio de los gemidos de la iglesia presente. Anhelamos, anhelamos ser vestidos y no desvestidos, como dice 2 Corintios capítulo 5 verso 4, aquí lo tiene: porque asimismo los que estamos en esta tienda gemimos. Los que todavía estamos batallando en el cuerpo, gemimos para no ser desvestidos, sino vestidos, para que lo mortal, esto mortal, esta carne, sea absorbido por la vida de Dios. Necesitamos de su Espíritu. Necesitamos.

0: ¿Cuánto dicen amén? Luego, en Efesios 6:14 lo puse: estad pues firmes, ceñida vuestra cintura con la verdad, revestidos con la coraza de la justicia y calzados los pies con el apresto del evangelio de la paz. En todo, tomando el escudo de la fe con el que podréis apagar todos los dardos encendidos del maligno. Diga conmigo: todo dardo encendido del maligno. Tomad también el yelmo de la salvación y la espada del Espíritu, que es la palabra de Dios. Diga conmigo: me voy a vestir para la guerra. Revestido, investido, vestido, la gracia de Dios sobre mi vida. Yo declaro, vamos, declare. Yo declaro que el Señor es mi guardador, y yo me visto para una batalla que Él ya ganó. ¿Cuántos dicen amén? Amén. Él ya triunfó para que usted y yo podamos alcanzar. Nos vestimos de batalla, pero Él sale como campeón, como David, a matar a nuestro adversario, a derribar a nuestro gigante. ¿Para qué? Para que la gloria del Señor se manifieste sobre nuestras vidas. ¿Me puede decir amén? Póngase de pie, por favor. Colosenses 3:10 dice: y os habéis vestido del nuevo hombre, el cual se va renovando, diga conmigo, renovando, hacia un verdadero conocimiento conforme a la imagen de aquel que lo creó. Un nuevo hombre, dejando mis vestiduras pasadas, dejando mi forma antigua de vivir. Colosenses 3:12, entonces, como escogidos de Dios, santos y amados, solo voy a dar los versículos, revestidos de qué, de tierna compasión, bondad, humildad, mansedumbre y paciencia. ¿De qué me debo revestir? De compasión, bondad, humildad, mansedumbre y paciencia. Colosenses 3:14, y sobre todas estas cosas, vestidos de amor, que es el vínculo de la unidad. Como resumen, las vestiduras de la novia son vestidos de poder, vestidos de incorrupción, vestidos de inmortalidad, vestidos de ropa de salvación, envuelto en manto de justicia, vestidos con nuestra habitación celestial, vestidos de Cristo, vestidos con la armadura de Dios, vestidos del nuevo hombre, vestidos de compasión, bondad, humildad, mansedumbre y paciencia, y vestidos de amor. 12, quizás un poquito más. Que Dios quiere que usted se vista para llegar a ser novia. Para ser bella hay que ver estrellas, y te van a tomar las medidas, y quizás tus medidas no estén dando y necesitas ser revestido. Quizás andas por la vida desnudo y no quieres que te cubran, no quieres ser enseñado. Si no tienes poder, no vas a ir a predicar. Necesitas ser investido de poder. Allí donde tú estás, inclina tu rostro, cierra tus ojitos. Y si tú necesitas a Jesús, si quizás tú necesitas venir a Él y decirle: Señor, te necesito.
1: Si este mensaje fue de bendición para tu vida,

Es un privilegio y es un gran honor saber que Dios ha hecho una obra poderosa en tu vida. Permíteme orar por ti. Señor, te damos gracias por esta bendición. Y te doy gracias porque cada uno de mis hermanos, mis hermanas, ha podido recibir una palabra de Dios. Que esta palabra traiga vida, traiga frutos, traiga la gracia, la multiplicación, la provisión de Dios sobre su vida. Que la paz de Dios, esa paz que sobrepasa todo entendimiento, venga sobre su vida. Gracias, Señor. Amén y amén.

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1: Ahora vamos a cantar cantos de júbilo al Señor.

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0: La palabra del Señor dice que Él viene a buscar una novia sin mancha, sin arruga, que es santa.
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1: Vamos con nosotros, así aplaudiendo.

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Bienvenidos. Dios les bendiga, hermanos amados. ¿Cuántos están contentos de estar en la casa del Señor? Amén. Estamos alegres de poder reunirnos en su casa. Mire el que está a su lado. Dígale que estás bonita, que estás bonito. Ahora dígale bienvenido, bienvenido. Disfrutemos de la presencia del Señor. El Señor ha sido bueno. Un corazón alegre, dice su palabra, hermosea el rostro. Amén. Así es que el gozo del Señor es nuestra fortaleza. Es un motivo, ¿cierto?, de estar alegres. Él es nuestra fortaleza. Libro de Romanos, capítulo 15. Leamos un poquito. Yo creo que todos nos levantamos hoy, nos preparamos rapidito y nos vinimos y no alcanzamos a abrir nuestras Biblias. Romanos, capítulo 15, versículo 13 dice: ¿Trajo su Biblia? Usemos la Biblia. Nos sirve que brille. Si no la usamos. 15:13 del libro de Romanos. Hermanos míos, mi deseo es que el Dios que les concedió esperanza los inunde siempre de felicidad y paz al creer en Él. Y le pido a Dios que los haga rebosar de esperanza por el poder del Espíritu Santo. Amén. ¿Puede decirle ahí al que está a su lado? Yo deseo que Dios te conceda esperanza y te inunde siempre de felicidad y paz al creer en Él. Dígale que nuestro corazón rebose de esperanza en esta mañana. ¿Amén? ¿Cuántos dicen amén? ¿Usted sabe lo que es decir amén? Amén. No, pero ¿qué es decir amén, hermanos amados? Todos conocemos que es así sea, ¿verdad? Sí, y efectivamente es que así sea. Pero cuando decimos amén, por ejemplo, a lo que acabamos de leer y acabamos de declarar a nuestro hermano, es creer a aquel que prometió ser fiel. Cuando usted dice amén, usted le está diciendo: Señor, yo creo a lo que tú prometiste porque tú eres fiel. Y decir amén es aferrarnos, hermanos, a esa promesa. Es aferrarnos, es permanecer firme a esa promesa y no soltarnos. Y no soltarnos, es aferrarnos. Es como cuando usted está, puede estar en el mar, sucede algo y usted empieza a ahogarse. Y de repente aparece un salvavidas por ahí. ¿Y usted qué hace? ¿Qué haríamos? Corremos a ese salvavidas, ¿no?
y nos aferramos a Él, porque esa es nuestra esperanza para vivir. Lo mismo es cada vez que decimos amén a una promesa, a lo que acabamos de leer, es aferrarnos a esa promesa que Dios nos ha hecho porque Él es fiel, y no soltarnos de ella. Así que cada vez que digamos amén, usted recuerde: me estoy aferrando a esa palabra, yo no la suelto, yo me aferro, porque si yo no la creo, nos vamos a ahogar, hermanos. Y hoy estamos aquí porque hemos atendido y hemos creído a nuestro Señor. Amén. Amén. ¿Puede cerrar sus ojos y poner la mano sobre los que están a su alrededor ahí, en el hombro del que tiene ahí, a su derecha, a su izquierda? Y presentémonos delante del Señor. Cuando nos en el Antiguo Testamento, el pueblo de Israel se reunía una vez al año para ir al tabernáculo. Ellos se preparaban. Era una vez al año. Nosotros tenemos miércoles, nosotros tenemos domingo, 9, 12, 5 de la tarde. Tenemos libre acceso. Y que podamos acercarnos a ese lugar, llegar al altar preparados. Preparados, con un corazón reverente, con un corazón amoroso. Y Señor, esta mañana, míranos, estamos unidos. Cristo nos une en un mismo propósito. Las familias hemos llegado a este lugar. Hemos llegado, Señor, a hacer fiesta a tu nombre. Hemos llegado, Señor, desde los más pequeños hasta los más ancianos, para adorar tu nombre, para levantar un altar al nombre de Jehová, que vive, que reina por los siglos de los siglos. Señor, aquí estamos unidos, unidos, Señor, junto a mi hermano, junto a mi familia. Nos unimos, Señor, y nos presentamos con un corazón, Señor, rendido, con un corazón que te da honra, con un corazón, Señor, que anhela más de ti, que está sediento y hambriento de ti, Señor. Padre, tú eres el motivo, es el motivo de restringirnos de las cosas que nos ofrece el mundo. Tú eres el motivo, Señor. El motivo de presentarnos hoy, Señor, como un sacrificio vivo, pero que te agrade. Señor, que tú nos mires y lo que miras te agrade. Que nuestros pensamientos te agraden. Que lo que sale de nuestra boca te agrade. Que lo que hacemos en medio del servicio te agrade, Señor. Porque entendemos que venimos delante del Rey de Reyes, el Señor de señores, porque entendemos, Señor, y somos conscientes de la persona del Padre, del Hijo y del Espíritu Santo en medio de nosotros, porque somos conscientes de que el mundo espiritual está actuando, actúa día y noche, Señor, y no estamos solos. Porque tu Padre envías ángeles, tú das la orden, Señor, para que ángeles nos rodeen, para que ángeles ya estén aquí en medio de nosotros. Gloria a tu nombre, Señor. Gloria a tu nombre, Señor. Gloria a tu nombre, porque nadie, ninguno de nosotros camina solo. Hay un ángel que va con él. Hay un ángel que va contigo, iglesia. Tú nunca has estado solo. Hay un ángel que está determinado para ti. Día y noche, escucha lo que hablas. Él observa lo que ves.
que podamos presentarnos delante del Señor. Que nos podamos presentar delante de su presencia. Y que lo que Él vea le agrade. Señor, junto a mi hermano, a mi hermana, a quien tengo, Señor, aquí, Señor, nos unimos y bendecimos tu nombre. Bendecimos tu nombre. Bendecimos el nombre de Jehová, que vive, que reina por los siglos de los siglos. Y juntos, Señor, yo tomo la mano de mi hermano y la levanto. Tome la mano de su hermano y levántela. Señor, nos presentamos. Señor, y levantamos el nombre de Jehová. Levantamos el nombre de Jehová en medio de esta congregación. Hoy la iglesia de Cristo se une alrededor del mundo para alabar, para exaltar el nombre de Jehová. Hoy se levanta alrededor del mundo un altar para Jehová.

esta mañana. En el nombre de Jesús, bendecimos tu nombre. Bendecimos tu nombre. Bendiga el nombre de Jehová. Levante su voz, levante su voz. Yo bendigo tu nombre, Señor. Hoy es día de nueva oportunidad. Hoy es día de nueva oportunidad para conocer uno de tus rostros, oh Jehová. Hoy es día para contemplar la hermosura de tu gloria.

impartición de alegría al corazón contrito y humillado. La porción de Jehová sea tu contentamiento.

Dígale al que está a su lado: subamos al monte de Jehová, vamos a hacer altar. Amén. Subimos al monte de Jehová y lo vamos a hacer con alegría.

Aleluya. Subimos al monte del Señor. Levante

Este fue un ensayo. Ahora usted va a tomar la mano de su hermano, porque a algunos nos cuesta un poquito más. Y vamos a subir al monte del Señor. Le exaltaremos, alabaremos a nuestro Dios. Amén. ¿Lo hacemos? Vamos.

con alabanza, con gratitud, Señor. Heme aquí, Señor, míranos, extienda sus manos. Extienda sus manos así. Que el fuego de tu Espíritu, Señor, me envuelva. Envuélvenos, Señor. Espíritu Santo, tú eres el fuego que arde en nuestros corazones. Manifiéstate, Señor. Henos aquí.

Manifiesta, Señor, tu poder. Espíritu Santo, te adoramos. Tú eres el Alfa.

llenas todo, si tú lo llenas todo, un momento en tu presencia cambia nuestro caminar, cambia nuestro corazón. Por eso te queremos decir esta mañana, llena este lugar. Llena este lugar. Aún alcanza a los que están, Señor, conectados en sus casas, sus trabajos. Si tú estás y tú lo llenas todo, ni siquiera nosotros necesitaríamos hablar. Porque tú eres el que repara las cosas en el corazón del hombre. Tú eres el que ordena nuestros caminos. Solo una palabra tuya. Solo una palabra tuya. Es la dirección para mis días. Por eso en esta gloria, que los hijos que están aquí, tus hijos, puedan ser envueltos. Que en esa gloria pueda venir a nuestros corazones arrepentimiento. Que en esa gloria pueda haber un despertar de mi alma. Quizás no me he dado cuenta de lo que he dejado de hacer por ti. Envuélvenos en esta gloria. Envuélvenos en esta gloria. Eres tú ministrando. Eres tú envolviéndonos en esa gloria que transforma, que transforma. Porque ninguno del que contempla tu hermosura y siente tu presencia y siente al Espíritu de Dios queda igual. Nadie queda igual. Nadie, nadie, nadie queda igual. Envuélvenos en esa gloria. Ministra cada corazón para que nada distraiga. Que no sea un recipiente, que lo que recibe lo pierde, sino que puedan seguir recibiendo la palabra que sostiene, que fortalece, para poder permanecer firmes. Inclinamos nuestro corazón, Señor. Inclinamos nuestro corazón. Inclinamos nuestro corazón, Señor. Quita todo obstáculo, toda distracción. Quita todo orgullo. Debo reconocer este día que yo te necesito, que no son mis fuerzas, ni siquiera es mi juventud. Quita aquellas cosas que no me dejan verte.
Si encuentras en nosotros religiosidad, quítala. Costumbres. Envuélvenos en esa gloria. Para que cada uno de nosotros pueda ser transformado por la presencia de esa gloria. Gracias, Señor. Amén.

0: Puede tomar su asiento. Dios le bendiga. Dios le bendiga. Damos gracias al Señor por este día y cada día que nos da, y por poder estar en su casa. Amén. Quiero, tome su lugar, voy a pedir a los niños que puedan salir a sus clases. Recuerde enseñarles a ofrendar, cuna profética, están esperando los profesores para enseñarles una palabra y marcar su identidad. Tenemos un cuerpo de profesores, quizás usted, a veces no nos detenemos mucho para hablar de cuna, pero hay profesores. Este sábado que viene tenemos un tiempo de ser instruidos, tenemos media jornada desde las 9 de la mañana con ellos, para a la palabra, a la luz de la palabra, poder traspasar a estas generaciones la palabra de Cristo. Así es que son profesores que se preparan y que cada día aman su servicio. ¿Cuántos dicen amén?
1: Amén.
0: Así que usted puede saber que sus niños no van a ser entretenidos, sino que van a ser impartidos con una palabra de fe. Tenemos algunas cosas que compartir. Aquí lo tengo. Este miércoles tenemos reunión, por supuesto, 7:30 de la tarde. Todos estamos invitados. Y nuestro, el domingo también, 3 reuniones. Se acerca nuestro congreso. Se acerca nuestro congreso en el mes de octubre. No queda mucho. Falta poquito. Y nos alegra porque es el tiempo, porque esa es la fecha. ¿Por qué lo hacemos en esa fecha? Porque es también el aniversario de nosotros como iglesia, cuando abrimos un 17 de octubre de hace 26 años ya. Han pasado los años y hasta aquí nos ha ayudado el Señor, y Él es fiel y seguirá con nosotros, con su pueblo. Así es que nos estamos preparando, porque la palabra para este año es donde su gloria permanece, y es el anhelo. Este canto nos hace ver en esa sensibilidad del Espíritu cómo Él lo llena todo. Sin Él, nosotros no somos nada. Pero no solo queremos oír una palabra, que queremos oír una palabra y por esa palabra ser bendecidos, pero vamos a ir viviendo la palabra. Y la palabra habla de gloria, habla de tiempos, habla de cambios, habla de batallas, pero habla de muchas victorias. Entonces, este año hemos llamado a este congreso, que es desde el 6 al 11, donde su gloria permanece. Y la palabra del Señor dice en Salmos: este es para siempre el lugar de mi reposo. Aquí habitaré porque la he deseado. Entonces, que usted pueda irse involucrando con esta palabra y, por supuesto, disfrutando de lo que viene desde el 6 al 11. ¿Cómo nos preparamos? Orando. ¿Cómo nos preparamos? Bendiciendo, ¿verdad?, a quienes trabajan. Quizás usted tiene un trabajo con horarios y no puede servir, pero puede estar orando, puede colaborar. desde allí orando. Hay otras cosas que necesitamos y puede acercarse y decir en qué puedo ayudar. Es importante hacerlo en un espíritu alegre, porque para nosotros es una fiesta. Y si lo es para nosotros, debe serlo para usted, porque es la casa que pastoreamos. Si para otros es una fiesta, que vienen de tan lejos, muchos de ellos con mucho esfuerzo, por eso los recibimos, porque una palabra de Dios cambia el destino. Esas necesidades van a ser suplidas por el Señor. Estará este año impartiendo la palabra, por supuesto, nuestro apóstol Sergio Enríquez. También hemos invitado al profeta Víctor Hugo, que estuvo recientemente con nosotros, que donde va es una bendición, un chileno radicado, por supuesto, en Brasil, pero que Dios nos ha permitido encontrarnos en estos caminos de la vida, y ha sido una bendición para usted. ¿Cuántos dicen amén? ¿Puede levantarme la mano y decir, para mí ha sido una bendición? Pastora, no lo he escuchado. Bueno, por fe, es una bendición. Si usted dice que es una bendición, yo creo que es una bendición, porque no hay fotos de él, pero es una voz a las naciones. Es una voz a las naciones. Cuando vino el viernes pasado, creo que fue, el anterior, no trajo una palabra, y yo, hermanos amados, era tal cual, se rompió, porque las palabras tienen peso. Y quizás usted, sin darse cuenta, va caminando con un peso. Servimos al Señor, nos congregamos, hacemos todo lo que nuestra alma necesita y encontrar en Él, pero caminamos a veces con un peso, porque se levanta también nuestro adversario, y aunque lo resistimos y él huye, vuelve a venir. Entonces, cuando él viene, habla una palabra y él siente en su corazón, de parte del Señor, que esto se rompa. Y sabe que después que terminó la reunión, yo sentía ese alivio por toda mi casa. Bueno, quiero contarle que usted es mi casa. Mire, ayer fui a predicar una iglesia pentecostal, pero de verdad, pentecostal, linda, aquí cerca, un congreso de mujeres. Estaba su pastora, bueno, diaconisa, estaban los pastores. Yo no terminaba de decir un versículo y eran las glorias a Dios. Bueno, es su escuela, pero yo creo que a veces hemos perdido nosotros cosas que son en la confirmación. Tan linda, yo bendigo esa congregación, me invitaron, estuvimos una jornada hermosa, pero tan receptivos con la palabra. Así es que no se me quede. Dimos glorias a Dios cantidad de veces. Hermoso, linda, la amé. ¿Y sabe lo que me decía? Que no sé si me lo voy a tomar en serio. Esta es su casa. Cualquier cosa, esta es su casa. Y yo le digo, ya sé dónde me vendría en caso de cualquier cosa. Fue una mujer la que dijo no. Linda. Y ¿sabe qué? Entonces vamos a ser impartidos por hombres de Dios que te traen la palabra para que tú puedas perseverar hasta el último. Todavía queda un poquito de carrera. Amén. Queda un poquito. En ese poquito están pasando muchas cosas, pero esta palabra hace que tú no desmayes. Amén. Y que que tú sigas esperando, mirando lo que Dios está haciendo, no lo que va a hacer, lo que está haciendo hoy y lo que hará mañana. Estará con nosotros también el pastor Carlos Velar, nuestro pastor, y nuestro pastor Felipe. La alabanza, la adoración, tú que eres tan importante también como anfitrión. Por eso también les queremos contar de que tenemos algunas ayudas que necesitamos darnos entre ustedes y nosotros. Necesitamos, y va a haber un código QR, aquí está. ¿Qué necesitamos? Filonexia es hospedaje, es hospedar a hermanos, abrir una habitación, un espacio para poder recibir a señoritas, a jóvenes, a matrimonios, que puedas hospedarlos durante esos días, prepararnos para eso, un lugar que esté limpio, acogedor, y también tu corazón, porque se dan conversaciones, testimonios, muchas cosas lindas que compartimos el pueblo del Señor. Necesitamos tu ayuda en transporte. ¿Cuántos tienen vehículos? Uy, qué poquito, todos andan a pie. ¿Cuántos tienen vehículos? Dele gracias al Señor porque tiene vehículo. Usted pensó, levante su mano. Usted pensó que era tan difícil tener un vehículo y lo tiene. Dele gracias al Señor. Bueno, ese vehículo, Dios no se lo dio solo para usted. No se lo dio solo para mantenerlo brillante y solo se sube usted. Hay asientos allí que pueden transportar, que pueden llevar, traer, y en ese trayecto hablar del Señor. Entonces, ¿cuántos tienen vehículos? Dios no se lo dio solo para usted. Puede compartirlo con nuestros hermanos. Necesitamos ayuda en seguridad. Solo debo decir que para seguridad, escuche bien, ¿está escuchando bien? Para seguridad, para cafetería, para video, para redes sociales, para audio, iluminación y visuales, todos ellos necesitan un año de discipulado. Lo que no se necesita es filonexia y transporte. Para las demás, un año de discipulado cursado. Pastora, necesita ayuda y está poniendo condiciones. Es que nos han pasado cositas. Entonces necesitamos que haya un año de permanencia, un año cursado de palabra, para evitarnos ciertas cosas que se dan en el servicio, y yo no quiero que se hiera, que se duela, que diga, uy, yo no pensé que era así, o esto es extraordinario. No, madurez. Un año no lo da, pero por lo menos yo sé que hay un año de permanencia. Así es que vamos a servir con alegría. ¿Cuántos dicen amén? Vamos a servir con alegría. Es un privilegio servir al Señor. Y los que no pueden hacerlo por sus trabajos, vamos a estar orando. Señor, fortalece los que trabajan en cafetería con esos turnos tan arduos. No puedo trabajar, pero voy a dar una ofrenda. A lo mejor les falta implementos para la cocina. Yo voy a aportar. Mire, todo. Vemos todo tan lindo, todo tan ubicado, todo tan terminado, que a veces pensamos, no se necesita nada. Te necesitamos a ti. Y necesitamos también corazones generosos. Si usted va a mirar a Cuna Profética, va a ver también que necesitamos cosas para nuestros niños. Y así nos vamos ayudando, porque así funcionamos. Así que damos gracias al Señor. Levante su mano conmigo. Señor, gracias por los días que vienen. Yo voy a recibir una palabra. Tú me das mucho más de lo que yo puedo dar. Tú eres maravilloso y toda mi casa va a tener esta palabra. Me preparo con un corazón agradecido, expectante y emocionado, porque también vendrán de tantos lugares y juntos adoraremos tu precioso nombre. Gracias, Señor. Amén. Voy a pedir a mis hermanas que tomen las ofrendas, que puedan pasar. y yo le invito a que podamos ofrendar con alegría. Amén. Vamos a ofrendar al Señor. ¿Ya preparó su ofrenda? Amén. Si usted trajo sus diezmos, también los entregamos. Los ponemos delante del Señor. Nuestro corazón se siente tan bendecido, tan alegre cuando pagamos nuestros diezmos y entregamos nuestra ofrenda. Nos hace sentir de: Señor, estoy siendo obediente. Porque en eso te deleitas. No te deleitas en los sacrificios, te deleitas en la obediencia de mi corazón. Padre, te damos gracias. Ofrendamos esta mañana con alegría. Tú eres nuestro Dios. Tú eres el que hace que después de una siembra haya cosecha. Tú eres el que envía el rocío y la lluvia. Tú eres el que hace que tu palabra se cumpla en nosotros, porque tú eres la palabra. Y tú dices que te apresuras en cumplirla. Si alguno de tus hijos está en necesidad, Señor, sé que tú proveerás. A veces cuando miramos y no sabemos de dónde, mi ayuda, mi socorro viene de ti. Que el corazón de tus hijos pueda estar confiado de que nada les falta a los que te buscan. Tú multiplicas. Tú haces milagros en nuestras economías. Tú haces que el devorador sea ahuyentado. Tú le has dado salud a tu pueblo. Los has sanado. Les has quitado dolencias porque has estado con nosotros. Y nos afirmamos en la palabra de salud y sanidad que ocurrió allí en la cruz del Calvario. La provisión es en la mesa, en el abrigo, y la paz en el corazón de tu pueblo. Te pido algo, Señor, a que estas ofrendas se multipliquen y que alcancen para todo lo que tenemos en nuestro corazón hacer para la expansión de tu reino y el sostenimiento de tu obra. En el nombre de Jesús, amén y amén.
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0: Señor, porque abre puertas, ¿verdad? Donde lleva a los hombres de Dios para fortalecer a su iglesia en estos tiempos. Y para compartir esta palabra, vino a mi corazón un día una palabra. Voy a pedir que tome su asiento. Voy a recordar que el culto no termina, tiene un horario, y hemos querido seguir cultivando la cultura de templo, en el respeto a la palabra, en el respeto al lugar que es donde estoy. No es el cine, no es un café, por eso no se come aquí adentro, no se le da comida a los niños aquí adentro, no se traen bebidas aquí adentro. Entonces voy a pedir que tome su lugar y que en reverencia y en la cultura que vamos adquiriendo a su casa no se forme un paseo. Cuando conocemos el lugar donde estamos y honramos ese lugar, también aceptamos la forma que tenemos de hacer este lugar la casa del Señor. Así que voy a esperar que se sienten. El mensaje no termina cuando usted cree, el mensaje termina cuando el pastor da la bendición final. Si a usted no le interesa eso, perfecto, se puede ir. Hágalo en orden, en silencio, porque hay gente que sí quiere esperar esa bendición. Amén. Entonces tengo la oportunidad de compartir la palabra. Y lo hice, ¿cómo vino esta palabra a mi corazón? Estaba escuchando a mi esposo predicar. Fuimos al sur, a Los Ángeles, el fin de semana anterior. Fuimos y volvimos. Y en la palabra compartió algo y dice, si dentro del mensaje, si el adversario, si nuestro adversario conoce los tiempos, si él sabe su final, ¿cierto? La iglesia no debe dormirse o ignorar los tiempos también de ella. Usted es la iglesia. Amén. Usted es la iglesia. Si él sabe y conoce los tiempos y su final, que será herido en la cabeza, y el final, porque hay varios finales, pero el final de él, cuando es echado a un lago de fuego, ¿cómo nosotros vamos a olvidar, porque lo sabemos, pero olvidamos también nuestros tiempos? Y eso me quedó aquí en mi corazón y por eso hice esta palabra. Quiero que busquen su Biblia, el libro de Efesios, capítulo 5, verso 15.

¿Lo encontró? Entonces, vamos a ver esta mañana juntos, ¿verdad? A la luz de esta palabra, los tiempos nuestros y cómo Dios va a cumplir todo. ¿Cuántos dicen amén? Amén. Dios va a cumplir todo. No va a faltar nada. Nada va a quedar como algo que pasó en tu vida. Dios te llamó con propósitos. Dios te llamó porque te salvó de una muerte eterna. Pero te salvó y te mostró una vida nueva para terminar no en una tumba, no en un sepulcro, y si fuera así los muertos en Cristo resucitarán, sino que en la añoranza, en el anhelo de nuestro corazón que Él venga y que nosotros podamos ver su venida y presentarnos delante de Él con el vestido, con las ropas que Él pidió que cuidáramos en estos tiempos, que la mancha la hemos ido sacando. ¿Cuánto dicen amén? La arruga se ha ido estirando. ¿Cuánto dicen amén? Y las cosas que se quieran adherir las he ido quitando, y cada día pienso en que Él va a volver para que mi corazón no haga tesoros aquí. Aquí Dios me va a bendecir, aquí Dios, yo voy a ver el poder de Dios que me va a aumentar mis fuerzas, me va a abrir puertas, voy a tener oportunidades grandes, tantas cosas que Dios me va a dar, sabiduría para hacer conexiones, me va a dar discernimiento para saber cuándo no debo aliarme con alguien, hacer alianzas con alguien, porque Él te ama. Entonces nos va recordando, por eso hay cosas que no debemos olvidar. Si nuestro adversario sabe muy bien y ha habido un aumento de la maldad, Él ha aumentado la maldad en el corazón del hombre, Él ha aumentado la mentira porque es padre de mentira, Él ha aumentado la locura en el corazón del hombre. Nosotros, la iglesia, lo siente porque a veces los ambientes son densos, porque las noches son oscuras, porque hay lugares por donde tú pasas que tú sientes en tu espíritu que son torcidos, que en esos espacios hay drogadicción, hay pobreza, hay ruina, hay soledad, hay enfermedades. El hombre va a seguir su vida porque está engañado, pero ahí la iglesia del Señor es la que está orando, predicando para que la palabra del Señor corra y pueda salvar a los que están perdidos. Por eso tenemos que conocer los tiempos. Efesios 5, 15 y 16 dice, vamos a leer el 14. Por esta razón, ¿está leyendo aquí? No, el ahí. Por esta razón dice, despierta, tú que duermes, y levántate de entre los muertos, y te alumbrará Cristo. Por tanto, tened cuidado como andas, no como insensatos, sino como sabios. ¿Por qué? ¿O para qué? Para esto, el 16, aprovechando bien el tiempo. Porque los días son malos. Cuando usted mira, ¿cómo ve estos días? Malos,
Yo escucho conversaciones y también a veces yo opino como opina mi mamá. Y mi mamá dice, esto no se veía antes. Tan linda ella. Y yo a veces digo lo mismo. Y la maldad siempre ha estado, solo que ha aumentado. Pero en ese aumento de maldad, producto de nuestro adversario, Dios ve esa maldad, le pone freno, desbarata los planes del enemigo, deshace la obra de Satanás, salva, aún en un estado terminal, salva, porque en ese aumento va sobre abundar la gracia. La gracia, que es un regalo, que es el favor de Dios para los que estábamos perdidos. Por eso cuando tú hablas de Cristo, la gracia sale de tu boca, porque está la palabra que le da consuelo al que está deprimido, que le da fuerzas al que no quiere seguir. La gracia lo alcanza, no para condenar, sino para entregarle un mensaje que salve por medio del arrepentimiento. Entonces, estos versos nos habla de algo que nos están advirtiendo. Primero, despierten los que duermen. Pastora, yo no estoy durmiendo. Estoy bien despierto. Qué bueno. Y debes estar velando para que te mantengas despierto en oración, porque el Espíritu Santo nos da a conocer en lo que estamos. El Espíritu Santo nos habla. ¿Le habla? Y fíjese que en ese dormir, o en ese decir levántate de entre los muertos y te alumbrará Cristo, o sea, en el momento que recibo la amonestación del Espíritu, el redarguir del Espíritu, la palabra, puede ser hoy, mañana, ayer, pasado mañana, la palabra, va a venir el Espíritu de Dios y te va a tocar. Y en ese traspaso de la palabra que va a tocar tu espíritu y va a hablarle a tu alma, nos damos cuenta que hay cosas en las cuales nos vamos durmiendo. Por eso una de las cosas más peligrosas es la religiosidad. Puedo venir a la iglesia, pero ya tomarlo como una religiosidad. No tengo una vida con el Espíritu. Estoy desconectado de la palabra. Sé que hay que orar por los alimentos, sé que debo orar antes de acostarme, sé que una vez al mes hay Santa Cena, y todo a veces eso, si cae en un mecanismo religioso, no me voy a dar cuenta que me estoy durmiendo,

quiebre. Entonces, la amonestación es para los que duermen, porque en ese dormir Satanás saca ventaja. No significa que él va a respetar ese sueño. Ah, lo voy a dejar tranquilito porque el sueño es reparador para él. No, irá adormeciéndote cada vez más. Y tenemos en la Biblia una enseñanza de unas doncellas que se durmieron. Y cuando vino el esposo, porque el esposo viene, estaban dormidas. Habían dejado de tener el aceite. Habían dejado de relacionarse con el Espíritu Santo. Habían dejado de estar atentas a los tiempos. Por eso en el último momento fueron a buscar algo que debían tener desde el principio. Por eso, si tú miras tu vida y yo la mía, nos surge decir: Espíritu Santo, cada día haz la obra en mí. Espíritu Santo, aviva ese fuego. Espíritu Santo, me mantengo en despierta, atenta a lo que tú estás haciendo en mi vida, en mi casa. Por tanto, tened cuidado cómo andas. Fíjese que a mí me hizo mucho. Hay palabras que Dios trae de tiempo en tiempo, porque la palabra siempre está, siempre. Pero hay cosas que Dios trae en un tiempo que te impactan, que te mueven. Y yo sigo un pastor que si el Señor me preguntara: ¿tienes algún sueño? Sí, varios, pero ese sería uno. Es un pastor norteamericano. Y yo lo sigo en las redes, veo sus mensajes. Y es tan fuerte su mensaje, es tan fuerte. Es tan frontal. Y él decía uno de estos días, decía, porque tiene un énfasis, porque tiene una voz. Usted, si estuviera al frente de él, yo me quedaría solo quietita, porque es fuerte. No le diría, ni las cejas movería, estaría ahí. Y él dice: ¿acaso no te has dado cuenta los tiempos que vivimos? En un reel lo vi. Y todavía permaneces en la misma condición. Y hace una pausa y dice: Él viene. Y le habla a la cámara y dice: no te olvides. Y sabe que eso, yo lo sé. Yo sé que Él viene porque yo lo espero, igual que usted. Pero yo, cuando Él dice, wow, es como que te sacuden muchas cosas que vas en la vida guardando, haciendo, mirando, y que a veces no nos damos cuenta que nos dormimos, que nos acomodamos, que nos distraemos. Cuando Él dice eso, sabe que quebró mi espíritu. Yo no soy para nada fantasiosa ni súper espiritual. No lo soy, porque no tengo esa relación con el Señor. Pero cuando Él dice esto, mi espíritu se quebró. Y me quebró tanto esa palabra que le dije: Señor, sí, te espero. Sí, te espero. Para eso me levanto cada día.

para contemplar tu hermosura, para ver tu obra, para ver cuántos se salvan, cuántos vienen al arrepentimiento, a cuántos les cambias la vida. Sí, eso es lo que yo espero. Me quebró, remeció mi espíritu. Me puse a llorar, estaba sola y lloraba al Señor y lloraba al Señor y le decía: eso es, yo lo sé. Siempre lo hemos sabido, siempre lo hemos oído. Para algunos su tardanza ha sido debilitarse en la fe, pero Él no se tarda, nunca se tarda. Él llegará en el tiempo que dijo que iba a venir. Por eso uno de los reproches que le hace Jesús a un grupo de religiosos: ustedes saben discernir muchas cosas, pero no disciernen los tiempos. Por eso el consejo de esta palabra es: despierta tú que duermes, levántate de entre los muertos y te alumbrará Cristo. Por tanto, ten cuidado cómo andas, no como insensatos, sino como sabios, aprovechando bien el tiempo, porque los días son malos. Esa palabra de este pastor se llama Philip Mitchell. ¿Sabe? Yo sentí que esa palabra entró a lo más íntimo de mi corazón. ¿Por qué lo vuelvo a repetir? Porque es algo que yo sé. Y nosotros como ministerio hablamos mucho, mucho de la venida del Señor. Entonces lo sé, pero por eso les dije, de tiempo en tiempo Dios trae una palabra, wow, y te marca, y nos marca porque nos ama tanto que esa palabra muchas veces redirecciona a muchos, a otros los hace decir: wow, ¿qué estoy haciendo? Por eso quise partir con estos versos, para que si alguno siente en su espíritu que se durmió, no rechace hoy la palabra, porque Dios te está hablando y tienes que despertar. Tienes que despertar. Primera de Pedro 5, del 8 al 9. Búsquelo, por favor. Sed de espíritu sobrio. Es decir, aquí está diciendo, sed sobrios, o espérenme,

Sed sobrios y velad. Sed sobrios y velad, porque vuestro adversario el diablo, como león rugiente, anda alrededor buscando a quien devorar. Al cual resistid firmes en la fe. Amén. Volvámoslo a leer. Sed de espíritu sobrio, estad alerta. Vuestro adversario, usted tiene un adversario que está vencido porque él lo venció. Él está vencido desde el inicio. Fue echado, fue un ser caído en la cruz del Calvario. Nuevamente se exhibió el triunfo, la victoria de Cristo el Señor para las generaciones, para el mundo. Entonces, usted y yo tenemos un adversario, se llama diablo. Él anda al acecho, ¿cómo? Como león rugiente, buscando a quien devorar. Pero resistidle firmes en la fe. Cuando vemos esta palabra, la sumamos a la anterior, de poder conocer los tiempos. No nos ha sobrevenido ninguna prueba en la cual Dios no esté presente y te vaya a sacar en victoria si tu corazón así lo recibe. La prueba no vino como un castigo, la prueba vino como un proceso, un tiempo de purificación, de trato, de gloria, para que veas su poder, para que conozcas su grandeza, para que conozcas lo que hay en nuestros corazones. A veces miramos la apariencia, el fruto de nuestro trabajo, todo está bien, todo está en orden, pero Dios ve más allá. No te mide por el éxito, no te mide por la riqueza, no te mide por los triunfos, mide tu corazón, y no viene para condenarnos, sino que viene para salvarnos. Pero nos muestra muchas cosas que están en oculto y que Él las saca a la luz, no para avergonzarnos, sino para cambiar nuestro corazón, para hacer un corazón nuevo, para poner un espíritu recto dentro de nosotros. Entonces, está diciéndonos que, y no voy a poner el acento en nuestro adversario. Sin embargo, Pedro está diciendo, no ignores. No, si el diablo conmigo, no. No, porque está Cristo en ti. Por eso no puede. No puede. Y a quien ocupe, no pueden. Díganme, por hermano. A mí me carga decir esto, pero lo dije. No puede él y no puede a quienes se encomienda, que sean de tropiezo, que sean de disturbio, que sean de opresión. No pueden. Pastora, pero yo lo siento. Son batallas. Y vamos a tener batallas. Ahora, tenerlas en Cristo nos hace saber y recordar las palabras del apóstol Pablo: todo lo puedo en Cristo que me fortalece. Amén. Vivirlas sin Cristo es ir directo a perdición, es ir directo a no hay esperanza. La gente hoy día tiene esperanza porque viene el 18 de septiembre y se van a comer un pedazo de un trozo de carne. La gente tiene esperanza porque después viene, ¿qué más? Algo que alimente esta ansiedad de tener, de comprar, de comer, de beber, la Navidad. Y después enero, febrero, marzo, porque necesitan algo que llene. Y el sistema está hecho para llenar con filosofías, con falsas doctrinas, el corazón del hombre. Pero la iglesia del Señor tiene al Espíritu Santo que le revela. La iglesia del Señor tiene la palabra que le hace mirar los tiempos y prepararse para esos tiempos.
no menciona a nuestro adversario para que no ignoremos. Porque la Biblia dice que si lo ignoro, él sacará ventaja. Y en el nombre de Jesús, como sabemos discernir los tiempos, mirar los tiempos, pastora, yo no sé, la palabra le va a enseñar, la palabra de los hombres de Dios, de nuestro pastor, le va a enseñar. Entonces, no ponemos el acento en él, pero no podemos ignorarlo. ¿Y cómo anda él? Él anda viendo a quién robar, matar y destruir. Por eso tenemos que dejar de ser tibios. Por eso tenemos que dejar una condición de que no es ni allá ni acá. Ni allá ni acá. Al final ese ni acá ni allá, esa falta de definición, esa falta de determinación, influirá el día en que Él venga. O eres frío, o eres, porque tibios, ni allá ni acá, los vomitará de su boca. Me parece fuerte, me parece fuerte, pero lo dice no para que te choque, sino para que hagamos algo. Porque hoy el Espíritu Santo está con nosotros. Está la palabra, está la manifestación del Espíritu, está la libertad del Espíritu, está la libertad para congregarnos, están las distintas formas para orar, están las distintas formas para predicar. Y aún así hay gente que duerme.

Velad, velad, velad. A veces queremos que el pastor arregle nuestra casa, que le hable a mi esposa, que le hable a mis hijos. Y está bien, siempre tenemos que tener una palabra, siempre. Pero hay cosas, Dios te dio a ti esa familia. Esa es tu viña. Tu viña no es tu trabajo, que es por sobre Dios y por sobre tu familia. Porque el trabajo lo cuido, soy impecable, llego primero, me voy de los últimos. Oh, wow, qué testimonio en el trabajo, pero tu casa se está cayendo. Tu viña no es tu trabajo, tu viña es tu familia. Hay funciones, hay roles, hay diseño del cielo que nos hace mirar nuestra viña para estar atentos. La palabra velad significa vigilar, mantenerse despiertos, estar alerta. La alerta que usted, que pone el Espíritu de Dios en nosotros, es que haces una vida como tenemos que hacerla. Me levanto, voy al trabajo, a la universidad. Las dueñas de casa se levantan trabajando y se acuestan trabajando. Ellas se levantan, nosotras nos levantamos trabajando y nos acostamos trabajando. Las más lindas del mundo. Pero el alerta está aquí. Usted está en el trabajo, está en una reunión, está en la universidad, en el trabajo hay un almuerzo, ¡qué rico! Vamos a compartir, pero el alerta está aquí, está aquí. Cuídate de esto. ¡Ay, Señor, no me dejas disfrutar! Pero mira lo que vas a hacer. La alerta está aquí, adentro. Vas en el trayecto a tu trabajo y la alerta, ¡wow!, se enciende. Ora, ora, ora, ora, ora, ora. Vas en una calle, vas conduciendo en tu vehículo que lo vas a disponer para transportar hermanos. Amén, amén. Ahí va con su autito. Hoy, oh, gracias Señor que llegue luego octubre para llevar a mis hermanitos en la fe. Y vas conduciendo. Vas viendo la ruta, ¿por dónde? A corto minuto, por aquí, ya. Pero la alerta te avisa, te habla, no te avisa, es una alerta. Está aquí, es inherente al cristiano. Porque se mantiene en vela. Guarda esto, guarda tus oídos de esto. Guarda tu mirada de esto. Ves que pasa el tiempo y ves un relajo en tu casa y empezaron a entrar ciertas cositas que, según el criterio, las dejamos pasar, porque ni siquiera a veces aplicamos la palabra, sino que nuestro criterio. Ah, no es tan malo, no es tan dañino. Y la alerta te dice, cuidado. En lugar de que tus hijos estén haciendo esto, sale con ellos, llévalos a comer, siéntate a la mesa, conversa, bendícelos. No, pero es que ellos ya son grandes, tú eres el padre, tú eres la madre, y esas palabras de poder están en tu boca, y esas palabras bendecirán el camino de tus hijos. Entonces hay una alerta, nos está diciendo así. Así manténganse alerta, porque en ese velar, junto con que nosotros estamos velando, mueva la mano así, dice, yo estoy velando. Bueno, si no, por fe, diga, por fe, Señor, porque si me duermo me lleva la corriente. No, por fe, Señor, yo estoy. Mientras nosotros velamos, alrededor está el león rugiente viendo a quién devorar. Pero el que vela, el Espíritu de Dios le muestra. Tú
todas las cosas. Y te alerta, esto no está bien. No, esto no está bien. Y empezamos a orar. Pero oraciones, por hermano, no, bueno, Señor, si algo pasa, no, Padre, en el nombre de Jesús, en el nombre de Jesús, yo defiendo mi casa, pongo cerco alrededor de mi casa, defiendo mi casa, defiendo mi viña. La palabra de Dios ha sido puesta en esta casa. La palabra produce, la palabra genera cambios. Tú eres la palabra. El que duerme no puede hacer eso. El que duerme no ve su viña, ni su propia vida, porque duerme. Y el que anda como león rugiente hará que su sueño se vuelva más pesado. Por eso Pedro dice, no ignoren, pero porque mientras ustedes velan, oh, yo no puedo contra eso, porque ellos tienen al Espíritu Santo. No puedo contra eso. Él les avisa, Él les enseña, es la voz de Dios para ellos. No puedo hacer nada comparado a eso. Nos dice a nosotros, resistid firmes en la fe. Por eso cada culto, cada enseñanza, cada clase de discipulado, cada escuela de adoradores, que yo espero que ellos se enamoren de esa escuela. Cada oportunidad que oyes la voz de Dios, viene la fe por el oír la palabra de Dios. Y cada vez más se hace firme Cristo en ti. Y va muriendo muchas cosas en nosotros para que Él pueda vivir. Alguien tiene que morir. Y comenzamos a morir a los placeres, a los deseos, a las vanidades, a las vanaglorias, a los recuerdos, a mis proyectos. Y comienza Él a hacer una vida en mí y nos hace mantenernos firmes en la fe. Es cierto, estoy aquí, estoy velando y comienzan a caer a mi alrededor 1,000, wow, y no es suficiente, y después veo 10,000, pero como me mantengo en vela, como el Espíritu Santo me ha dicho que esto va a pasar, la Escritura dice que esto va a pasar, también dice que a mí no llegará. Mil y 10,000 a tu diestra, pero a ti no llegará. Eso no es la buena suerte. Esa es la palabra, los dichos de la boca de un Dios vivo, de un Dios real, que cumple lo que escribió, lo que inspiró en esa palabra. Y Él no es hombre para mentir, ni hijo de hombre para arrepentirse. Lo dijo y no lo hará. Por eso debemos resistir firmes en la fe. En la fe va creciendo en tu corazón, y cuando la sientes débil, no es un fracaso. ¿Quién no ha tenido un día donde siente que veo ese monte demasiado alto, el gigante se pasó, este gigante que me mandaron es más grande que Goliat? Y la fe, viene el Espíritu Santo y te recuerda, pelearán contra ti, pero no te vencerán. Porque te puedes derribar.
pero no significa que estás destruido. Pelearán contra ti. Señor, me... Pero no, no, no te van a pasar, no te va a pasar nada. Porque yo el Señor prometí estar contigo todos los días de tu hermosa vida. ¿Hasta cuándo? Hasta el fin. ¡Wow! ¡Wow! Por eso la palabra en otro párrafo de la Biblia nos dice: resistid al diablo y huirá de vosotros. ¡Me encanta! Resistid al diablo. Hay que resistirlo. ¿En dónde? Estoy en la roca. Estoy en Cristo. Y lo que venga no va a poder moverme de aquí, porque hay una determinación aquí, porque la palabra de fe la guardé aquí, y porque lo que hablo es fe. Así que lo que venga no me va a sacar de la roca. Lo resisto. No, mira, hazlo. Cede a la tentación total. Después le dices a Dios que tu carne es débil. ¿Cuál es el problema si está escrito? Dile que tu carne es débil y tú sentirás que pasa. Resistes, no. No. Donde hay una salida, y Él es tan precioso que cuando viene la tentación y no viene de Dios, porque nadie aquí se haga lindo diciendo: ay, yo cedí porque Dios, por medio de esta tentación caí. No. Dios no tienta a nadie. Pero cuando ve la tentación que trae el adversario, él tiene una puerta. Lo que pasa es que a veces nuestros deseos no quieren ver la puerta. Porque la puerta es la oportunidad de salir. Y Él es la puerta. Ah, Él es la puerta, sí. Y te da pan para que te fortalezca frente a la tentación. Y cuando quiera volver a venir, tú vas a ser más fuerte por la palabra. Y cuando quiera volver a venir, la puerta que es Cristo, Él, entrarás por ella, comerás pan y te harás fuertes en frente de esa tentación. Y termino con esto. Lo dejaremos para el segundo culto. Pastora, ¿me puedo quedar? Claro que sí. Tenemos muchas sillas. Mateo 16, 2 y 3. Búsquelo. Mateo 16. Esta palabra se la da a un grupo de religiosos. Conocían la escritura, la cumplían, ¿sí? Pero se volvieron, cumplieron la escritura sin darle vida al espíritu. Porque imponían fuertes cargas para el hombre y no ayudaban ni con un dedo, sino que le imponían la ley. Pero ni siquiera los ayudaban a decir: ok, faltaste a este número de la ley, pero vuelve acá. Por eso Cristo, cuando encuentra todos estos argumentos humanos, porque habían cambiaron el poder de la palabra por argumentos humanos, lo mismo que pasa hoy día. La palabra es la misma, pero cuando el hombre interviene con argumentos humanos, distorsiona el sentido de Cristo. Por eso cuando se encontraba con ellos y ellos lo reprendían porque hacía cosas en el día de reposo, les ocupa una de las enseñanzas donde dice: yo no, ustedes no van a entender así, porque odres viejos no pueden contener una gloria.
Y no habla de permisividad. Ojo. No habla de que hoy día pisoteemos la gracia, pequemos cuando queramos. Total, no. Porque haríamos vano el sacrificio de Cristo. Pero le dice, yo no puede estos odres viejos, llenos de rudimentos humanos. La palabra es perfecta, la palabra es buena, Cristo es la palabra. Pero el hombre interviene, no le agrega más ni le quita, sino que le pone su acento. Por ejemplo, por años la mujer no pudo predicar en el púlpito. Usted quizás no conoce ese tiempo porque no conoció al Señor en ese tiempo. Pero habemos algunas que desde nuestra infancia sabemos que la mujer no podía subir al púlpito. ¿Sabe dónde le ponían una mesa? Ahí abajo. Porque era mujer. Porque el ministerio le era dado al hombre. Entonces el hombre puso allí su acento. Creía que lo hacía bien. Así se recibió, así se obedeció. Pero si yo, mujer, estaba en falta, arriba y abajo era lo mismo. Hubo un tiempo que solo se velaba por el púlpito, por el altar. Celo, y yo también lo considero, pero celo hay que tener por toda su casa. No puedo estar en la última fila viendo, chateando con un celular. Celo por su casa no es pensar que algún espacio fuera del templo es para ir a... ¿Te cuento la última? ¿Conoces al hermanito tanto? ¿Sí? No sabes nada. Te lo voy a contar a ti. Pero solo tú lo sabes. No se lo digas a nadie. Y el otro está por abajo de la mesa. Sí, no se lo voy a decir a nadie. Entonces pensamos que hay ciertos lugares donde sus ojos no están. Y Él está y ve, y por eso nos enseña. Entonces el hombre, porque así aprendieron. Yo no tengo con eso tema ni rabia, no, porque tuve pastores que eso lo enseñaban, pero así lo aprendieron y lo fueron pasando de generación en generación. Por eso Cristo se encuentra con hombres que le sumaron a esto una carga de ellos, de un celo que los consumía, pero dejaban al pobre, al menesteroso, al que estaba en sufrimiento. Y por eso Él dice, no, tienen que ser transformados en odres nuevos. ¿Qué cita le di? Mateo, ¿cuánto? ¿Cuánto? ¿Cuánto? Vamos a leerlo, amén. Los discípulos al pasar al otro lado se habían olvidado de tomar panes y Jesús le dijo, estad atentos y guardaos de la levadura de los fariseos y saduceos. Ya se los había advertido, porque Él lo sabe todo. Vamos a encontrarnos con ellos, así que guarden su corazón. Y ellos discutían entre sí diciendo, lo dice porque no tomamos panes. Pero Jesús, dándose cuenta, dijo, hombres de poca fe, ¿por qué discuten entre vosotros? ¿Cuánto dije? Entonces los fariseos y los saduceos se acercaron a Jesús y para ponerle a prueba le pidieron que les mostrara una señal del cielo. Pero respondiendo Él les dijo, al caer la tarde dicen, hará buen tiempo hoy porque el cielo está rojizo. Y por la mañana, hoy habrá tempestad,
porque el cielo está rojizo y amenazador. Sabéis discernir el aspecto del cielo, pero no podéis discernir las señales de los tiempos. Les está diciendo, ustedes pueden mirar, observar, y lo saben. Pueden traer la ley y decirme, esto no se hace en día de reposo. Porque todavía no entienden que yo soy su reposo. Y pueden identificar, uy, está pasando esto, uy, sí, mira acá también, Trump acaba de decir que hay una crisis, que ya sabíamos, que hay una crisis enorme en Estados Unidos, yo he escuchado a las opiniones de los cientistas políticos que dicen que cuando Estados Unidos se afecta de algo, toda Latinoamérica tiene consecuencias. Uy, vi que hay terremotos en muchas partes. Está temblando la tierra. Bueno, comamos, bebamos. Total, mañana moriremos. Por eso nuestro adversario saca ventaja. Porque a veces nos olvidamos de los tiempos. Y comenzamos este mensaje diciendo, los días son malos. Pastora, ¿estos escenarios van a cambiar? No. No. Mientras el hombre, el único cambio que trae un cambio es Jesús. Mientras el hombre no se vuelva a Cristo, el sistema está creado, el león rugiente, viendo a quién devorar, pero está la gracia del Señor para ser impartida por medio de los medios, por medio de tu boca. Estos son los tiempos. Puedo opinar de tantas cosas, pero mi corazón se ha dormido para ver los tiempos de que yo como iglesia debo estar atento y velando. No me voy a esconder en mi casa, no voy a hacer un búnker. Lo que yo voy a hacer es saber que el que habita al abrigo del Altísimo morará bajo la sombra del Omnipotente. Diré yo a Jehová, esperanza mía y castillo mío, mi Dios en quien confiaré. Él me librará del lazo del cazador. Él me librará de la peste destructora. Con sus plumas me cubrirá y debajo de sus alas estaré yo y mi casa segura. A veces somos expertos en discernir los tiempos para otros, pero no estamos mirando los tiempos de Dios para nosotros. Porque hay un tiempo para la iglesia y tú eres la iglesia, pero Dios te hace vivir en sus tiempos. Tiempo de despertar, tiempo de levantarte, tiempo de sanar, tiempo de ser libre, tiempo de amar, tiempo de poner a Dios primero, tiempo de traer el orden a tu casa, tiempo de enamorarte de Cristo. Por eso te digo esta mañana, Cristo viene. No te hagas experto en opinología. Solo mira cerca y di, estos tiempos y los días son malos. Pero Él guardará nuestras vidas, porque es a nosotros a quien viene a buscar, a la iglesia, a los redimidos, a los que llamó hijos no siéndolos. Examina los tiempos para que tu enemigo nos saque ventaja. Amada iglesia, póngase de pie. ¿Qué le parece si oramos al Señor? Juntos,
suplicándole. Mi mamá me decía, quizá yo soy muy mamá, pero que no te entre por aquí. Usted, una vez entregada la palabra, haga la suya. Pruebe a Dios. Pastor, a Dios no se le prueba. En los diezmos habla en Malaquías, pero prueba a Dios. Cuando cese el movimiento, voy a orar. Esto lo vamos a aprender por la razón o la fuerza. Yo no voy a tener una iglesia malcriada. Yo no voy a tener una iglesia mal educada.

¿Qué le parece si juntos yo necesito tanto al Señor?

yo, mis hijos, yo necesito tanto al Señor. Estoy aquí solo por gracia y misericordia, y porque lo amo. Pero me doy cuenta que hay muchas cosas que tienen que ser, y su mano está en eso. Por la palabra Él mete su mano en mi corazón. Él te ha hecho vencer. Eres más que vencedor. Si al otro día sientes que algo, no tienes ese mismo ánimo de sentirte vencedor, no tires todo, no arrojes todo, no. La palabra, te afirma, te sostiene, y comienzas a tener más la mente de Cristo, los pensamientos de Él, que los propios nuestros. El enemigo pone pensamientos y los tienes que identificar y resistir. El Señor dice, cuando dices el Señor dice, se acabó la discusión. No hay más diálogo. No, pastora, me tengo que dar 7, 8, 20 vueltas para otras cosas, pero para un pensamiento, cuando Él le dice, escrito está, se acabó. Ah, bueno, entonces ahora come pan. Escrito está. Ah, bueno, entonces ahora tírate de aquí. Escrito está. Ah, entonces me voy. Firmes. La palabra no varía. Por eso hace un cambio en ti. Y de ser un hombre y una mujer inconstantes, nos volvemos hombres estables, firmes en una convicción. Él es el Señor. Y yo le di el lugar. Y yo necesito que Él me ayude. Cierre sus ojitos, iglesia preciosa. Te amo, iglesia. Estás en mi corazón. Cierre sus ojitos. Señor, todos con sus ojos cerrados. Señor, tú traes nuevas fuerzas para mí. Gracias por tu palabra. Gracias porque estoy aquí. Me encuentro contigo. Y un encuentro contigo me da tanta alegría. Se regocija mi corazón. Y como siempre me das más de lo que pido y entiendo, has traído para mí esta mañana una palabra que mueve mi corazón. Mueve mi corazón. Si estaba durmiendo, si estaba letargado, si estaba entrando en tibieza, ¡ay, Señor! No, yo no quiero. Si no sé mirar los tiempos, si he podido analizar tantas cosas, análisis vacíos, análisis sin tu espíritu, enséñame a mirar los tiempos. Y el tiempo que hoy vivo, para mí y para mi casa, son los tiempos de refrigerio, son los tiempos de consuelo, son los tiempos de oportunidad, son los tiempos de salvación, son los tiempos de la gloria postrera, son los tiempos, Señor. Yo quiero meterme en ese tiempo y dejar de pasar el tiempo y no contar los días.
Quiero llegar a una vejez con experiencias bonitas en la vida para sentarme en una mesa alrededor de mis nietos y contar lindos cuentos. Enséñame a mirar estos tiempos para apresurar mi paso, para volverme del mal camino. Enséñame a mirar estos tiempos para salir del letargo. Mi adversario sabe los tiempos. Y es imposible, es una locura que yo, tu iglesia, no sepa los tiempos. Por eso, Espíritu Santo, ayúdanos. Te lo suplicamos. Ayúdame. Que no postergue el tiempo de tu visitación en mi vida. Que no diga que mañana puede ser. Mañana puede ser tarde, o puede que el mañana no llegue. No es mañana, no es cuando yo quiera, es ahora tu invitación, que yo mire los días y despierte y me apresure y me convierta y cambie mi corazón y deje a Cristo obrar en mí.

0: de mi poder transformador.
1: Ayúdanos, Señor, te lo suplicamos. Levante sus manitos conmigo. Levántelas bien alto, bien alto. ¿Y qué le parece si usted le dice algo al Señor esta mañana? No, que yo no sé hablar.

guardar nuestras vidas, pero nos hará cumplir lo señalado en estos tiempos. Señor, con nuestras manos levantadas, te agradecemos. Gracias por este día precioso. Vuelvo a mi casa, a mi familia, lo que tenga programado esta tarde. Nada me hará olvidar tu inminente retorno. Cada día me voy a preparar, preparar, preparar.

mañana, no lo sé, pero mirando los tiempos nos acercamos cada día a su pronto retorno. El Señor te bendiga, el Señor te guarde, el Señor haga resplandecer su rostro sobre ti. Paz, pero un fuego ardiente en tu pecho que te ministre por la noche. Cuando duermas, que el Espíritu de Dios te ministre. Y por la mañana, no serán los sentimientos los que te muevan, será la convicción. Este es un nuevo día, nuevas son su misericordia, grande es su bondad, su fidelidad nunca falla.

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1: Bienvenidos, estamos un domingo más en nuestra amada iglesia Centro Cristiano Internacional y a ti, mi querido hermano, amigo, que estás conectado desde nuestra transmisión, recibe un abrazo en esta mañana, recibe la bendición del Señor en esta mañana. Estamos totalmente contentos y agradecidos con el Señor y me encuentro con Carito. ¿Cómo estás, Carito?
2: Bien, Roxy, feliz de estar acá, bendecida de estar acá, ¿verdad? Quiero también saludarles a ustedes que nos están mirando, nos están escuchando. Es un día glorioso.
1: Sí.
2: Para alabar, para exaltar al Señor y contenta de estar acá. ¿Cómo estás tú, Roxy?
1: Qué bueno. Bien, gracias a Dios. Feliz porque el clima me acompaña.
2: Así pues.
1: Yo creo que el sol hace que uno se sienta feliz. Sí. Agradecido. Bueno, por lo menos me pasa a mí.
2: Sí, y bueno, y tú vienes de otro país,
1: sí.
2: Entonces... Claramente, ¿verdad?
1: Claramente amo el sol. Así que bendito sea el Señor por este clima de hoy.
2: Amén.
1: Y usted, mi hermanito, que ahí está conectado, permanezca porque hoy el Señor tiene una palabra extraordinaria para tu vida. Hoy el Señor quiere hablarte a tu corazón. Y bueno, nos preparamos desde ya. Ya están saliendo nuestros hermanos. Puedes ver en cámara, están saliendo nuestros hermanos en el primer culto. Nos preparamos para el segundo culto. Estuvimos con la pastora Claudia en el culto de la mañana recibiendo una palabra muy linda, una palabra de arrepentimiento.
2: Es tan importante poder hablar de eso cada cierto tiempo, ¿verdad? Bendecimos a nuestra pastora.
1: Sí, hermosa nuestra pastora que siempre viene con un corazón tan lleno del Señor a levantarnos, a exhortarnos.
2: Así es.
1: Abrazarnos y desde acá un abrazo a nuestra querida pastora. Y bueno, Carito, tengo entendido que nos has traído una palabra también.
2: Así es, así es. El Señor ha hablado a mi corazón y quiero compartirlo con ustedes. Fíjense que este versículo está en Mateo 6:34 y es uno de mis favoritos.
1: Ok.
2: Porque el Señor nos dice, así que no se preocupen por el mañana, porque el día de mañana trae sus propias preocupaciones. Más bien... preocupémonos del día de hoy, porque ya es suficiente con los problemas que se trae el día de hoy. Y fíjate que ahí el Señor nos dice que no estamos exentos de problemas.
1: Exacto.
2: Sin embargo, nos llama a que nos preocupemos del hoy, del aquí, de la hora, del momento presente. Es muy difícil porque estamos acostumbrados a estar pensando en qué voy a hacer más rato, qué voy a hacer mañana, los planes que tengo. Pero cuando esto se vuelve ya un poquito más pesado y se vuelve una carga,
1: claro,
2: fíjese que podemos tener algunos problemas. Por eso el día de hoy les invitamos a que abrace la bendición que tiene el Señor hoy día, aquí, en este momento. Amén. Para usted. Hoy día hay bendición para usted, hoy día hay palabra para usted, hoy día hay algo especial de parte del Señor, porque también lo viejo ya pasó, dice la palabra, ¿verdad? Las cosas viejas pasaron, dejamos el pasado atrás y seguramente este pasado nos ayuda a construirnos también como somos.
1: Sí.
2: Pero fijémonos en el hoy, en el presente, en esta bendición, en el amor que el Señor nos profesa hoy día.
1: Sí,
2: hoy día.
1: Justamente que una vez yo leí esa palabra y yo decía, Señor, tú eres tan dulce, porque dice ahí abajito, dice, los problemas del hoy son suficientes para
2: así
1: hoy.
2: Es.
1: Y es dulce porque es como que el Señor te dice, ya, tranquila, ten paz. Está tranquilo, que yo me encargo de todo. Lo de hoy ya es lo de hoy, lo de mañana ya vendrá mañana. Y es allí donde nosotros a veces nos cuesta, precisamente porque tú decías, pensamos siempre en el futuro, qué vamos a hacer, qué vamos a trabajar, que si hoy tengo este trabajo, si mañana no lo tengo, si lo pierdo, si mis hijos van a estar conmigo, si voy a tener salud. Y nos llenamos de ansiedad.
2: Así es.
1: Y ahí donde el Señor nos dice, suficiente. Por hoy, yo me encargo. El día de mañana también yo me encargo porque el Señor se encarga de todo. Y también dice, pongan todas sus cargas en mí porque yo les amo, yo les doy descanso. Y el Señor es maravilloso con esta palabra, Carito, de verdad.
2: Gloria a Dios, gloria a Dios. Esperamos que también le sirva a usted, que esta palabra quede en su corazón. Seguramente en algún momento la va a recordar.
1: Sí, y cuando la recuerde en ese momento, porque va a venir el momento de temor, va a venir el momento de ansiedad, el momento de miedo, usted rápidamente recuerde esta palabra, dígala a su corazón y también proclámela con sus labios, porque el Señor tiene cuidado de usted.
2: Amén. Amén.
1: Amén.

0: Y bueno, hablando del cuidado, sí. Creo que tenemos a nuestra notera y esperándonos.
1: Sí, espero que sí. A ver, ¿qué dice el director?
0: A ver.
1: Casi listo.
0: Casi así listo. Que... Bueno, fíjate que tenemos algunos anuncios así, también, claro, para poder recordar. Mañana tenemos discipulado. Discipulado, sí, desde las 8 de la noche.
1: Así es.
0: Para que usted no falte, para que usted tenga ahí su libretita de notas, su Biblia, y pueda también ser enriquecido, ¿verdad? Nutrido por esta palabra del Señor.
1: Sí, conéctese desde la página de Discipulado. Y Carito, tan linda que es nuestra iglesia con esta clase que tenemos, porque no solamente se unen los hermanos de la iglesia, sino los hermanos que están afuera, extranjeros. Así es. También. Así que usted permanezca en esta clase y mañana es la invitación. Ahora sí nos dice nuestro director que tenemos la notera.
0: A ver, Carito, ¿estás por ahí?
2: Sí, hola, ¿se escucha? Bien, ya.
0: Hola, hola,
2: super.
0: Carito.
2: Oye, mira, qué lindo el versículo que nos compartió Carito, ¿cierto? Y ahí Roxana, como para complementar un poco ese versículo, es importante en qué estamos confiando. Dice que cada día tiene su propio afán, ¿cierto? Generalmente nosotros siempre estamos como preocupados del mañana, por un tema natural, por un tema racional, nos preocupamos de cómo nos irá en el trabajo, qué pasará con nuestra familia, qué comeremos mañana, y es ahí donde nuestra confianza claramente tiene que estar depositada en el Señor. A veces, muchas veces pensamos que es por nuestras fuerzas y claramente las cosas no resultan así. Las cosas resultan cuando estamos tomados de la mano del Señor, y que es lo que hablaba también un poco la pastora el día de hoy en su prédica con respecto a la confianza que tenemos que depositar en Jesús. Así que le invitamos, ¿cierto?, con este mensaje a que podamos plantearnos en qué estamos confiando en el día de mañana, qué nos está preocupando. Y eso, miren, saliendo un poco de esto, tenemos algo muy importante que yo sé que ustedes lo van a nombrar después más adelante, chicas, que es nuestro congreso. Me encuentro con Carlitos Conejo, que es uno de los líderes, ¿cierto?, de los adoradores. Y me gustaría, ¿cierto?, poder preguntarle, Carlito, bienvenido, gracias por poder darnos este tiempo. Y más que nada poder hablar del congreso, este congreso tan importante que es para nosotros como iglesia, ¿cierto?, que es nuestro aniversario, que generalmente se hace en octubre. Llevamos muchos años haciendo este aniversario donde los músicos, los adoradores se preparan, ¿cierto? Y cuéntenos un poquito cómo es la preparación que hacen los adoradores específicamente, y los músicos, que es el área que usted lidera.
3: Bueno, saludo a todos. Y bueno, principalmente nosotros, decir que esta es una hermosa oportunidad, la que siempre el Señor nos permite, siempre está llena la vida de oportunidades de amar, oportunidades de servir, oportunidades de crecer. Y esta es una oportunidad de ellas, ya una oportunidad para poder, como músicos, tener nuestro tiempo en el cual con los músicos podemos organizarnos para poder ya comenzar a prepararnos. La forma de nosotros habitualmente es dividir en bandas. Ya tenemos hoy en día tres bandas que la cual ensayan simultáneamente, y los días sábados de aquí en adelante, todos los días sábados tenemos ensayos generales. Ya este es un tiempo muy hermoso porque nos da esa posibilidad de crecer como músicos. Tenemos tiempos también con el Señor a solas, y también preparar nuestros corazones para poder entregar lo que el Señor ha depositado en nuestros corazones y recibir también esas palabras que el Señor trae a través de siervos del Señor para este tiempo.
2: Así es. ¿Vienen nuevos temas o no este año?
3: Sí, siempre tenemos ahí temas nuevos. Hoy en día tenemos aproximadamente cuatro temas que estamos activando para poder retomarlo y tener la posibilidad de presentarlo un poquito antes del evento en sí, para que también los hermanos puedan participar y conocer la alabanza.
2: Muchas gracias, Carlito. Gracias, gracias. Es importante, dejar invitado a todas las personas, ¿cierto?, que nos están mirando a este congreso. Como bien dice Carlito, hay una preparación previa de todos los músicos, los adoradores, alrededor de 300, 400 servidores que están en este congreso. Y la verdad que es un evento y un aniversario que es imperdible. Lo pasamos muy bien. Hay nuevas canciones para que usted también pueda disfrutar de la presencia del Señor, que es lo más importante. Así que eso, los dejamos, Roxy y Carito, allá en el set.
0: Muchas gracias, Carito. Gloria a Dios. El tío Carlitos ahí hablando de cómo es la presentación ante el Señor, ¿verdad? Todo lo que preparamos antes para poder alabarle y exaltarle. Claro, no es de un día para otro esto.
1: No.
0: No, claro que no. Así que bendecimos a Carlitos y a su familia, ¿verdad? Que son servidores de casa ya por tanto tiempo. Y Santiago en llamas, Roxy.
1: Aprovechamos de decirle que precisamente nos estamos preparando para nuestro Santiago en llamas. Y muy felices, estamos así, con poquito tiempo. Ya nos queda como un mes y medio,
0: ya,
1: prácticamente.
0: Más, sí, por ahí.
1: Más, ¿verdad? O menos. Porque nuestro Santiago en llama está a la puerta y se llama Donde su gloria permanece. Va a ser desde el 6 al 11 de octubre. Así que, mi hermano, usted está bienvenido. Nosotros le decimos, venga, está invitado, venga a este congreso que es maravilloso y por supuesto tenemos invitados especiales, ¿cierto?
0: Sí, Carito? Pues sí, partiendo por Sergio Enríquez, porque ya es de la casa, ¿no?
1: Sí.
0: Esto es su segundo hogar ya prácticamente, así
1: desde
0: que...
1: siempre.
0: Desde siempre, así es. También va a estar con nosotros el profeta Víctor Hugo, sí, que nos acompañó hace poquito, así que también vamos a tener la dicha de poder recibirle. Y por último tenemos a Sergio Bellart.
1: Exacto.
0: Sí, que también va a estar con nosotros y nuestros pastores, por supuesto.
1: Nuestros queridos pastores.
0: Sí,
1: sí, y contentos y agradecidos con el Señor por este tiempo. No solamente se está preparando el área de adoración, sino todas las demás áreas.
0: Así es.
1: Desde cafetería hasta nosotros también nos estamos,
0: claro,
1: preparando.
0: Sí.
1: Las danzas, los corros y... Partiendo de allí, nosotros queremos hacerle una invitación. Si en su corazón usted ha propuesto decir, yo quiero servir para Santiago en Llamas, esta es la oportunidad.
0: Sí.
1: Esta es la oportunidad.
0: Aprovecha, hermano.
1: Así es. Ahí hay un QR donde usted va a poder ser parte, escanearlo. ¿Y de qué áreas nosotros podemos servir? Cuéntanos,
0: sí,
1: Carito.
0: Son varias áreas, ¿sí? Algunas de ellas son filonexia, ¿verdad? Que es esto de recibir a personas en nuestra casa o de indicarles dónde pueden ir a quedarse también, pero estar ahí preocupaditos de las personas que vienen de muy lejos de repente, ¿sí? En filonexia, en transporte, en
1: muy
0: cafetería,
1: importante,
0: en audio también, fíjense. ¿Qué más me falta? Iluminación.
1: Redes sociales. Cafetería, bueno, ya lo dijiste,
0: sí,
1: ¿cierto?
0: Sí.
1: Pero lo más importante, mi hermano, necesitamos que usted pueda abrir las puertas de su casa para hospedar a todas esas personas que vienen del extranjero, felices y expectantes de lo que el Señor va a hacer, pero usted también puede hacerlo recibiéndolo y estoy seguro que el Señor le va a dar una palabra también.
0: Amén.
1: A usted por abrir las puertas de su casa.
0: Así es.
1: Y si usted tiene un autito, también dispóngalo para poder transportar a todos esos hermanos que vienen y el Señor se lo va a recompensar en bendiciones,
0: sí,
1: sin duda alguna.
0: Sí. Un detallito, mis hermanos, que para transporte y para filonexia,
1: ¿sí?
0: No es necesario tener discipulado.
1: No.
0: Sin embargo, para las otras áreas sí es necesario tener por lo menos un año de discipulado, ya para que ahí también usted lo tenga en cuenta.
1: Sí, sí. Tome sus precauciones. Pero es invitado totalmente a ser parte de esta fiesta que le hacemos al Rey de Reyes. Y nosotros desde acá le decimos, venga. Si usted
0: sí
1: está cerca, venga. Y si está en el extranjero y se está preparando, qué bueno que viene para acá, para Chile. Lo esperamos con los brazos abiertos. El Señor tiene algo lindo para tu vida.
0: Seguramente.
1: Y de la misma forma, avanzamos con los avisos,
0: sí,
1: que nos van quedando.
0: Fíjate que hay reunión de varones.
1: Ok.
0: Varones, el jueves 27.
1: Muy
0: 27.
1: Bien.
0: Hay que estar atento a redes sociales ahí para saber en qué lugar y en
1: sí
0: qué horario va a acontecer esta reunión. Y invitamos a todos los varones, ¿cierto? Que puedan participar.
1: Sí.
0: Hay una palabra especial para ustedes. Hay momentos especiales también para cada uno de ustedes. Porque así como nos reunimos las mujeres, obviamente, varones es fundamental también que reciban de parte del Señor,
1: sí,
0: que puedan conectar con otros varones, que puedan también establecer relaciones, vínculos con otros y compartir experiencias, pues, ¿cierto?
1: Sí. Nuestra pastora dice, varones son varones, no solamente los más adultos.
0: Exacto.
1: También partiendo desde los más jovencitos, desde 15 años, están invitados a esta reunión todos los hombres de la casa del Señor. De igual forma también se transmite, si no me equivoco,
0: sí,
1: Carito.
0: Sí. Últimamente se está transmitiendo.
1: Así es, para que usted también pueda...
0: Pero venga, pues.
1: Venga. Sí, venga. Sí, sabes que siempre hacen la invitación a los hombres, que se animen, venga.
0: Sí.
1: Si usted, amada esposa, tiene ahí a su varón de la casa, tráigalo, invítelo. Dígale que venga. Sí. Y así de la misma forma vamos a tener el martes y el jueves Aposento Alto, que es la oración de la mañana a las 6 de la mañana, que usted se va a poder conectar a través de nuestras plataformas.
0: Así es, sí. O a través de la página también tenemos el enlace directo a entrar a la reunión de Zoom.
1: Sí, o por YouTube también.
0: También
1: usted se puede poder conectar.
0: Sí. Qué rico, y bueno, poder empezar el día así, ¿verdad?
1: Orando, buscando la presencia del Señor es lo mejor, porque a veces a mí me pasa que uno despierta y tiene todas las preocupaciones del día en la cabeza. Uh-huh. Pero si tú te detienes un poquito, busca la presencia del Señor, lee las Escrituras, tu día empieza totalmente distinto. El Señor lo cambia todo. Y el Señor te va a mantener firme frente a lo que tengas que hacer durante el día.
0: Así
1: Eso es muy importante.
0: Así es, confirmo.
1: Así es. Y bueno, y el miércoles, Carito, ¿cierto?
0: El miércoles tenemos nuestra reunión habitual a las 7:30 de la tarde, para que pueda también acercarse y ser parte de esta celebración para el Señor.
1: Sí. Así que venga también, si no ha podido venir los domingos, quizás trabaja. Hay personas que trabajan los fines de semana y disponen el miércoles en la tarde para poder venir a nuestra casa. Le recordamos que hay un bus de acercamiento.
0: Sí, bus de acercamiento desde el metro Rodrigo de Araya.
1: Sí.
0: Sí, pasa varias veces, no es solamente una vez, así que usted se baja del metro, espera este bus que lo va a reconocer inmediatamente en nuestro palomito.
1: Un bus blanco con azul.
0: Exactamente.
1: Y dice...
0: Dice, creemos en nuevos comienzos. Ese es nuestro lema. Sí, así que no se va a equivocar.
1: No.
0: Aproveche también de esta bendición que lo trae directamente hasta el templo.
1: Sí, de igual forma, si no logra tomar el bus, porque sí va a estar, siempre hace muchas vueltas, sí, va y viene, sí, va y viene. Pero si no logra, estamos súper cerca del metro caminando, quizás unos 10 minutos caminando,
0: sí,
1: del metro Rodrigo de Araya. Entonces usted tiene toda la oportunidad para venir, y si todavía no ha llegado, está a tiempo, porque no hemos empezado el culto de las 12 de la tarde. El Señor tiene algo lindo para tu vida y nos preparamos para esta
0: amén.
1: Fiesta.
0: Amén, amén, amén. Hay algo especial para cada uno de nosotros, y sí, también para las personas que nos están mirando quizás desde, sí, el extranjero.
1: Enviamos saludos
0: a quienes nos están mirando, a quienes se conectan todos los domingos, todos, sí, los miércoles, y están atentos ahí a todo lo que sucede acá en Centro Cristiano Internacional.
1: Escribe en el chat de dónde nos escribe, de dónde nos ves. Escribe de dónde nos ves, porque nosotros queremos enviarte un saludo. Sé que nos escriben de México, de El Salvador,
0: Honduras, Guatemala.
1: Exacto, también desde Europa nos ven.
0: Sí.
1: Y te bendecimos por ser tan fiel, porque quizás esta no es tu casa presencial, pero sí la has hecho tu casa desde la distancia, porque para el Señor no hay límites, no hay barreras. Sí. Así que te bendecimos por permanecer. Recibe un abrazo grande de aquí, sí, de tus hermanos.
0: Exactamente, exactamente. Esperamos conocerte también en algún momento. Bueno, a ver, Roxy, ya nos estamos preparando, ¿verdad? Nuestros hermanos ya están entrando ya al, sí, templo, ¿verdad? Si bien nos hemos atrasado un poquito, sí, pero es porque ya terminamos ahí justito de la hora.
1: Terminamos justito, y sí, yo sé que siempre la pastora ministra con un gozo, con un júbilo, con una adoración que nos toma un poco más de tiempo, pero no es la pastora, es el Espíritu Santo, que hace como quiere. El Espíritu Santo se mueve, ministra, amén, y llega a nuestro corazón también y nos hace súper feliz. De hecho, yo antes de llegar, porque llegué hace poco, no estuve en el culto de la mañana, yo estuve viendo la transmisión. Y la adoración estaba tan hermosa, Carito, que, sí, yo decía, Dios mío, en el templo se debe sentir extraordinario, porque yo lo sentía en mi casa.
0: Sí, sí, yo creo que cada vez esto, como dice la palabra, vamos de gloria en gloria.
1: Sí.
0: Porque es extraordinario todo lo que sucede cada domingo es un poco más del Señor, un poco más, sí, del Espíritu Santo. La entrega que nos hace el Señor, la impartición, y todos nosotros estamos unánimes en todo esto. Realmente es increíble, es apasionante, es, sí, asombroso. Bueno, así es el Señor, ¿no?
1: Sí, se siente la gloria del Señor. De hecho, el domingo pasado, contémosle quizás a nuestros hermanitos, ¿ya?, que nos, sí, ven, pues, y que no estuvieron allí, pero el culto de las 12 terminó como a las 4 de la tarde.
0: Más o menos.
1: De hecho, no hubo palabra, porque hubo una administración Maravilloso.
0: Maravilloso. ¿Que no podíamos parar?
1: No podíamos parar y fue lindo. O sea, yo creo que el que estaba allí, como dices tú, presente en el momento, pudo sentir la gloria del mover del Espíritu Santo. El Señor trajo una palabra maravillosa a través de nuestro querido apóstol y ahí es que ahí nos quedamos hasta las 4 de la tarde y así yo creo que van a seguir siendo estos cultos extraordinarios donde el Señor se mueve y hace como quiere porque para Él no existe ni forma ni estructura, Él hace como quiere.
0: Así es, solamente necesita un corazón dispuesto.
1: Un corazón.
0: ¿Verdad? Y decirle, Señor, me entrego por completo a ti, a todo lo que va a pasar hoy día.
1: Sí.
0: Y paf.
1: Como dices tú, querido, un corazón dispuesto. Ahora, me hace pensar, ¿qué tan dispuesta estás tú hoy para el Señor? ¿Qué tan disponible estás tú para el Señor? No sé si has propuesto en tu corazón cambiar algunas cosas, hacer cambios en tu vida, estar más en la presencia del Señor, porque los tiempos se han acortado.
0: Así es.
1: Y vemos la manifestación de lo que está ocurriendo en todas partes del mundo. ¿Por qué? Porque Cristo viene pronto.
0: Amén.
1: Y si hoy tu corazón, el Señor le ha hablado una palabra y estás dudando, no dudes de cambiar lo que tengas que cambiar. No dudes de empezar una vida nueva con el Señor. Este es el momento, no existe otro momento. El Señor siempre nos quiere en el fuego, no nos quiere tibios, como dice su palabra.
0: Así es, así es. El aquí y el ahora, ¿ves? Volvemos al versículo del inicio.
1: Sí.
0: Hoy el Señor te está diciendo esto por algún motivo y todo lo que hemos dicho es para ti, que nos estás escuchando, que nos estás viendo. No dudes más. El Señor te está llamando. Hágale caso, hágale caso, sea obediente, sea obediente. Sí. Hay algo de parte del Señor para ti.
1: Sí.
0: Seguro que sí.
1: Claro que sí. Y bueno, el Señor nos llama con lazos de amor y es allí donde nosotros tenemos que prestar atención. Así cuando es. Estamos quizás en un momento difícil, en un momento frágil, en un momento débil, pero el Señor nos llama con lazos de amor y yo creo que si hoy estás tú bien sano en tu casita y tienes este llamado de parte del Señor, atiéndelo, es el momento. No podemos seguir postergando lo que creemos que no va a pasar porque la palabra dice que nosotros vemos la venida del Señor como tardanza.
0: Así.
1: Y no es así. Y algunos dirán, bueno, tengo tantos años escuchando que Cristo viene y no viene todavía.
0: Claro, muchos dicen eso.
1: Pero han pasado los años, ha pasado el tiempo y el tiempo se está cortando, las oportunidades se están cortando y el Señor hoy te dice que te necesita en su casa, que necesita que tú formes parte de su reino, que te pongas las vestiduras del reino y la identidad de Cristo.
0: Amén, gloria a Dios, gloria a Dios. Sí, hermano, hermana, así que esto es para usted.
1: Sí.
0: Para usted de parte del Señor. Bueno,
1: ya nos queda un minutito
0: ya queda
1: para,
0: poquito,
1: despedirnos.
0: Queda muy poquito, pero es que hay más de parte del Señor. Ahora, a las 5 de la tarde, no se olvide que también en la tarde nos volvemos a encontrar. Sí. No se despegue de esta transmisión. Vuelva a conectarse hoy día, mañana, pasado. Amén. Esté ahí atento a redes sociales.
1: Muy
0: todas
1: importante.
0: Las semanas hay algo para cada uno de nosotros de parte de Dios. Así que, bueno, Roxy, ha sido un gusto.
1: Igual, carito. Como siempre, servirte. Servir el Rey de Reyes y servir también para ustedes es un gusto, es un privilegio,
0: así
1: como
0: es,
1: dice su
0: un
1: palabra.
0: Un privilegio, totalmente.
1: Los abrazamos desde acá, permanezca conectado porque el Señor tiene algo lindo para tu vida en este día.
0: Amén. Les abrazamos.
1: Bendiciones. Bendiciones.
4: Dios les bendiga, amada iglesia. Nos ponemos de pies. Hoy es un buen día para alabar al Señor. Amén. Vamos tomando nuestras ubicaciones. Hoy es un buen día para alabar al Señor. Cuando decimos amén, se los comentaba a los hermanos en la mañana. Nosotros respondemos a una promesa y esa promesa viene de aquel que es fiel en todo tiempo. Entonces nosotros respondemos y nos aferramos a esa palabra, nos aferramos a esa promesa, amén, y no la soltamos. Entonces cuando yo digo Hoy es un buen día para alabar al Señor. Yo digo, sí, me aferro a eso y no lo suelto. Amén. Entonces, como hoy es un buen día, mire al que está a su lado. Y como les dije a los hermanos en la mañana, dígale que estás bonito hoy. No se ría, dígale que está bonito. El corazón contento hermosea el rostro. Hermosea nuestros rostros. El gozo del Señor es nuestra fortaleza. Por tanto, estamos alegres, porque Dios ha sido bueno. El Señor ha sido bueno. Amén. Libro de Salmos. El libro de Salmos en el... Perdón, Romanos capítulo 15, versículo 13. ¿Trajo su Biblia? Cristiano que viene a la iglesia y no trae Biblia. Raro. Raro. ¿Ustedes trajeron su Biblia? Ah, ¿para qué pregunté? Amén. Hemos perdido esa costumbre. Y es una muy buena costumbre que debemos recuperar. Que debemos recuperar. Amén. Romanos capítulo 15, versículo 13. Dice la palabra: hermanos míos, mi deseo es que el Dios que les concedió esperanza los inunde siempre de felicidad y paz al creer en Él. Le pido a Dios que los haga rebosar de esperanza por el poder del Espíritu Santo. Amén. Dígale al que está a su lado: mi deseo es que te inundes de felicidad. Inúndate de felicidad, de paz, por creer en el Señor. Ese es mi deseo para ti. Ese es mi deseo para ti en esta mañana. Amén. Toque el hombro de aquel que está a su lado, el hombro. Vamos a orar, unidos. Unidos en espíritu, en alma, en cuerpo, unidos. Señor, te damos gracias. Señor, es un refrigerio para nosotros llegar a tu casa. Señor, gracias porque tú nos escondes bajo la sombra del Omnipotente. Bajo tus alas, Señor, tú nos cubres. Señor, y hemos llegado con bien a este lugar. Las familias nos congregamos desde los más pequeños, desde los que están en los vientres, hasta los más ancianos. Hemos venido a tu casa, Señor. Hemos venido a dar fiesta a tu nombre. Señor, en el tiempo antiguo se preparaban una vez al año. Una vez al año, y solo uno podía entrar para verse cara a cara, para poder encontrarse con tu presencia. Y hoy, por medio de Jesús, hoy por medio de su gracia, respuesta de su obediencia, Señor, hoy podemos reunirnos, no solo nosotros, sino que alrededor del mundo muchos se congregan y van camino, Señor, al altar, Señor, y se preparan. Preparan su corazón, preparan sus oídos y llegan a ese lugar, no con manos vacías, sino que llegan, Señor, con una ofrenda preparada. Esa ofrenda somos nosotros, Señor. Que esa ofrenda, Señor, te honre. Que esa ofrenda te honre, Señor. Que todo lo que tú veas en nosotros, escuches de nosotros, te agrade, Señor. En el nombre de Jesús, nos hemos puesto de acuerdo, las familias se han puesto de acuerdo, Señor, para venir a tu casa, Señor, y lo hacemos con reverencia, lo hacemos con honra, Señor, lo hacemos, Señor, con temor, temor a un Dios que merece mi honra, que merece todo honor y toda exaltación. Gracias, Espíritu Santo, por estar en medio de nosotros, y te pedimos que te manifiestes. Manifiéstate en esta tarde, Señor, en el nombre de Jesús. Padre, pon límites a las tinieblas, toda obra de maldad, en el nombre de Jesús, que todo se sujete al nombre de Cristo, a tu autoridad, en el nombre de Jesús, Señor. Y junto a mi hermano, mi hermana, quien tengo a mi derecha, a mi izquierda, Señor, nos preparamos para subir al monte de Jehová. Nos preparamos, Señor, preparamos nuestros corazones, preparamos nuestra alabanza, preparamos, Señor, todo lo que somos para honrar al que vive, al que reina, al que ha de venir, para honrar y bendecir aquel que fue, que es y que vendrá. Señor, ahora todos levantamos nuestras manos al cielo, Señor, y con nuestras palabras, Señor, te decimos: ven, ven, Señor Jesús, háblame, háblame, tengo hambre, tengo sed de ti, Señor, que tu Espíritu, esa reserva que tienes para mí hoy, Señor, yo pueda tomarla en mi corazón. Que mi salida de este lugar sea en un estado distinto. En el nombre de Jesús, te adoramos y te bendecimos. A ti toda gloria, alabanza y exaltación. Y nosotros todos, la iglesia de Cristo, los que estamos aquí, los que nos ven y los donde llegue nuestra voz, todos juntos decimos amén.

ti. Recibe toda gloria, amado Jesús.

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Aleluya. ¿Dónde está tu Dios? ¿Qué me importa? Que critiquen, que no entiendan, que me digan que estoy loco. Yo sé en el Dios que he creído. Yo sé y mis ojos verán que el Señor traerá de cautividad a nuestras casas. Traerá de la cautividad sueños. Traerá de la cautividad dones escondidos, dormidos, espadas que se guardaron, se desenvainarán en esta etapa de la carrera. Jehová es Dios. Jehová es su nombre. Aleluya. Aleluya. Aleluya, aleluya, aleluya. Bendito Señor, sí, tu nombre. Alabado sea el nombre de Jehová. Por siempre y para siempre, sea bendito su nombre. Oh Señor, Señor nuestro, tu majestuoso nombre llena toda la tierra. A los niños y a los bebés les has enseñado a hablar de tu fuerza. Así, Señor, silencias a tus enemigos y a todos los que se te oponen. Cuando miro el cielo de noche y veo la

creaste y sometiste todas las cosas bajo tu autoridad, Señor. Oh, Señor. Señor nuestro, tu majestuoso nombre llena toda la tierra.

Estamos en tu presencia, Señor. En tu presencia hay plenitud de vida. En tu presencia, Señor. En Cristo está la vida. Aleluya. Aleluya. Alabado sea el nombre de Jesús. Alabado es tu nombre.

hemos determinado que no se apagará. El fuego de tu espíritu no se acabará, Señor. Hoy levantamos un altar en nuestros corazones para que hagas habitación allí. Mi corazón invoca el nombre de Jehová.

ese poder que transforma, que libera y que trae victoria. Levantamos, Señor, un altar para intervenciones milagrosas, prodigios, sanidades y liberaciones. El fuego en nuestro altar no se apagará. Él arde nuestros corazones. Y ese fuego no se apagará. Levante sus manos al Señor. Dígale al Señor: quiero levantar, y quiero levantar ese altar. Quiero levantar mi voz. Ese fuego no se apaga.

0: sujetamos nuestros corazones frente a ti, el Señor del cielo y de la tierra, el Rey de mi corazón, frente a esa santidad, Señor, no voy a huir, porque en ti hemos sido cubiertos, hemos sido perdonados, hemos sido justificados. Pero si algo hubiese en mi corazón, este día, Señor, es el día para santificarnos, para limpiarnos y decirte: lávame y seré limpio. Si algo ha manchado mis vestiduras, lávame y seré limpio. Tú puedes hacer, Señor, como dice tu palabra: os esparciré agua limpia y os lavaré de todas vuestras maldades. Señor, frente a esa santidad, mi corazón no se esconde y no esconde lo que tú debes limpiar y sacar. Tu invitación es: lávame más y más y seré limpio. Y si alguno está limpio, límpiese más. Con nuestras manos levantadas te damos gracias, porque en esa limpieza es la preparación. Toda esa limpieza, el salmista decía: lávame con hisopo y seré limpio. Frente a esa santidad, nos quedamos para decirte que tú eres el que puede hacer un corazón nuevo. Crea en mí, oh Dios, un corazón limpio y un espíritu recto, íntegro, sea puesto dentro de mí. Restitúyeme el gozo de tu salvación. Hoy eso puede suceder. Está escrito en tu palabra. Yo lo puedo pedir, y el que pide recibe. En el nombre de Jesús. Amén y amén. Dele un fuerte aplauso al Señor esta mañana. Dele un fuerte aplauso al Señor esta mañana. Gloria a Dios. Gloria a Dios. Puede tomar su asiento. Es un día precioso, nos ha regalado el Señor un sol maravilloso. Después de tantos días de lluvia, que necesitábamos esa lluvia, nos ha regalado estos días. Ya hemos visto algunos árboles florecer. Se acerca la primavera y tal cual, ¿verdad?, que comienzan a dar los aromas. Así también creemos que en el Espíritu estamos viviendo cosas maravillosas del Señor. Amén. Estamos viendo su mano, respuestas del Señor en su consejo. Ha movido cosas y nada queda en un espacio vacío, sino que lo llena todo. Así que damos gracias al Señor. Amén. Tengo la oportunidad de compartir este día la palabra. Nuestro pastor se encuentra predicando en este preciso momento. Está predicando. Lo invitaron a compartir la palabra en Estados Unidos. Ahí ha visitado ya dos iglesias. Le queda una más. Les manda saludos. Como siempre, dice que los ama. les entrego sus saludos. Amén. Voy a pedir que los niños que salen a cuna puedan salir en orden, sus padres sepan que allá van a recibir una palabra del Señor, una palabra de fe. El resto lo hace usted en su casa, todo lo demás, pero también nos unimos a su deseo, traer al corazón de nuestros hijos palabra de Dios. Amén. Hemos llamado al área de los niños cuna profética, lo que por tantos años nosotros conocimos como la escuela dominical, pero le hemos ha habido un diseño en ese nombre. Creemos que van ahí el Señor es tan maravilloso que nos dio ese edificio y todo el primer piso, por si usted nunca lo ha ido a ver, le comento, todo el primer piso, incluido los baños y cada sala, incluso una sala para los profesores, porque muchos de ellos se quedan todo el día, comparten el almuerzo, está destinado para los niños. Ahí no hay adultos que ocupen los baños, solo los niños. Así es que, ¿cuántos damos gracias al Señor por eso? Sí. ¡Qué regalo, cierto! Gracias, Señor, porque en nuestro inicio yo diseñé una sala para los párvulos. Yo soy re mala para los metros, pero debe haber sido de aquí, aquí. ¿Cuántos metros son estos? Tres, y ese es el ancho. ¿Y el largo? No, son muchos, 3 metros. Aquí. Ya. Y hasta aquí. ¿Cuánto es eso? 4x3. Ahí teníamos los niños. Y yo les puse una pizarra en la pared para que ellos llegaran a pintar en la pizarra. Siempre ha estado en nuestro corazón, pero imagínense tener ahí a los niños y hoy tener todo un piso, gracias Señor, que ellos tienen salas, denle un aplauso, gracias Señor. Cierto que es un motivo de agradecer porque cada edad tiene su sala, su pizarra, pero nos faltan algunas cosas que queremos hacer para ello. Queremos remodelar una sala entera, comprar algunos juegos. Hay tantos sueños en nuestro corazón, solo nos falta los recursos. Pero ahí vamos trabajando, cuna trabaja, hemos ido avanzando algunas cosas, pero allá van sus niños y sobre todo con profesores que se preparan para entregar una palabra. Así es que, gloria a Dios. Tenemos algunas cosas que les quiero recordar, porque no nos podemos desconectar de todo lo que está pasando. Hay muchas cosas que están pasando. Amén. Y en nuestra casa también. Gracias al Señor. Tenemos como cada semana. Empezamos lunes discipulado, miércoles servicio, las oraciones, próximo domingo 3 servicios. Acabamos de tener una vigilia de los jóvenes. Eso debe haber estado maravilloso. Bueno, siguen durmiendo los que vinieron a la vigilia. Es que los jóvenes vienen a una vigilia y duermen como una semana, po. Vigilan unas horas y duermen una semana. Pero miré algunas imágenes, precioso. Nosotros tuvimos reunión de mujeres ayer, precioso. Y hoy tenemos estos cultos lindos, precioso. Pero estamos avanzando en el tiempo. Fíjese que ya terminamos agosto y avanzamos también para nuestro congreso en el mes de octubre. Donde guardamos siempre esa fecha porque nosotros como congregación cumplimos años en el mes de octubre. Un 17 de octubre se abrió en el Teatro Providencia la primera reunión y allí estuvimos, un paso de fe. No teníamos un grupo, una célula, nada, solo un aviso que nuestro amado Pastor Fernando Chaparro nos permitió dar, no nos cobró nada, avisen. Y avisamos y a ver quién llegaba y llegaron nadie se conocía. Como éramos educados, nos saludamos. Pero era así, y así partimos. Y gracias al Señor han pasado, este año cumplimos 27 años. 27 años, y hasta aquí nos ha ayudado el Señor. Ha sido tan maravilloso. Hemos aprendido tantas cosas con ustedes. Hemos aprendido a pastorear, hemos aprendido a levantarnos, hemos aprendido a ser perseverantes, así que toda la gloria es para el Señor. Por eso cada año en el mes de octubre celebramos nuestro congreso, y este año lo hemos llamado Donde su gloria permanece. ¿Cuándo es la fecha? Del 6 al 11 de octubre. Es martes, martes por la tarde, miércoles, para que usted vaya ajustando sus tiempos. En el día hay enseñanza, por la tarde, todos los días por la tarde, a partir de las 7 de la tarde, tendremos nuestros cultos llenos del fuego del poder de Dios, donde los adoradores, ¿verdad?, nos llevan, junto con ellos adoramos al Señor. Y hemos también invitado a hombres de Dios, como el pastor Víctor Hugo, un chileno radicado en Brasil, un profeta de estos tiempos, que llega a las congregaciones, a las ciudades, para traer una palabra que Dios le muestra, que Dios le habla. Así es que gracias al Señor que Él ajustó, fíjese, gracias al Señor que nos conecta y hallamos gracia, digamos, porque tenía otra actividad, la pudo mover para estar con nosotros. Así es que vamos a recibir la enseñanza y la impartición del profeta Víctor Hugo. También estará con nosotros el pastor Carlos Velar, desde Buenos Aires, hombres de Dios de una trayectoria hermosa, de congresos de jóvenes potentes, volviendo el corazón de los hijos a los padres y el de los padres hacia los hijos. Estará con nosotros también el pastor Carlos Velar. Y por supuesto nuestro pastor, el apóstol Sergio Enríquez, también estará con nosotros en el congreso. Y tenemos, por supuesto, nuestro pastor disfrutando de la fiesta, porque uno también esos días aprovecha a disfrutar, pero trae una palabra. Y nuestro pastor Felipe también estaremos compartiendo esos días, que para nosotros es de gratitud, de alabanza, porque nos ha sostenido, porque ha sido Dios con nosotros. Si esto no lo hace Dios, no lo hace nadie. Y vemos tan tangible toda su respuesta, porque siempre nuestro pastor nos recuerda, esto no se debe. No se debe. La silla en la que usted está se compró creyendo que usted iba a estar, y no la estamos pagando, ya fueron pagadas hace mucho tiempo. Entonces es tan tangible, es tan real, y nos trajo aquí para que su presencia pudiera transformar vidas y pudiera Él habitar en medio de su pueblo. Así que para nosotros como congregación debe ser una fecha que guardemos en nuestro corazón. Sin embargo, no solo la podemos guardar en el corazón como un sentimiento, sino que es hora de trabajar. Ahí está, porque sabe, necesitamos de su ayuda. Y hay, mire esta lista. Tenemos como iglesia anfitriona, necesitamos hospedar a quienes vienen del extranjero para poder compartir esos días de congreso. Si tú tienes esa posibilidad, si usted tiene un departamento, tiene una habitación y nos dice, pastora, yo quiero apoyar, yo quiero recibir a esas familias, a esos jóvenes o señoritas. Yo tengo un espacio. Me voy a preparar para esa fecha y es también mi aporte, porque yo también estoy contento de todo lo que Dios mueve. Entonces, Filonexia, hospedadores. Necesitamos, hermanos, que puedan sus vehículos. Decir, yo los llevo a tal lugar, hay algún hermano que irá a buscar, yo puedo, hay algún pastor que quiera buscar, yo puedo. O sea, hoy día lo que Dios nos dio, hay que ponerlo delante de Él. No atesorarlo para mí, no, no, hay que ponerlo, porque todo lo recibido de su mano. Amén. Todo lo hemos recibido de su mano. Entonces, puedo disponer de mi transporte. Quizás usted tiene dos vehículos. ¿Alguien tiene dos vehículos? Pobrecito, nadie tiene dos vehículos. Bueno, uno. Pero hay dos vehículos. Dice, yo voy a disponer de estos dos vehículos, de uno. Mire, es como que necesitamos ser generosos. A veces esperamos que Dios me toque y te hace parte de esto. No haríamos esto si no tuviéramos la fuerza para hacerlo. Pero a veces decimos que Dios me toque. Eso es para decir, no quiero prestarlo. Si Dios me toca, lo presto. Es distinto a ser generosos. Señor, voy a dar, voy a servir, voy a estar orando. Y si tengo vehículos, por supuesto, los dispongo. Necesitamos ayuda en hermanos, seguridad, cafetería, SEO, video, redes sociales, audio, iluminación, visuales. Todos quienes quieran servir en una de esas áreas y enfermería, necesitamos que tengan un año cursado de discipulado. Porque el congreso en sí es súper rápido. Es rápido y hay que tener carácter. O sea, me atendí, entregué un café en cafetería y me cansé. No, es una jornada larga. Entregué un café, un almuerzo, una once. Entonces, necesitamos que también madurez para servir al Señor con alegría y sin queja. Entonces, por eso pedimos un año de discipulado. ¿Por qué? Porque ya están más estables, porque yo ya sé que su corazón está aquí, está aprendiendo la palabra, y por la palabra vamos siendo enseñados. Así que si usted quiere servir, seguridad, cafetería, aseo. ¿Qué importante es el aseo? Es importante. Y como anfitriones, nos gusta que al momento que lleguen, todo este lugar esté impecable. Video, redes sociales, audio, iluminación, visuales, todas estas áreas son tan importantes y tú puedes ser parte de ella si has cursado ya un nivel de discipulado. Puedes escanear un QR, ahí está, y ingresar tus datos y poner escoger el área donde va usted a servir. Todo lo que hagamos, sea de hecho o de palabra, lo vamos a hacer como para el Señor. Así es que es un tiempo también para poder servir. Damos gracias al Señor. Vamos a ofrendar. Vamos a ofrendar al Señor. Recuerde que tiene que enviar luego, porque hay una fecha donde se acaban las inscripciones. No queremos hacer todo a última hora. A veces muy característico del chileno, pero queremos nosotros no tener sobresaltos. Así es que la iglesia del Señor me dice amén. ¡Amén! Filonexia, hospedaje, transportes, ese vehículo que el Señor te dio, compártelo con otros. Y todas las otras áreas. Somos un cuerpo. Y cuando no hay aquí, nos movemos acá y Dios siempre provee. Pero también es tu oportunidad de poder dar al Señor lo que de su mano has recibido. Así también ofrendamos este día. Hemos preparado nuestra ofrenda y damos con un corazón alegre. No lo hacemos con mezquindad. No damos una limosna. No ponemos nuestra ofrenda y no decimos gracias, Señor, porque puedo ofrendar. Porque tu palabra dice: decidle al justo que le irá bien. Decidle al justo que le irá bien. Gracias, Señor, porque tú eres el que ha cambiado la escasez en bendición. Tú has cambiado mi lamento en gozo. Hoy día tengo abrigo, comida. Gracias, Señor. Pero tú eres tan bueno que me has dado mucho más de lo que yo he pedido o he entendido. Por eso ofrendo, y ofrendo en mi casa, en mi casa. He decidido que esta sea mi casa. Dejé de ser un errante. Dejé de buscar pastores que sean conforme a mi corazón. Y he aceptado pastores que tú me has dado para que me guíen. Pongo mi semilla, pongo mis recursos, pongo mi ofrenda, entrego y pago mi diezmo. Porque camino bajo principios y bajo obediencia. En el nombre de Jesús. Amén y amén. Puede pasar a ofrendar.
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Gracias, Señor. Gracias, Señor. Oramos por estas peticiones. Al leerlas, Señor, están escritas por madres, padres, familias. La oración del justo puede mucho. Las presentamos delante de ti. Tú eres el hacedor de maravillas. Tú eres el que puede salvar, perdonar. Tú eres el mismo de hoy, de ayer, que hace milagros. Que quienes están con diagnósticos adversos crean que nada es imposible para Dios. Los que esperan, Señor, que sus hijos vuelvan a ti, crean que de donde estén, tú los llamarás. Tú le refieres unas palabras a Marta diciéndole: no te he dicho que si crees verás la gloria de Dios. Así también hablamos para quienes escriben estas peticiones, para que su fe sea fortalecida y para que lo que han pedido lo reciba el Señor, y Él atiende al clamor de su pueblo. Gracias, Señor. Amén y amén. Quiero compartir con ustedes la palabra del Señor. Quiero compartir con ustedes la palabra del Señor. Este día les mencioné que nuestro pastor está predicando fuera, y para mí siempre es un privilegio, una oportunidad, una parte nerviosismo también, debo decirlo, pero siempre va a ser un privilegio. Así es que gracias al Señor. Me comentan que hay algunos pastores de México. Al agua. No están. Dios los bendiga. Entonces quiero compartir una palabra que el Señor trajo a mi corazón de escuchar a nuestro pastor. Voy a esperar que tome asiento. Cuando usted se siente, yo empiezo. Hemos estado hablando, bueno, yo trato de hacerlo porque cuando tengo la oportunidad de recordar, de adquirir en nuestro corazón la cultura de templo. cuando voy entendiendo que es mi casa, la cuido. Cuido cada espacio, porque ha sido el espacio que el Señor nos dio, pero lo hemos ido adornando, preparando. Cuidamos cada silla. No se le da comida a los niños aquí, porque los colados se derraman. Y vamos cuidando cada espacio, los baños. Siempre hacemos mejoras porque tiene que haber una mantención, pero cuando yo cuido, dura más. ¿Amén? Dura más. ¿Usted cuida su casa? ¿Sí? ¿La tiene que mantener? Lo mismo es acá. Ahora, tiene un sentido tan hermoso de pertenencia. Cuando es mi casa, la cuido. Ahora, si no es su casa, nos hacemos a las normas que hay en esa casa. Y en esta casa cada vez queremos que sea una fiesta, que dancemos. Todo tiene su tiempo. Tiempo de danzar, de correr, de ir con las banderas. Pero hay momentos en que cada uno sabe que en esa reverencia también frente a la palabra, pero la actitud en cada culto. ¿Por qué? Porque es casa de Dios. Y lo que para mí puede ser, me voy cuando quiero, paso entre medio, no importa el paseo, para otro puede ser interrumpirlo. Y es importante ser entre nosotros respetuosos.
Eso es educación. Ahora, si no lo hacemos, si no lo sabemos, lo vamos a reforzar acá, porque ha habido una tendencia a pararse, caminar, entrar, salir, volver a salir, volver a entrar. Entonces vamos adquiriendo cultura de templo. Hay un tiempo, hay un espacio, hay una actitud. El culto no termina hasta que, pero eso es. No, nuestro culto termina cuando el Señor te bendiga, el Señor te guarde. Esta es la oración sacerdotal. ¿De quién? No, del pastor no. De Aarón. Aarón hace esta oración. Y yo creo que el pueblo de Israel dice, ya que Aarón qué hablando solo. Era la bendición sacerdotal. En esa oración dice, el Señor te bendiga, el Señor te guarde. ¿Le gusta eso? El Señor te bendiga, el Señor te guarde, el Señor haga resplandecer su rostro sobre ti. Entonces, si eso es poco para mí, por lo menos tengamos la deferencia de salir en puntillas. Pero salir así como, terminé, me voy, abran las puertas y voy hablando con la guagua, con el marido. Hermanos, qué falta de educación nos falta. Y perdón que sea tan directa, pero lo hemos ido hablando, sigue sucediendo y creo que nos hace mal no educarnos frente a otros y la casa del Señor. Yo lo voy a seguir repitiendo. Puede que esto genere con alguno de ustedes, ¡ay, qué desagradable ella! No, lo hago con todo mi corazón. Alguien nos tiene que enseñar. Alguien me tiene que recordar que esta es casa de Dios. Alguien me tiene que recordar que puedo ser imprudente con alguien que está recibiendo. Y que hay momentos de Dios que no se repiten. Entonces, no estoy solo, hay más personas. No es cualquier lugar, es el templo. En el cine estoy seguro que no nos llegamos y paramos. Después que termine la película. Entonces, hermanos lindos, vamos adquiriendo este amor a la casa y el respeto. Ok, el Señor puso esta palabra en mi corazón y está en el libro de Efesios capítulo 5, verso 15. Efesios 5, 15. ¿Sabe cómo viene? Estaba escuchando que el pastor decía cómo nuestro adversario sabe los tiempos. Él conoce los tiempos. Y cómo la iglesia también debe conocer los tiempos. Debe conocerlos y cómo los va a conocer por medio de la enseñanza de la palabra. Entonces, cuando yo escuché eso que él decía, él sabe los tiempos, por eso se apresura, va rápido en lo que él hace, engañando, robando, destruyendo, pero tiene sobre él la palabra, Cristo, que pone sentencia a todo lo que él hace. Él no puede hacer nada si Dios no lo sabe. Y en eso yo dije, ¿cómo va a ser que él sepa muy bien los tiempos y se da prisa? Por eso ha aumentado la maldad. Por eso Él ha generado en el corazón de hombres, ¿verdad?, de mujeres, de sistemas, en este espacio vacío que Él también llena al hombre de ira, de maldad, de malos pensamientos. Y se mueve la maldad. Entonces Él, conociendo esto,
se mueve. Pero aunque ha aumentado la maldad, también ha y ha aumentado el pecado, ha sobreabundado la gracia. La gracia que nos alcanzó a nosotros. La gracia, el tiempo de gracia que fue el regalo, el favor de Dios, no lo merecíamos, ¿verdad? El justo por los injustos. Él pagó ese precio, un alto precio. Ese precio quedó marcado delante de las potestades, porque ese precio, el acto de Cristo, cancela todas nuestras deudas. Cancela todas nuestras deudas. Somos sacados de la esclavitud del pecado por la naturaleza caída. Y solo en Él y por medio de Él podemos, ¿verdad?, ser salvos y tener una estadía final junto con Él. Entonces, Él se apresura a hacer lo que Él y las entidades espirituales provocan en el hombre. Y me llevó a meditar y a reflexionar, decir: Señor, y nosotros no podemos ignorar los tiempos. Nosotros no podemos pasar por alto las vivencias del Espíritu. Nosotros no podemos vivir no sabiendo lo que pasa. Por eso el Espíritu Santo nos mueve, está moviendo los corazones, está despertando, está avivando el fuego en nosotros, está encendiendo el fuego. Por la palabra está circuncidando, está limpiando, está consolando. Todo esto para llevarnos al conocimiento de Cristo, para poder entender los tiempos. En el libro de Efesios, capítulo 5, verso 15, dice la palabra del Señor: por esta razón, el 14, por esta razón le habla el Señor: despierta tú que duermes y levántate de entre los muertos y te alumbrará Cristo. Por tanto, tened cuidado cómo andas, no como insensatos, sino como sabios, aprovechando bien el tiempo, porque los días son malos. Entonces no podemos vivir como los demás viven, ignorando, olvidando que hay tiempos señalados de parte de Dios para todos los escenarios: el mundo, la iglesia, el sistema, Israel. Y mirando eso, nos hace erguirnos y levantar nuestra cabeza, porque nuestro Redentor se acerca. Eso nos hace erguirnos. Señor, tú eres conmigo. Señor, tú me fortaleces. Señor, tú no desamparas la obra de tus manos. Señor, tú prometiste estar conmigo todos los días. No estoy solo, y estoy rodeado, Señor, de tu amor, de tu gloria, porque hay un pacto que no se rompe. Con amor eterno te he amado, por tanto he prolongado mi misericordia. Y esa misericordia es nueva, según el libro de Lamentaciones. Cada mañana es nueva esa misericordia, la cual Él prolonga. Pero también nos hace entendidos, una iglesia entendida, una iglesia que no toma los tiempos como cualquier tiempo. En este párrafo nos advierte diciendo: aprovecha bien el tiempo, porque los días son malos. Es decir,
dejemos de hacer cosas que de nada aprovechan. Dejemos de participar en cosas que no me edifican, que no construyen, que no cambian, que no generan nada. A veces perdemos el tiempo, y quiero decirle algo, el tiempo pasa rápido, muy rápido. Es señal también de un cumplimiento, que por causa de los escogidos, por causa de los escogidos, los días serían acortados. Entonces, en ese tiempo, el adversario sabe su final. Él sabe que Cristo lo va a herir en la cabeza. Él sabe su final, pero se apresura para engañar con filosofías, con lógicas humanas, para llegar al alma del hombre. Desde ahí manipula, desde los poderes, desde los sistemas. Pero el Señor sale, y en esta batalla Él es triunfador, porque dentro de todo lo torcido, nublado, tinieblas, la luz de Cristo resplandece. No son mayores las tinieblas que la luz de Cristo. Y es tan potente, y la ha encargado a nosotros para que nosotros seamos la luz del mundo. Por eso Él dice, esta luz no se puede esconder. Esta luz no puede estar dormida. Esta luz no se puede apagar.

las tinieblas a la luz admirable. Por eso nos tenemos que comportar, ser un hijo de Dios aquí y allá, ser un hijo de Dios en el proceso, en la etapa, en el crecimiento, ser un hijo de Dios. Jesús vino a tu vida y Él la va a cambiar, pero tenemos que dejar ciertas prácticas. Entonces, no hay comunión entre la luz y las tinieblas. Y en este párrafo vemos que hay un despertar. Despierta, tú que duermes, levántate. Nos advierte de tener cuidado cómo es mi transitar. Hay caminos que al hombre le parecen rectos, pero el fin de ellos es muerte. Por eso ese camino en el Salmo 1 habla. Busque conmigo el Salmo 1, no nos vamos a demorar. Bienaventurado el hombre que no anda en el consejo de los impíos. ¿Quién te está aconsejando? ¿A quién le das la información de tu corazón? Bienaventurado el hombre que no anda en el consejo de los impíos, ni se detiene en el camino de los pecadores. Los pecadores, los que hacen pecado. Pastora, nosotros también pecamos. Sí, la Biblia dice que el que dice que no ha pecado, el tal es mentiroso. Pero usted no anda detrás del pecado. El pecado va a querer seguirnos, atraparnos, seducirnos y hacernos tropezar, y que nos hagamos practicantes del pecado. Pero está la gracia del Señor, pero también está la decisión de dejar de pecar, cerrar mis ojos a lo que no conviene, cerrar mis oídos a lo que me provoca ciertas cosas para pecar, romper relaciones con aquellos que me dicen solo con 1,000 pesos dame algo y yo te traigo la droga, no importa, después me lo pagas. O sea, el camino de los pecadores es el que yo debo, el cual me debo alejar. Esa es una decisión. Es una decisión que el Señor va a poner en nuestros corazones. No puedo estar en el camino de los pecadores, ni sentarme en la silla de los escarnecedores. Sino que para nosotros la ley del Señor es nuestro deleite. Y ese hombre que no acepta el camino, el consejo, va a ser como un árbol plantado junto a corrientes de agua. Es decir, este camino... Es bueno meditar, porque hay cosas torcidas que van a querer sacarme. Y la Biblia dice que lo cojo no te saque del camino, sino que se sane. Entonces lo que era débil, lo que era difícil para mí, se va a sanar en el nombre de Jesús. En el nombre de Jesús, esa cojera reiterativa, cíclica, que el enemigo me seduce, no, lentamente, sutilmente, yo estoy avisada o de parte del Espíritu de Dios, porque son los tiempos en que Él tratará de engañar aún a los escogidos. Tratará de hacerlo. Pero vive el Señor, que tenemos su voz, la voz del Espíritu, a través de la palabra, a través de la enseñanza, que nos hace ser avisados. Y en ese aviso está: no te hagas alianzas, no vincules tu alma, no cedas en esto, no seas engañado por esto. El Espíritu Santo opera en usted y le pone una alerta, una alarma. Le dice: no, eso no está bien, no está bien, no está bien. Y cuando lo hace, usted siente un peso y dice: debí haber obedecido al Espíritu Santo, porque me decía que eso no era correcto. La próxima vez entenderás más rápido, porque Él tiene una relación con nosotros.

0: En este párrafo le está diciendo que viremos nuestro camino y que los días de hoy son malos. Primera de Pedro 5:8 dice: sed sobrios y velad, porque vuestro adversario, el diablo, como león rugiente, anda alrededor buscando a quien devorar, al cual resistid firmes en la fe. Él está al acecho. Yo no sé si usted lo ha podido ver, pero un león, un animal, cuando está al acecho de su presa, es sigiloso y se queda. Y ahí espera. Mira, mira. ¿A qué hora se da vuelta un animalito frágil, un venado? ¿A qué hora se da vuelta? ¿A qué hora se duerme? ¿A qué hora va a comer? Y como tiene hambre, va a querer llenarse de algo, y será el momento que lo haré mi presa. Él no se duerme. Él anda como león rugiente, viendo a quién devorar. Pero Dios es contigo. Y Dios te habla, te mueve, te dice, te muestra. Puede ocupar aún los sueños para hablarte, para decirte: mira, está al acecho, está al acecho, mantente firme, resiste, porque la Biblia dice: resistid al diablo y él huirá de vosotros. Lo voy a resistir porque hay palabra de Dios en mí, porque hay palabra de Dios fiel y verdadera en mí, que yo la puedo ocupar y decir: escrito está. Él dice que yo voy a resistirte y tú huirás. Él dice que tú vendrás, pero Él plantará bandera delante de mí. Y aunque tú has venido como río para derribar, tú has venido como río, Él plantará bandera delante de mí y por siete caminos huirás. O sea, usted tiene palabra. El asunto es creerla, hablarla, exponerla. Porque, hermanos amados, esto tiene un peso espiritual. Sed sobrios y velad, porque vuestro adversario está, pero usted, en el nombre de Jesús, va a resistir firme en la fe. Una de las cosas que destaco de Moisés es que en el libro de Hebreos, capítulo 11, él se habla de él que se mantuvo firme, viendo al invisible. Aceptó el oprobio en lugar de los manjares de Faraón. Resistió la tentación de ser puesto en eminencia, pero cambiadas sus vestiduras y su identidad, no cambió el llamado de Dios. Prefirió el oprobio, el desierto, frente a una debilidad humana. Por eso necesitamos a Cristo, por eso necesitamos la palabra, porque Él hace cosas impensadas para ti, pero que están en el diseño y en el propósito de hacer con cada uno de nosotros. Él no te llamó para vivir una vida lejos del propósito. ¿A qué vine? Nazco, crezco, me caso, tengo hijos, adquirí la casa, tengo el auto, listo, está hecha la vida. No, eso es muy plano, hermanos. Es maravilloso, la familia, los hijos, los bienes vienen del Señor, pero hay algo más. Hay algo más, es haberse encontrado con Él. Cuando Él viene, la vida tiene sentido. El Señor
1: se encuentra con los fariseos y los saduceos, un grupo religioso de ideas firmes. Entre ellos no había comunión, pero se unieron para hacerle frente a Jesús. Era una buena causa para ellos, hacerle frente, exponerlo. Pero Él es tan grande, tan extraordinario, que nunca pudieron hacerlo. Entonces Él les habla porque ellos le preguntan. Vaya conmigo al libro de Mateo, capítulo 16, verso 2. Entonces los fariseos y los saduceos se acercaron a Jesús y para ponerle a prueba le pidieron que les mostrara una señal del cielo. Mire, a ver si tú eres, haz una señal. Pero respondiendo él les dijo: al caer la tarde ustedes saben que habrá buen tiempo porque el cielo está rojizo y hay buena bonanza. Por la mañana, hoy habrá tempestad porque el cielo está rojizo y amenazador. Saben discernir el aspecto del cielo, pero no pueden discernir las señales de los tiempos. La palabra tiempos aquí es la traducción kairos. Y es una tremenda respuesta porque les está diciendo: ustedes, los estudiosos, religiosos, conocedores, tienen delante de ustedes al que conoce los tiempos y es el tiempo, pero no lo ven. Qué peligroso sería para nosotros, queridos hermanos, tener la palabra y no ver lo que está sucediendo y no esperar lo que Dios va a hacer en su iglesia y pasar las glorias a otros tiempos. Nosotros no queremos nunca, el Señor nos ayude, que nunca se produzca única voz, una gloria que fue pasada por alto. No, nosotros necesitamos a Cristo. Nosotros necesitamos su presencia. Nosotros necesitamos la gloria postrera. Pero si no vivimos de acuerdo al kairos, será como cualquier otro día. Él les está refregando en su cara, diciéndole: ustedes, yo soy. Pero no lo ven. Está frente a ustedes el que señala los tiempos, el que puede cambiar los tiempos. Es tan maravilloso, Dios, que lo que tú tomas por perdido de tu juventud, el Señor lo restituye. Es tan maravilloso el Señor que lo que un día fue en carencia para ti, Dios lo va a traer y lo va a volver a tu corazón. Quizás tuviste la ausencia de padres, te vas a transformar en padre algún día y no serás como tus padres, serás mejor que tus padres. Lo que ellos no supieron darte porque no sabían, lo que ellos no pudieron darte porque no podían, no será ese el modelo tuyo. Tú serás un buen padre, una buena madre, porque Él cambia los tiempos, porque Él es el que hace todas las cosas nuevas en ese kairos, en ese tiempo de Dios. Alguien se puede preguntar: ¿cómo va a ser eso si yo no lo aprendí, nadie me lo enseñó? Dios es tu Padre. Y te enseña todas las cosas. Lo que otros no te enseñaron, Dios te enseña. No es el instinto, es la gracia de Dios que nos hace ser buenos padres, marcarlos con la palabra, defenderlos frente a las acechanzas, que nosotros no debemos ser permisivos. El peligro es peligro y no lo puedes adornar. El pecado es pecado y no lo puedo adornar. les repara diciendo: ustedes pueden. Pueden ver los tiempos, el cielo, y hablar de estas cosas, pero no pueden discernir las señales de los tiempos. Ellos pedían una señal en el cielo y Él era la señal. Usted no se deje guiar por lo que dice la medium, la bruja que salió. Hermano, reprendan el nombre de Jesús. Uy, pastor, es que la bruja tanto y se le cumplen las cosas. Reprendan el nombre de Jesús. Usted no puede estar oyendo a los brujos, a los hechiceros, a los medium. La Biblia habla sobre ellos y dice que no los consultarás. Pero cuando me pongo frente a ellos y escucho, usted le está dando credibilidad. El único que sabe todas las cosas se llama Dios. Ellos tienen su fuente de información torcidas. A través de eso engañan. No, yo estoy firme, pastora. Sí, es que esté firme, mire que no caiga. Pero a veces prestamos atención a lo que otros están dando por señales. No, está escrito. Hoy se ha levantado una alarma tremenda por todos los sismos que han sucedido. Geográficamente estamos dentro de la línea de fuego. Pero vamos a decir que el fuego es el Espíritu. Porque el otro fuego, yo arranco. Y todos alarmados. Y genera. Yo no sé si usted, pero hoy día es domingo. En la madrugada de él para el sábado, mi sueño no es profundo, nunca lo ha sido. Yo duermo y escucho quién abre la puerta o quién va a la cocina. Y estaba durmiendo, supuestamente, y escuché un ruido subterráneo, fuerte. Mire cómo es uno, inmediatamente mi inconsciente dice: va a temblar. Mire, pues, a lo mejor no iba a pasar nada, pero yo me quedé despierta. Y despierta, arranco más rápido. Y aprovecho a sacar al Josué, a la Coti, a la Rebeca, porque estamos solos. Bueno, el Señor con nosotros, pero hay que hacer algo, hay que abrir puerta, ponerse bajo el dintel de la puerta. Entonces me dormí de nuevo y lo volví a sentir. Y hay una alarma. No, paz, paz, paz. Van a ver, van a suceder cosas. Dios con nosotros. Tenga misericordia. Pastor, es un juicio. Dice la Biblia, y es lo que debemos pedir: sobre todo juicio prevalecerá la misericordia. Señor, que prevalezca tu misericordia. Entonces, usted no puede estar prestando atención a lo que gente está hablando de estos tiempos. Usted tiene que estar instruido por la palabra, a oír lo que la voz del Señor sale por bocas de hombres de Dios. Pero Él les señala, le dice: ustedes no han podido ver, ustedes están pidiendo algo que es una locura, porque yo soy la señal, yo soy. Y lo mismo nos dice a nosotros: tu tiempo, que es el tiempo Cronos, tiene que ir en un despertar del tiempo Kairos, que son las intervenciones del Espíritu, que es la intervención de su gloria, que es la intervención de su propósito, que es la intervención de su diseño. Tienes que estar viendo eso con los ojos abiertos y un espíritu anhelante de que Dios lo va a hacer contigo y toda tu casa.

se menciona en la palabra del Señor, ¿verdad? Pero Jesús les está diciendo, ustedes saben distinguir el aspecto del cielo, mas las señales de los tiempos no pueden, pero la iglesia del Señor sí puede. La iglesia no es una entidad religiosa, la iglesia no está poniendo a prueba a Dios. La iglesia no es la que cuestiona el poder de Dios. La iglesia no es la que duda del poder de Dios. Usted está aquí porque cree que Dios es su Señor y que lo que usted necesita solo Él lo puede hacer. Hay momentos en que debemos discernir lo que Dios está haciendo, pero también ver cómo estamos caminando delante de Él. Ok, entiendo los tiempos. ¿Para qué? Para hacer algo con mi vida. Ok, entiendo los tiempos, pero ¿para qué? Para que algo cambie en mi corazón. Ok, entiendo los tiempos, pero ¿cuál es el propósito? Que tú termines esta carrera. No basta saber que estamos viviendo en tiempos difíciles. Necesitamos saber cómo debemos vivir en estos tiempos. Y ahí entra la relatividad, ¿verdad? Un poquito de Dios, un poquito de lo otro. No, tienes que ir cambiando ese curso de tu vida. Tengo un amigo, el profeta Pablo Lai, que dice: a medias con Dios, a medias con todo. A medias con Dios, a medias con todo. Nuestra vida tiene que ser: yo le di mi vida a Cristo, le rendí mi corazón al Señor. Y el que comenzó la buena obra será fiel en terminarla. En esos procesos Dios está conmigo. Esos procesos son la preparación en lo temporal para lo eterno. Dios está conmigo. Debemos aprender a saber cómo vivir en estos tiempos. Pastora, ¿y todavía se vive en santidad? Vivimos en santidad. La Biblia dice: la santidad conviene a esta casa. ¿Qué es santidad? ¿Qué es santidad en los matrimonios? No traer a su lecho pornografía. No traer a su lecho pornografía. No enmancillar. Hay prácticas que son del mundo y las aprendiste por solo una imagen. El amor no hace nada indebido. Lo dice la Biblia. Santidad en tu noviazgo. Santidad en tu noviazgo. Pastora, es que me voy a casar. Por eso, hónrela hasta ese día. Honra a la casa de ella, a los padres de ella. Hónrate a ti, honra a tus padres, honra a tu iglesia, honra a Dios. Qué antigua, pastora. Es lo que aprendí. Es lo que dice la Biblia. ¿Y qué me ayuda eso para estos tiempos? Mantenerte íntegro. Esperar a Dios en integridad. Esperar a Dios en pureza. Quizás de niño viste cosas que no eran para tu edad, para tu tiempo de niñez. Faltó cuidado, protección, vigilancia. Errores que los padres a veces cometemos, demasiada confianza con el primo, con el tío, con el abuelo. Juegos. No, si es un juego, tenemos que estar presentes.
Porque después todo que la ley lo arregle, hay una etapa de la vida que a nosotros nos corresponde velar. Y eso no lo reemplaza nadie. Nadie lo reemplaza. Si por alguna razón algo le pasó a nuestros hijos, que el Señor repare ese daño, que el Señor no guarde sus corazones. Pero vigilantes con nuestros hijos. De esa manera esperas al Señor con un traje que es a tu medida, con un traje que no es como a cada uno le guste. Hay una sola forma, y la forma es blancas tus vestiduras, sin mancha, sin arruga, ni cosa semejante. La firmeza en tu carácter, la firmeza en tu decisión por Cristo, te hace ver que aún en tu lecho debe haber santidad. Pastora, pero ya son años. ¿Qué pasaría si hiciéramos algo diferente? Ojito ahí. ¿Qué viste? ¿Qué fuente te inspiró a estar buscando algo que trae y que quieres usar a tu mujer, donde lo más probable es que ella se siente indigna para satisfacer un placer sexual tuyo? ¿Dónde está tu fuente? Porque si tu fuente es Cristo, tu matrimonio nunca envejece y es de un hermoso verdor, exuberante, dice la Biblia, exuberante verdor tu lecho. Dios todo lo ve. No solo nos revisa aquí para levantar las manos. Sino que nos ve en las conversaciones en nuestro trabajo. Nos ve en las fotitos que nos llegan. Nos ve. Y frente a eso, resiste. Resiste. Eres hombre, eres mujer, resiste. Eres un hijo de Dios, resiste. Porque será la forma sutil en que nuestro adversario querrá contaminarnos. ¿Qué santurrona, pastora? Si un poquito no pasa nada. Ok, veamos lo que dice la Biblia. Un poquito de levadura leuda toda la masa. Cuando tengamos la masa hasta arriba, cuando vea que mis hijos les heredé la pornografía. Por eso hay cosas que cortar ahora, responsablemente, no es en un sentir, es en una decisión. Señor, yo he faltado a la pureza de mis ojos, yo he faltado a la pureza de mis ojos, yo he faltado a la pureza en mi dormitorio. En mi dormitorio lo que ahí se hace, ahí se queda. No, usted está muy equivocado. Trasciende a sus generaciones. Porque el enemigo tiene argumentos legales. Él ve, Él oye y dice, ok, para la siguiente generación los cargo con esto. Y tendremos jóvenes, niños hoy día con alto consumo de pornografía. Y los padres preguntan, uy, ¿cómo pasó esto? Revisa tu dormitorio. ¿Cuántos dan gloria a Dios? Amén. Jesús le ama. Amén. Y yo también. Amén. Entonces nuestro adversario quiere aprovechar el tiempo para derribar. Apocalipsis 12:2. Por favor, búsquelo rápido. En esta palabra, Él conoce, vemos que conoce los tiempos, por eso el adversario actúa con urgencia. Pero la iglesia del Señor
entiende los kairos y sabe que hay intervenciones de Dios, donde mete fuerza el Señor a su pueblo, donde hace milagros, maravillas, cosas portentosas, porque les muestra que Él es su Dios, porque conoce mi corazón, que sabe que a veces se debilita y estoy preguntando, si veo, creo, ok, voy a hacer una intervención en medio de ellos, voy a mostrar mi poder, mi gloria de gran manera y afirmaré sus corazones. Dios es tan misericordioso que nos conoce y lo hace por amor a nosotros. Dice Apocalipsis 12:12, ay de los moradores de la tierra y del mar, porque el diablo no ha descendido a vosotros con gran ira, sabiendo que tiene poco tiempo. Él sabe que tiene poco tiempo, por eso mete la pata en el acelerador y dice, voy, los engaño, los defraudo, levanto una ola de gente herida que hiere a otros, que hace errar a otros, las redes, ocupo las redes, ocupo una forma de difundir mensajes de un herido para otro herido, el herido a otro herido, herido, todos hablando de la iglesia del Señor, todos hablando de la novia del Señor, todos hablando de los redimidos del Señor, todos poniendo en tela de juicio a hombres y mujeres. Sabe que eso no va a cambiar nada, porque el único que cambia el corazón torcido es Jesús. Solo eso ha provocado un daño tremendo, irreparable. Solo el Señor puede reparar a todos aquellos que, siendo débiles en la fe, se debilitaron aún más. El herido dio a luz a muchos otros heridos. Si tanto error ha habido, el Señor hace todas las cosas. Si tanto error ha habido, el Señor es el que ordena todos los caminos. Por eso nos instruye diciendo, no tomes en tu mano la venganza. Pero hoy día la red está llena de vengativos. Y muchos que le responden. ¿Quién repara ese corazón? Porque nadie se retracta. Nadie pide perdón. Solo el Señor toma el corazón de ese hombre y de esa mujer y lo restaura. Pero hoy día en todo ese engaño, ¿no se ha dado cuenta? ¿Se ha dado cuenta que ha sido un arma del enemigo para derribar, para debilitar, para arruinar? Por eso creo firmemente que el viernes, cuando vino, hay una palabra de Dios en nuestra casa, hay enseñanza en nuestra casa, hay hombres de Dios, hay una iglesia preciosa del Señor en este lugar. Sin embargo, Dios tiene gracias, y cuando viene el profeta Víctor Hugo ese día, creo firmemente en mi corazón, porque lo sentí en mi espíritu, que algo se rompió, porque las palabras pesan y hemos tenido una cantidad de peso sobre nuestra congregación, y nuestro corazón tiene que tener paz para seguir avanzando al Señor, seguir avanzando en el Señor. Pero esas palabras traen un peso, pero gloria a Dios que trae a los profetas. La Biblia dice, creed en Dios y estaréis seguros, creed a sus profetas y seréis prosperados. Y él dijo, algo se quebró, yo he venido para romper. Bueno, le tengo una buena noticia, se rompió. Yo estaba sentada ahí y pude, hermanos amados, comenté en la mañana que yo no soy ni ando imaginando, no, y súper espiritual tampoco, pero yo sentí que toda mi casa sanguínea, mi casa espiritual, se había quebrado. A veces usted no se dio cuenta, pero sí estaba. Y quizás qué bueno que no se dio cuenta, pero sí estaba ese peso. Pero se rompió, gloria a Dios. Y seguimos avanzando al blanco perfecto. En este párrafo vemos
cómo Satanás tiene una urgencia sabiendo que tiene poco tiempo. Su tiempo es limitado. El tiempo de la iglesia está en el kairos de Dios, porque Dios hará todo lo que dice que hará en medio de su pueblo. Habla de una gloria postrera, esa gloria postrera se va a cumplir en el tiempo de Dios. La intervención de Dios va a suceder hoy día o mañana. Hoy su espíritu está aquí. Tú te irás a tu casa y su presencia irá contigo y te dará descanso. Mañana abrirás tus ojos y podrás decir: ¡wow! Me acosté, dormí y Él me sustentaba. Porque Él no abandona su pueblo, porque Él está deseoso de cumplir en su pueblo lo que ha escrito. Por eso el consejo en el libro de Efesios capítulo 4, 27 dice: no deis lugar al diablo. No le des lugar. Habla despacio. Por eso Eclesiastés habla, en el libro de Eclesiastés habla y dice que por una brecha, por un orificio entrará la serpiente y morderá. Entonces lo que usted ve así como inofensivo, repare rápido. No hay brechas, no hay brechas en el nombre de Jesús. ¿Sabe quiénes son los que se ponen en la brecha? El Señor en el libro de Ezequiel dice: yo busqué entre los hombres alguno que se pusiera en la brecha. El contexto de ese capítulo es que el pueblo estaba desenfrenado, idólatra, cambiaron los cultos, los príncipes se desviaron, los profetas se desviaron, pero él aún así busca a alguien que se ponga en la brecha, en pie a favor del mundo. Aquí, gracias al Señor, hay hombres y mujeres que han despertado a un espíritu de oración. Y cuando tú sientas que, ¿y quién ora por mí? El pastor no ora por mí. Ora por ti, tranquilo. Señor, el Señor ha puesto, nosotros te llevamos en nuestro pecho. Pero aquí hay hombres y mujeres que han levantado muros de oración. Ok, no hay nadie. Te tengo una buena noticia. Él dice: yo seré como muro de fuego alrededor de Israel. Pero también le ha dado a los hombres, a la iglesia del Señor, levantar muros para que no estén esas brechas donde pueda entrar la serpiente. Pero hay que reparar los muros, hay que volver a la oración. No se trata de gusto, no se trata si me gusta o no, son los tiempos con Dios. Dice que en el libro de Salmos dice que a Él, a sus íntimos, a los que están en esa intimidad, les hablará. Tienes que en los tiempos que tengas, donde vayas, de tiempos de intimidad con Dios, aumenta tus tiempos con Dios, porque de esa manera te estás preparando y entras en un estado de velar, alerta. Están sucediendo cosas, pero no me voy a alarmar, porque este no es el fin. Están diciendo muchas cosas, pero yo sé a quién oír. No cualquier voz me hace seguirla. Yo conozco la voz de mi Señor, y los que conocen su voz los siguen y no se van a extraviar. No prestes atención a cualquier voz, presta atención a la voz de Dios a través de tu pastor. Es que allá están diciendo que yo en 2 días soy líder. Es que allá están diciendo que yo tengo un don que usted no vio. Esto no es oferta. Dios es el que llama. Dios es el que equipa. Y Dios tiene el tiempo. Así que si alguien te está diciendo: mañana usted es predicadora, ojo, ojo, ojito ahí, ojito ahí. Mañana soy predicadora.
o eso me eleva al techo. Digo, wow, qué joya se perdieron allá, qué joya. Pero un líder no nace, tampoco en años, porque el tiempo lo tiene Dios. Pero que yo te llame la atención para seducirte y que te quedes. Aquí hay liderazgo, aquí hay predicación, aquí hay liberación, aquí hay profecía, aquí hay comidita. Ojo. El reino de Dios no es comida ni bebida. Tiene que haber poder de Dios. Y todo tiene un tiempo. Así que cuidadito. Cuidadito los oídos, lo que oyen. Termino con esto. No deis lugar al diablo. No le des lugar. Cierra esa brecha. Reprende al diablo y él huirá de vosotros. No dejes cosas pendientes. No, que él no tenga ninguna legalidad sobre tu familia. Que no tenga ninguna legalidad sobre tu familia. Porque todo se lo has expuesto al Señor. No hay nada oculto delante del Señor. Y él rompió en la cruz del Calvario con lo que él tenía en su mano. Decir, aquí están, me pertenecen. Están muertos en delitos y pecados. Él en la cruz del Calvario levantó con autoridad su voz y triunfó sobre ellos, venciéndolos en la cruz del Calvario. Canceló el acta que nos era contraria. Ya no tienes legalidad. Mi vida y la vida de mis hijos le pertenecen a Cristo. Mi hogar ha sido puesto delante del Señor. Aunque hoy día yo no vea nada, Dios está haciendo una obra en toda mi casa.

Además de esta palabra, vino a encontrarse con algo que oí de un pastor que escucho a mi pastor, mi esposo, escucho a mi pastor, el apóstol Sergio, todos los días. Escucho a otros ministros de Dios, y dentro de eso escuché a este pastor, donde es un hombre fuerte en la palabra, fuerte, potente. Aquí lo llamaríamos duro, duro, para mí frontal de Dios, gloria a Dios. Algún día iré a su iglesia y llevaré una bandera chilena. Me encantaría ir a su iglesia. Y él dice, porque es muy potente, habla de santidad, de gloria, de retorno, y dice en un momento, dice, no estás viendo lo que sucede para seguir en la misma condición. Solo quiero decirte esto: Jesús viene. Wow, hermanos, es algo que sabemos, es algo que esperamos, pero tenemos que aprender a discernir los kairos, las intervenciones de Dios en su pueblo. Esas intervenciones van a venir para llenar tu corazón, para que tu corazón rebose. Esas intervenciones del Espíritu van a venir para encender tu corazón. Esas intervenciones van a venir con un derramamiento de un arrepentimiento genuino, donde nunca más volverás y dejarás atrás tantas cosas. En ese Cairo Dios está pensando en nosotros. Bueno, eso sucederá hoy o sucederá mañana. Hoy hay una palabra desde este lugar que corre como río y va a sanar tu corazón, va a liberar tu corazón. Yo no estoy aquí por gusto, yo tengo una palabra de Dios para ti. En esas intervenciones le habla a su iglesia de no ser como estos cuerpos religiosos y aprender a discernir los tiempos. Los hijos de Isaacar son los que discernían los tiempos y sabían los acontecimientos para Israel. Si esa no fuera, usted y yo tenemos al Espíritu Santo, que nos ha de mostrar todas las cosas. No va a dejar que su pueblo sea engañado, lo va a cuidar, lo va a hacer prevalecer. Va a poner la palabra en tu corazón para que no caigas. Pero hay cosas que tú tienes que aprender a leer, y a leer en los kairos, en los tiempos de Dios. Tu tiempo no ha terminado, porque Dios no ha terminado contigo. Él está en cada día, está haciendo una obra maravillosa en ti. Tú eres ese barro precioso y Él es el alfarero, y no dejará de hacer esa obra maravillosa en ti. Hermanos amados, el Señor viene. No digas que se ha tardado, porque no eres tú el que lo tiene que tener por tardanza. La iglesia, la novia, nunca pensará que Él se ha tardado. Hay algunos que lo tienen por tardanza, pero Él va a venir en la hora que ya tiene señalada. Por eso mira los tiempos, gana tiempo, aprovecha bien el tiempo, que no se te vaya y en los días de tu adultez tenga que decir, ¿por qué no hice esto antes? ¿Por qué no busqué a Dios antes? Por eso el consejo es, acuérdate, acuérdate de tu Creador en los días de tu juventud. No esperes que pasen los años, no esperes que pase otra temporada, no esperes el próximo enero para reagendar una vida espiritual. Hoy empezamos diciendo y leyendo, los días son malos.
no para esconderse. Una luz no se esconde. Y la luz resiste las tinieblas. Dios con nosotros. Y avanzaremos. Y Dios se va a glorificar. Y Dios va a hacer. Por eso, está atento a los tiempos. No le deis lugar a vuestro adversario. Y cuando veas estos tiempos, mantente firme, como viendo al invisible. Ponte de pie, amada iglesia.

A veces nosotros medimos el tiempo. Voy a esperar que se ponga, que detengan el paseo, y voy a continuar.

¿Alguien más se va a mover? Para esperarlo. Dios nos hace ver los tiempos para que nuestro adversario nos saque ventaja. Pero tú estás guardado en la mano del Señor. Él te pone bajo su sombra, bajo sus alas. Pero debemos estar anhelante como iglesia de que estas cosas sucedan. La manifestación del poder de Dios, la voz de su Espíritu, cuando estás en tu cama, cuando te levantas, cuando te habla el Señor una palabra y te cala profundamente, porque dices: Dios me habló. Eso es lo que está buscando, porque te busca, te anhela celosamente. Pero también nos hace ser avisados y entender, para no vivir como si nada pasara. Vivimos, empezamos el día con palabras de fe, empezamos el día con palabras de bendición, pero hay una alerta en nosotros que nos hace ser hombres y mujeres que velan en el Espíritu, y el Espíritu de Dios nos hace estar siempre vigilantes para que no consideremos las cosas que pasan, porque tienen que pasar. Todo tiene un propósito. Para la iglesia no hay derrota. Para la iglesia vienen cosas extraordinarias, porque hay gente que va a venir corriendo para recibir salvación y perdón de pecados, porque muchos lugares, ¿verdad?, están siendo gente inmediatamente bautizada en agua, porque el Espíritu Santo sigue llenando y vistiendo de poder, pero siendo generaciones llenas del poder del Espíritu Santo. Esas cosas están sucediendo hoy y sucederán mañana. Frente a esas cosas no podemos ser indiferentes y decaer. No, Dios está haciendo. Dios hace en ti y para ti. Todo lo que Él te ha dicho se cumplirá, porque Él no es hombre para mentir, ni hijo de hombre para arrepentirse. Pero hay algo que como iglesia tenemos que ver, y son los kairos. Por eso el enemigo, cuando trata de entretenerte, párate y no caigas en esa entretención, porque esa entretención nos puede sacar del propósito. Por eso la Biblia dice: un día en sus atrios, un día en su casa, prefiero estar ahí que mil días fuera de él. Ama su presencia, que te produzca un deleite llegar a la casa del Señor. Yo entiendo que estos medios digitales son una bendición, pero han traído malas costumbres. Ya no voy porque todo lo puedo ver así. Hay algo que se llama iglesia viva, iglesia que sirve, iglesia que llega, iglesia que se congrega, que sus pastores están aquí, que tu hermano está a tu lado. Hay que romper con ciertas comodidades, porque los días son malos. Pero en esos días malos yo no voy a decaer, porque yo sé que mi Redentor vive. En esos días malos yo no me voy a esconder, porque yo sé que soy la luz del mundo. Él tiene palabra de Dios en mi boca para muchos otros. Gracias, Señor. Gracias por tu palabra. Cierre sus ojitos. ¿Qué le parece si levantamos nuestras manos al Señor? Señor, no somos simples, porque el simple nunca ve nada. El natural nunca ve nada. Todo es locura. Nosotros somos de los avisados. Nosotros somos la iglesia del Señor, la que está en las naciones, que entiende los kairos, las intervenciones de Dios. Que su tiempo no se pierde, sino que aprovecha bien el tiempo, abandonando las cosas que no edifican, abandonando las cosas que no me llevan a la cruz. Y aunque esa cruz para muchos es locura, para nosotros, la iglesia del Señor, sigue siendo.
siendo poder de Dios. Ahí está nuestra mirada en el Señor, y mirando vigilante los tiempos.

que tengas nuevas fuerzas. Y Dios lo hará, y Dios lo hará, y Dios lo hará. Tengo tan arreglada mi agenda, tan arreglado mis tiempos. Y lo que menos es lo que menos tengo en esa agenda es tiempo con Dios. Porque mi matrimonio está primero que Dios, porque mi descanso está primero que Dios, porque mis hijos están primero que Dios. Tengo tan arreglada mi agenda, y en esa agenda no apareces tú. Los días son malos, pero la gracia se va a seguir derramando. Pero hay un pueblo que tiene que levantarse y ser firme, en no en una emoción, sino que en una convicción. Y Cristo es nuestro Señor. Padre, yo oro por tus hijos amados. Yo oro por los que son la niña de tus ojos. Yo oro por los que tu palabra dice que un alma vale más que todos los tesoros de este mundo. Si alguno de ellos se ha dormido, Espíritu Santo, despiértalo hoy. No mañana, hoy. Hoy despiértalo, hoy, Señor, hoy, a la voz de tu Espíritu. Nadie puede quedar igual. Tú vienes en un silbido, o puedes venir como un viento recio, como tú quieras venir. Pero despierta a los que duermen. A los que han bajado sus brazos, Dios, recuérdales que tú eres el que renueva nuestras fuerzas. A los que pusieron su mirada en las cosas de este mundo y han desfallecido, Espíritu Santo, si hubiese alguien aquí, vuelve a poner su mirada en ti.

queremos ser los mismos. No queremos ser los mismos. No queremos poner nosotros el tiempo. Queremos hoy. No quiero desatender tu voz hoy. Hoy es la invitación. Y yo hablo bien para tus hijos, Señor. Ellos no serán inadvertidos. Ellos verán las cosas como los hijos del Espíritu. Los naturales, todo es locura, pero para nosotros,

Trae, trae. Trae un despertar para que no nos durmamos. Sopla, Espíritu Santo. No sé cómo decírtelo. Solo puedo decirte, trae un despertar. No sé de otra manera. Enciende el corazón de tu pueblo cada día para amarte, para servirte y para esperar tu venida, porque Él viene otra vez. Y a los que hayamos esperado será nuestra corona verlo y presentarnos como la novia que esperó.

tu casa, una casa que será firme en la roca. No te rindas, no te rindas, no te rindas. Dios está contigo y hará lo que tenga que hacer. Dios te bendiga, amada iglesia.

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1: Aquí alegres, contentos, ¿no es cierto? Siempre sí. Es una bendición, una instancia para encontrarse con el Señor, los claro. cultos, ¿no es cierto? Y aquí estamos dando, ¿no es cierto?, la bienvenida a todos ustedes que nos miran a través del canal de YouTube, de nos escuchan en Inicia Radio, nos ven a través de las redes sociales.
2: Claro, distintas plataformas ahí. Saludamos a todos aquellos que ya nos están conectando y sintonizando a través de Inicia Radio 15.3, la televisión, Nuevos Comienzos Televisión. Y queremos saludar a todo el mundo, básicamente, porque
1: oye, sí.
2: se conectan de todos lados. Así que un abrazo para todos ustedes. No se despegue de la sintonía porque hay mucho que contar este día, hermano.
1: Oye, sí. Bueno, ya sabemos el contexto, ¿no es cierto? Estamos en nuestro culto de las 5 p.m. dándole la bienvenida. Y hoy, bueno, por supuesto, tenemos nuestro tiempo de oración, nuestra palabra, que el Señor tiene el pan, ¿no es cierto?, de cada día para nosotros. Así que usted que se está conectando a esta transmisión, usted que viene en camino quizás, más que bienvenido, aquí lo esperamos. Sí. Y si no, le llevamos la palabra también a través
2: a su
1: de esta
2: casa,
1: transmisión.
2: Directo, sí. claro, a través de las distintas plataformas. Exacto. Y yo quiero decirles a todos aquellos que ya están en YouTube conectados, ahí hay un chat y en Facebook también, para que usted ponga de dónde nos está mirando, de dónde nos está viendo. Ahí les abrazamos. Y ¿sabes qué, José? Yo quiero saludar especialmente Ajá. a aquellos que están privados de libertad este día, ah. aquellos que están en las cárceles, en los hospitales, en las clínicas. Reciban todos un gran abrazo de parte nuestra, un abrazo fraterno. Entendemos la situación en la que usted se encuentra, pero hay palabra del Señor Amén. Que puede llenar su vida, animarse, levantarse este día.
1: Sí, así es. Siempre lo decimos como equipo de Backstage, no alcanzamos a dimensionar hasta dónde llegamos, ¿no es cierto? A través de las pantallas, pero donde sea que tú estés, en un rincón del mundo, en un rincón de Chile, en tu condición,
2: claro,
1: sea cual sea, está allí la palabra y el Espíritu
2: es.
1: Atraviesa, ¿no es cierto?, todas las pantallas para llegar a tu habitación, a tu casa y llenarlo todo. Así que, más que bienvenido.
2: Eso es lo más hermoso que puede provocar el Padre, buscar distintas instancias, ¿verdad? Porque recordemos que todo pasa por un propósito. Hay propósitos en cada situación que todos nosotros podemos vivir, y es el Padre el que se glorifica en medio de eso.
1: Así es, así es. Siempre hay un propósito. Qué bendición que siempre sea así.
2: Sí.
1: Oye, bueno, como dice nuestra pastora, nuestro apóstol, ¿no es cierto? Somos una iglesia con mucha actividad, mucha actividad. Y nos corresponde también informar, avisar, ¿no es cierto?, las actividades que vienen durante la semana. Por supuesto, mañana lunes tenemos nuestro discipulado online a las 20 horas.
2: Así es. Ahí cada lunes nos conectamos vía online. No se pierda aquellos que ya están, ¿cierto?, inscritos, porque fíjese que en la plataforma hay más de 3.000, ¿no es cierto?, inscritos.
1: Ajá.
2: Así que usted no se desanime a mitad de año, ya estamos, ¿no es cierto?, avanzando de manera muy rápida.

0: tenemos nuestro ya habitual
1: aposento
0: alto. Sí, esta es la conexión online, ¿no es cierto?, para orar a las 6 de la mañana.
1: Así es. Sí. Y qué lindo tiempo, porque eso nos equipa a todos nosotros para comenzar el día. Qué importante es la oración, qué importante es la palabra recibida, porque marca nuestro corazón, José.
0: Sí,
1: ¿cierto?
0: Claramente, empezar el día, es muy distinto empezar el día orando que no haciéndolo. Uno nota mucho la diferencia.
1: Sí, totalmente.
0: Que invitados a todos ustedes, sobre todo a quienes nos siguen, ¿no es cierto?, desde otras partes del mundo, quizás con cambios de horario.
1: ¿De horario?
0: Horas más, horas menos. Pero ahí puede mirar la hora de Chile.
1: Claro.
0: Y conectarse. A lo mejor es una hora que le queda más cómodo a usted, incluso que a nosotros. Nosotros nos levantamos, ¿no es cierto?, a las 6. Ajá, para orar.
1: Así para orar. Es. Y también quiero recordar, lunes, miércoles y viernes, hora 23, también estamos ahí orando, también con palabra del Señor, y también nos dormimos también con la palabra. Y eso es muy precioso, porque la Escritura dice que hasta durmiendo el Señor enseña nuestra conciencia.
0: Así es. Amén. Así es. Ese es otro de nuestros cuartos de oración.
1: Correcto. ¿Cierto? Así es.
0: Por favor.
1: Sí, bueno, y continuamos también el día miércoles con la reunión habitual que tenemos como cada miércoles desde las 19:30 horas. Usted está invitado. Si usted es de Chile, si usted es de esta localidad, por favor venga a la casa del Señor, porque mejor es un día en su casa que mil.
0: Que mil fuera de
1: ella. Amén. Así está invitado para ese día. Venga con nosotros, acompáñenos en la alabanza, en la adoración, porque hay palabra de Dios también para su vida. Hay palabra de Dios para que usted pueda ser también levantado, fortalecido en estos tiempos. Como decía la pastora en la mañana, estamos viviendo tiempos muy malos. Entonces, a través de la palabra, el Señor nos está diciendo: levántate tú que duermes, despierta tú que duermes.
0: Exactamente.
1: Así que esa es una hermosa invitación para este próximo miércoles.
0: El próximo miércoles.
1: ¿Y el jueves? ¿Qué hay?
0: El jueves tenemos una actividad esta semana que es una citación para los varones de la casa, ¿cierto? Reunión de varones en el Salón Sion. No me indica la hora acá, pero probablemente sea a las 19:30 horas.
1: Sí.
0: Ahí usted lo puede confirmar después en los gráficos. La información siempre está en las redes sociales.
1: Sí.
0: Así que reunión de varones en el Salón Sion, ¿no es cierto? Todos citados. Algo importante. Ya no vale quedarse en la casa.
1: Ajá.
0: Porque esta reunión de los jueves ya no se transmite.
1: Es solo presencial.
0: Solo presencial. Así que usted... 19:30 me confirman la reunión de varones. Estábamos en lo correcto. Así que si usted... de nuevo, es de Santiago, está por los alrededores, venga a la reunión de varones, que siempre hay una palabra allí.
1: Siempre hay una palabra.
0: Para el sacerdote.
1: El sacerdote,
0: importante.
1: Claro, de ahí baja, ¿no es cierto? Por como las barbas de Aarón. Todos son bendecidos, todos en una casa bendecida. Si el sacerdote está alineado al propósito del Señor.
0: Así es.
1: Porque esto tiene que ver con propósito. El propósito del Padre es bendecir al sacerdote para que toda la familia también reciba la bendición.
0: Ajá. Amén. En ese orden.
1: Amén. Así es.
0: Amén.
1: Sí.
0: Roxanita, por favor.
1: Entonces, yo me quiero enfocar en algo maravilloso que viene, ¿no es cierto?, a partir del mes de octubre, los primeros días de octubre, del 6 al 11, ¿sí? Donde su gloria permanece.
0: Amén.
1: Aleluya, sí, gloria a Dios.
0: Nuestra fiesta anual. Qué bendición, la verdad es que cuando ya se empiezan a sentir los aires de Santiago en llama, ¿no es cierto?
1: Nos
0: empezamos a emocionar, a encender, a prepararnos. Se empieza a sentir ese ambiente de fiesta.
1: De jolgorio, regocijo, de júbilo.
0: Y ya las áreas ya se están preparando, ya se están viendo los vestuarios, están viendo la distribución de turnos, todo lo que esto amerita, porque es un evento maravilloso. Pero sí... es harto trabajo,
1: harto trabajo
0: y lo asumimos con bendición, con
1: harto
0: gozo,
1: trabajo,
0: ¿cierto?
1: Arduo trabajo,
0: sí. Y mira, justamente en ese sentido tenemos algunas cosas que decir también.
1: Ya,
0: ¿sí?
1: Comencemos entonces.
0: Sí.
1: Por ejemplo, si usted es de la casa y tiene, ¿no es cierto?, algún proyecto de servicio y no sirve, o sirve, pero quiere, ¿no es cierto?, también encontrar el sentido de pertenencia para aquellos que no sirven. Ya, recuerde que si usted sirve en la casa, se siente como que pertenece.
0: Es parte de ser del cuerpo de Cristo.
1: Exacto. Entonces, lo que nosotros tenemos para que usted pueda inscribirse ahí en el código QR es comenzar a hacer filonexia.
0: Exacto.
1: ¿Qué es la filonexia? Es poder hospedar a algún hermano que viene de afuera, ¿ya? Y recuerde que la Escritura dice que sin saber se hospedaron ángeles.
0: Sí.
1: Entonces yo quiero que usted abra

0: su corazón. Si usted tiene ahí un cuarto, una habitación que tal vez no la está ocupando, úsela. Úsela para poder bendecir también a aquellos hermanos que vienen de afuera.
1: Exactamente. Bueno, esta área es una de las muchas que donde se está solicitando, ¿no es cierto?, ayuda, donde se está solicitando servidores. Y de esa específicamente, yo he escuchado de los años anteriores muchos testimonios. Ajá. De cuando reciben.
0: ¿Cómo han sido bendecidos?
1: Es una bendición recibir a hermanos que vienen de Guatemala, de Argentina, de Perú, de Bolivia. De muchas partes de Latinoamérica, de Centroamérica, recibirlo en su casa, la verdad es que todos al final del día dicen, es una bendición. Amén. Y lo haría otra vez.
0: Qué lindo, sí, qué lindo, qué lindo.
1: Sí, por supuesto.
0: Bueno, y seguimos avanzando porque también hay otra área que es transporte. Si usted tiene un vehículo, ¿no es cierto?, úselo para la gloria del Señor, use para bendecir a los hermanos si hay que ir a buscarlos tal vez al aeropuerto, trasladarlo de uno u otro lugar, ofrezca su vehículo, esto también va a ser recompensado por el padre de las luces. Bueno, quiero decir aparte. Ajá. Que Filonexia y Transporte, usted no necesita tener un año de discipulado como si las otras áreas. ¿Cuáles son esas otras áreas?
1: Veíamos la gráfica allí, ahí está, muchas gracias. Son cocina, cafetería, redes sociales, iluminación, visuales,
0: video,
1: aseo, todas esas áreas que usted está viendo ahí en pantalla, seguridad también, se necesita apoyo, se necesita más manos.
0: Sí, claro.
1: Así que se está haciendo el llamado desde ya, ¿no es cierto? Sí. Para que usted sea parte, se inscriba y sea parte de lo que significa todo este Santiago en Llamas, como se dice siempre, ¿no es cierto? Somos la casa anfitriona.
0: Así es.
1: Y tenemos que tener el peso de poder llevar a cabo todo esto.
0: Cumplir a cabalidad lo que se nos está, de alguna forma, demandando.
1: Sí.
0: Entonces nosotros no vamos a fallar porque tenemos una iglesia en movimiento.
1: Amén.
0: Una iglesia.
1: Amén.
0: Que crea la palabra del Señor y que también ha servido por tantos años en esta fiesta preciosa. Sí, sí. Que tenemos como congregación. Sí. Y decir que está invitado nuestro apóstol Sergio Enríquez.
1: Eso, vamos a los invitados que ya están confirmados. Probablemente van a haber más.
0: Sí, sí.
1: Exactamente, pero como tú bien lo decías, Roxana,
0: ¿sí?,
1: nuestro apóstol Sergio Enríquez, el apóstol principal, ¿no es cierto?, de la misión.
0: Sí.
1: Está la reciente visita que tuvimos también, el profeta Víctor Hugo, una bendición también para la casa.
0: ¡Nuestros pastores!
1: Por supuesto,
0: nuestro apóstol Billy, pastora Claudia, el pastor Felipe también, grandes siervos de esta casa.
1: Sí, CCNT Music, también el equipo de adoración, ¿no es cierto?
0: Sí, Sergio Velar también.
1: Una bendición.
0: Tremenda.
1: Si mal no me equivoco, recuerdo, pero creo que es primera vez que él vendría.
0: Sí.
1: Sí, así que lo recibimos.
0: Con mucho amor desde ya.
1: Y por supuesto, él es una bendición para las naciones.
0: Amén.
1: Y una bendición tenerlo aquí en la casa también.
0: Así y también que habrá mayores sorpresas que vamos a ir comunicando en su tiempo.
1: Sí, seguramente va a salir alguno que otro invitado.
0: Claro que sí.
1: Sí.
0: Claro que sí. Así que por eso. Perfecto. Desde ya usted prepare su corazón, tal vez en oración principalmente. Usted esté orando porque si a lo mejor no puede servir en este congreso, pueda estar orando al Señor, para que el Señor se glorifique en medio de todo el servicio, de principio a fin. Imagínense que hay personas que tal vez van a estar sirviendo en aseo. Y usted sabe que el aseo es un arduo trabajo.
1: Exacto.
0: Ahí se cansan los huesitos, el cuerpito. Entonces, lo que yo les pido a todos, que podamos estar orando para que el Señor fortalezca los cuerpos que van a estar sirviendo.
1: Amén.
0: Por si hay alguien que tiene una dolencia.
1: Qué buen sentir de oración. Porque
0: sí,
1: es verdad, es un hermoso congreso, una hermosa fiesta, pero obviamente, como ya lo dijimos, es un arduo trabajo.
0: Sí.
1: Y los equipos son bien demandados.
0: Claro.
1: Y en verdad que lo damos todo.
0: Y la cafetería, que cafetería también, otro área, ¿verdad?
1: Se da todo ahí.
0: Se entrega el todo por el todo. Sí, entonces yo quiero pedirle a usted, hermano, hermana, que nos sintoniza, que esté por favor orando por este hermoso Santiago en Llamas que tendremos. Desde ya, como equipo, nos estamos preparando en oración, porque también servimos como cuerpo.
1: Exacto,
0: de backstage.
1: Sí, sí.
0: También vamos a estar ahí sirviendo. Claro que sí. Así que nada, solo decirles que estemos orando por esta casa, estemos orando por todos aquellos servidores que vamos a estar en ese
1: tiempo. Exacto, exacto. Mira, no quiero dejar de decir esto. Si alguien se pregunta qué es Santiago en Llamas, a mí me gustó mucho esto porque se define todo el concepto.
0: Claro.
1: Es palabra, júbilo, adoración, impartición, activación, incensario, dones y comunidad. Mira, ¿qué más claro? Hermoso, hermoso.
0: Hacemos comunidad a través de Santiago en Llamas. Sí. Y los dones, qué importancia. Sí. Pero también los dones van acompañados de frutos, si no, no sirve de nada.
1: Sonamos, exactamente, sí. Y bueno, ya estamos próximos, ¿no es cierto?
0: A comenzar
1: nuestro culto PM, el culto de las 5 de la tarde, donde está preparada la adoración ya para nuestro Señor y también la palabra para alimentar, ¿no es cierto? La grey del Señor.
0: Amén. El Señor les bendiga.
1: Muchas bendiciones. Los dejamos con la transmisión. Dios les bendiga. Chao, chao. Bendiciones.
2: 4 aménes. Vamos a sumar más. Alguien que haya venido aquí a entregarse en ofrenda al Señor. Para eso llegamos a casa. Para eso venimos a decirle, Señor, cuán grande es tu misericordia y cuán bueno ha sido. Cierre sus ojos, levante sus manos y preséntese con el corazón.

misericordia. Tú has sido bueno, Señor amado, y para siempre ha sido tu misericordia. Te glorificamos, Señor. Te honramos y glorificamos. Y nos presentamos con un corazón lleno, Señor, de esperanza, de que hoy nos vamos a encontrar contigo. Alguien que diga amén aquí. Que tu Espíritu Santo nos va a llenar en el día de hoy. Alguien que diga amén. Y que va a haber gente que va a ser transformada en el día de hoy. Alguien que diga amén a eso. Aquí o quizás a través de la radio, a través de la televisión, de las redes sociales, va a llegar una palabra que le va a dar un antes y un después a mucha gente. Bendiga al Señor, bendígalo con sus palabras. Bendígalo con sus palabras.

Dios, dígaselo con su corazón a Él. Mi vida ha sido bueno, en mi vida ha sido tan fiel.

Señor, en el nombre de Jesús, nos presentamos dándote gracias con manos levantadas, entendiendo, Señor, que tu presencia está en este lugar. No te damos la bienvenida, Señor, tú vives aquí, tú habitas aquí, tú elegiste este lugar para vivir, Padre, y nos hemos reunido cada uno, Señor, con necesidades, cada uno con sueños, cada uno, Señor, con realidades diferentes, Padre, pero somos una sola iglesia. Alguien que diga amén. Somos una sola iglesia que tiene un solo fin hoy día, y es presentarnos en ofrenda delante de ti. Con manos levantadas, Señor, levante sus manos. Con manos levantadas decimos: Señor, aquí estamos. Todo nuestro ser te adora. Todo nuestro ser se presenta delante de ti. Y también nuestras manos, junto con adorarte, te dicen: Señor, dependemos 100% de ti. Gracias, Padre. Gracias, Hijo. Y gracias, Espíritu Santo. Y la iglesia del Señor dice: Amén. Gloria a Dios. ¿Alguien está contento por estar en la casa del Señor? Sí, hay veces que hay algunos que no. Mire, estaba meditando en el versículo lema del Santiago en llamas. ¿Cuántos saben que pronto ya viene Santiago en llamas? Hermanos, quedan 6 semanas y 2 días. No falta nada. Y este versículo dice, versión de las Américas: este es mi lugar de reposo para siempre. Recuerde que esto lo está diciendo el Señor. Este es mi lugar de reposo para siempre. Aquí habitaré porque la he deseado. No, qué fome la ven que me dan, hermano. El Señor, por eso no le dimos la bienvenida. ¿Sabe qué? El Señor le estaba dando la bienvenida a usted, porque Él habita aquí. Mire la versión Nueva Biblia del Día, dice lo mismo en este verso: este es mi hogar. Aleluya. Por eso vinimos a encontrarnos aquí con Él. Este es mi hogar donde moraré para siempre. Gloria a Dios, hermanos. Aquí habitaré porque así lo deseo. Pero esta me gustó, la Martín Nieto, mire. Ya vamos a cantar, dígale que está al lado, ya vamos a cantar. Si el hermano Freddy igual habla un poco, dígaselo. Este será siempre mi lugar de reposo. Lo dice el Señor de su casa. Aquí residiré. Aquí me gusta estar. No sé, hermano, si tú estás entendiendo esto. Al Señor hay lugares que les gusta estar, y hay otros lugares donde a Él no les gusta estar. Pero este, diga al que está atrás suyo, aquí al Señor le agrada, le gusta estar. Aquí el Señor siempre ha deseado, con un vivo anhelo, estar con su pueblo. Y en la casa de Dios, su iglesia se viene a reunir con Él. Alguien que le dé un fuerte aplauso al Señor y bendiga el nombre de Cristo. Vamos. Amén.

Grande es el nombre del Señor. Alguien que diga amén aquí. Grande es el nombre del Señor. La iglesia glorifica el nombre de Cristo. Gloria a Dios. Mire, dígale que está al lado suyo, ¿sabes qué? Dígaselo. No, yo veo que algunos repiten, dígaselo al que está al lado. ¿Sabes qué? Aquí estamos ensayando. Le tienen que preguntar por qué. Porque allá arriba, aleluya, hermanos, los vamos a honrar y glorificar por toda la eternidad. Oh, y para eso queda poco. La Biblia, al final de la Biblia, creo que el antepenúltimo verso o el penúltimo, dice: el Espíritu y la novia, el Espíritu y la novia, el Espíritu y la novia. El Espíritu Santo está aquí. La pregunta ahora es: ¿y la novia? Dígale que está detrás suyo, tienes que ser novia. Porque el Espíritu y la novia dicen ven. El Espíritu y la novia dicen. El Espíritu y la novia dicen. El Espíritu y la novia dicen ven, Señor. Una vez más. El Espíritu y la novia dicen. El Espíritu y la novia dicen. El Espíritu y la novia dicen ven, Señor Jesús. Si ese es tu anhelo, si eso anhela tu corazón, entrega la ofrenda de palmas al Señor. ¡Vamos! Sobre tu cabeza Él, porque es ofrenda al Señor. ¡Gloria a Dios!

Bendito Dios. Cantamos una realidad, hermanos. Cantamos una realidad. El versículo que leí al principio, que dice que el Señor habita aquí y que no le damos la bienvenida, sino que Él estaba en la puerta dándonos a nosotros la bienvenida, porque Él habita en este lugar, porque es aquí donde Él quiere estar. ¿Se acuerda que se lo leí? Ese es un canto de ascenso gradual. Es un salmo de ascenso gradual. Esos cantos los cantaba el pueblo cuando subía a Jerusalén a celebrar fiestas. Y el Salmo 122 que usted acaba de cantar, yo me alegré con los que me decían a la casa de Jehová iremos, es un canto de ascenso gradual. Por eso decimos que nos alegramos con el que está al lado. Mira el que está al lado, así con cara de respeto, sí. Mírelo, mira. Sonríale. Dígale, por si no sabes, vamos camino a nuestra casa. Por si no lo sabes, vamos camino a la gloria. Y por eso me alegro contigo, porque vamos juntos a la casa de Jehová.

0: ¿Cuántos lo vienen a buscar? Gloria a Dios.
1: Y ese lugar que está preparado para el que se quiera ir. ¿Quién se quiere ir? Hagamos una encuesta rápida. ¿Quién se quisiera ir a la casa? Gloria a Dios. ¿Sabe quién está esperando allá? El Padre. Cierre sus ojos, bendiga al Señor. Levante sus manos. Dígale al Señor: Señor, aquí estoy. Aquí estoy, yo me estoy preparando y quiero cada día más estar preparado. Cada día más yo quiero estar preparado. Señor, si a mí me falta, por favor, muéstrame qué me falta. Porque yo quiero estar contigo.

Yo quiero estar contigo, Padre celestial, Padre bueno, Padre amado. Queremos, Señor, estar contigo.

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Porque yo te he traído, te dice el Señor. Yo te traje para un encuentro conmigo, te dice el Señor. Te traje para sanarte. Te traje para que seas libre. Porque te traje para mostrarte que hay más. Que hay más. No soy yo un Dios de gloria, te dice el Señor. No creas que tengo límites. Mi gloria es mucho mayor. Mi gloria está contigo, te dice el Señor. Creíste que nadie te había visto llorar en tu pieza, en tu habitación. Pero yo estaba ahí. Yo estaba allí. Yo te sano. Yo sano tu corazón y sano tu alma. Porque yo soy Dios y hago nuevas todas las cosas. Antes y un después de a contar de mi presencia, dice el Señor. Hay un antes y un después.

Porque esta es mi casa. Te mostraré una nueva forma de vida. Porque si llegaste aquí, es porque yo te traje. Yo te traje.

Gracias, Señor. Gracias por tu presencia aquí, Señor. Hay lugares que no te gustan y hay lugares que te agradan. Pero lugares que te agradan, te gustan y tú vas, te manifiestas y sales. Padre, pero esta es tu casa. Aquí, Señor, decidiste morar. Aquí decidiste morar. Aquí decidiste morar. No permitas, Señor, que desperdiciemos estos tiempos. Frente a tu presencia. Que tu gloria, Señor, tu presencia, la presencia del Espíritu Santo es incomparable. La gloria de Dios no se encuentra en cualquier lugar. Padre, en el nombre de Jesús, gracias. Gracias por hablarnos. Gracias por estar en medio nuestro. Y gracias porque tú seguirás hablándonos. Gracias por esa palabra que viene, Señor. Gracias, Señor, por el privilegio que tenemos de ser hijos tuyos y de honrarte. Te glorificamos, amado Dios, y te honramos en el nombre del Padre, del Hijo y del Espíritu Santo. Amén. Amén.

Gracias, Señor. Gloria a Dios. Busque a dos hermanos y bendígalos. Si el Espíritu Santo te dio algo a ti, te lo dio para dárselo a otro. Bendice a ese otro con lo que el Señor te entregó. Gloria a Dios. Gloria al Señor. ¿Encontró a dos? Ok, tome asiento, tome su lugar. Esta, hermanos, permítame, esta es la parte más difícil. Tener que darle los avisos después del tiempo de adoración. Porque quisiéramos seguir en la presencia. Yo no sé si le pasa lo mismo a usted. Quisiéramos seguir en la presencia de Dios. Somos una iglesia en movimiento. ¿Sí? Somos una iglesia que tiene actividades, una iglesia que busca tener las instancias para que cada uno de nosotros podamos ser edificados. Pero antes de pasar a los avisos, quisiera saber si alguien nos visita por primera vez. Si alguien nos acompaña por primera vez, si alguien es visita, vamos a partir por acá a ver si hay alguien que levante su mano y nos diga aquí vino. El Señor les bendiga, gracias por acompañarnos, bendiciones. Allá también, bendiciones, gracias por estar con nosotros. Alguien más por acá, Dios te bendiga, gracias por acompañarnos, gracias por darnos el privilegio de estar con ustedes. El Señor les bendiga, gracias amados por acompañarnos acá. Bendiciones también, bendiciones, el Señor les bendiga mucho. Gracias por estar con nosotros. Somos una iglesia, hermanos, que ama la presencia de Dios. Y eso se lo digo a las visitas. Por eso quisiéramos estar mucho tiempo en cómo usted nos vio recién. Porque allí es cuando el Espíritu Santo se mueve en medio nuestro. El Espíritu Santo no está en cualquier parte. Y lo tenemos con nosotros cada vez que buscamos su presencia. Así que gracias al Señor por sus vidas. Esperamos volver a tenerles. Si son de otra congregación, siempre tenemos la buena costumbre de enviar saludos a su pastor. Y si no tienen lugar donde congregarse, haga de esta su casa. Présteme ropa, hermano, y dígame amén, pues. Si no tiene un lugar donde congregarse, haga de esta su casa. Este, mire, este es el mejor lugar de la tierra. No, que fome tres, amén, hermano. Este es el mejor lugar de la tierra. Pero no es porque sea al fondo de un callejón en Carlos Fernández Concha. Es porque la presencia de Dios se manifiesta aquí y habla cada vez que lo buscamos. Alguien que me diga amén. Y nosotros tenemos una costumbre. Fíjese, a los hermanos no les decimos nada y empiezan a mover las patitas. Y no es porque tengan frío, es porque están preparando el ambiente. Porque todo el Centro Cristiano Internacional les dice a ustedes que han venido por primera vez con mucha, pero con mucha alegría.

0: usted está cerca de alguien que haya levantado la mano, vaya, salúdelo, bendígalo, qué bueno que estás acá. Pórtese bien como anfitrión, hermano. Vaya y salúdelo. Dígale qué bueno que estás acá y esperamos volver a verte una vez más. Le decía que somos una iglesia en movimiento y tenemos varias actividades para esta semana. Mañana, lunes, 20 horas, discipulado online. ¿Cuántos están en discipulado? Gloria a Dios. Siempre les digo esto, permítanos mañana volver a entrar a su casa. 11 no le pedimos. Usted mientras se toma un café, nosotros estamos compartiendo la palabra de Dios. 20 horas online para quien está inscrito en discipulado. El día martes 25, Aposento Alto, oración AM a las 6 de la mañana, de la misma manera que el día jueves. 6 de la mañana, Aposento Alto, donde parte de la congregación se une en oración para buscar el rostro del Señor. Luego, el miércoles 26, esta misma reunión a las 19:30 horas. A mitad de semana, en la cintura de la semana, a veces es necesario detenernos un poco y buscar el rostro del Señor. Y este lugar va a estar abierto para que usted pueda llegar. ¿Me dice amén? Luego tenemos reunión, la última reunión de agosto, hermano. Aleluya. ¿Cuántos están contando los días de agosto? Algunos cuentan los días. Queda poco. Diga el que está al lado suyo, queda poco de agosto. Queda poco. El 30 de agosto, domingo, hay tres reuniones: 9 de la mañana, 12 del día y 17 horas. Y como ya les había adelantado algo, el 6 de octubre comienza nuestro Santiago en Llamas. Es nuestra fiesta. Es nuestra fiesta. Es el tiempo que vamos a tener para buscar la presencia de Dios y para ser edificados por ministros. Tenemos muchos invitados y usted también tiene que venir. Desde el día martes 6, ¿no? Creo que es martes 6, hasta el día 11 vamos a estar aquí buscando el rostro del Señor, así que usted está cordialmente invitado a que nos acompañe. Recuerde que el versículo de inicio, donde decíamos, el Señor decidió vivir en un lugar. Ese es el versículo lema. Y Él quiere habitar ese lugar. Nosotros creemos que el Señor, así lo hemos vivido, hermanos, que el Señor habita este lugar, mora en este lugar, es el dueño de casa en este lugar. Y en ese tiempo vamos a declararlo junto a otros hermanos. ¿Me dice amén? Gloria a Dios. Vamos a pasar al tiempo de las ofrendas. Es un tiempo tremendamente importante. Le voy a pedir a mis hermanos y hermanas que se preparen para recepcionarlas. Es un tiempo, hermanos, donde nos seguimos dando. El tiempo de adoración y alabanza es un tiempo en el cual usted se da al Señor en ofrenda. Da su vida, da su corazón, da sus energías, da lo que usted es. Pero el tiempo de las ofrendas también es importante. Es adoración con sus recursos. Hay un pasaje en la Biblia donde David estaba buscando un lugar para levantar un altar. Y estaba buscando un lugar para levantar un altar para que la mortandad cesara. Y cuando uno de los judíos lo vio venir, Arauna, Jebuseo, dijo: este es el rey. Fue a recibirlo, dijo: elige cualquiera de nuestras tierras, porque ese lugar va a servirte a ti para levantar el altar. ¿Qué habríamos hecho nosotros? Ah, bueno, qué bueno, excelente. Pero David dijo una frase, hermanos, que nos cala hoy día muy profundo. Y él dijo: no ofreceré a mi Señor sacrificio que no me cueste nada. El Señor mira el corazón cuando nos estamos ofrendando. Pero David tenía esa premisa. David tenía ese estilo de vida, de que entendía que su Señor le había dado todo lo que tenía, que lo había sacado de detrás de las ovejas para ponerlo allá en el trono. David sabía quién lo había hecho rey. Y él sabía que todo lo que tenía, que todo lo que era él, que todo lo que él decía era para su Señor. Así que hoy día, lo que tú eres, lo que tú tienes, lo que dices, lo que piensas, comprendamos que es de nuestro Señor. Cierra sus ojos. Cierra sus ojos para presentar la ofrenda. La ofrenda no es solo darla, sino que antes se presenta. Y este es el tiempo para presentarla, para decirle: Señor, aquí vengo. Lo hemos dicho en otras ocasiones, no es la cantidad lo importante. Es mucho más importante el corazón con que lo estás dando. Preséntalo delante de Dios. Señor, aquí está mi ofrenda. Padre, en el nombre de Jesús, hoy día, Señor, te damos gracias, porque es un privilegio ofrendarte. Es un privilegio ofrendarnos, Señor. Y hoy día nos das este tiempo, este espacio para poder, Señor, separar algo de lo que tú me has dado. Porque de todo aquello que tú nos das, de aquello que es recibido de tu mano, Señor, nosotros te damos. Hoy día yo te ruego que bendigas al dador alegre, que bendigas a aquel que lo va a hacer con el corazón correcto, con un corazón agradecido y con un corazón alegre. Que tú lo bendigas al 100 por 1, Señor. Pero que jamás se vaya a entender que esto es cambio, sino, Señor, es amor y es ofrenda. Gracias, Padre, gracias, Hijo, y gracias, Espíritu Santo. Amén y amén. Pase adelante, pase aquí.
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6: El culto del adolescente, del culto de las 12, para servir en esta área, en este privilegio, ¿verdad? Y el Señor hace un tiempo habló a mi corazón, ha venido hablando a mi corazón, Pero también el Señor en este tiempo que quiero compartir con ustedes me dio una indicación. Yo quiero orar por la palabra, ¿verdad? Quiero orar para que esta palabra pueda hacer mella en tu corazón. Pero también de alguna manera, y espero también un fuerte amén respecto a esto, también quiero ser obediente al Espíritu Santo. ¿Amén? ¿Me ayuda con eso? Ok, entonces vamos a ver ahora un video de una prédica del apóstol Billy. Amén. No, mentira, hermano. Mentira. Hay muchos que esperan al apóstol Billy, hermano, que salga en esta parte. ¿Y sabe qué? No los culpo. Yo también lo espero. Pero hermano, mire, dentro de este trabajo, de esta palabra que puso el Señor me dijo, si vas a hablar del tema que vas a hablar, yo te pido que prediques allá abajo. Así que voy a bajar. ¿Amén? Voy a bajar, que quiero compartir este tema con usted. Pero antes de entrar en esta palabra, me gustaría orar. Oremos. Amén. Amado Dios, en este día, Señor, te doy tanta gracia, Espíritu Santo, por hablarme, Señor, en primer lugar, porque tengo este privilegio, esta responsabilidad de poder hablar de tu palabra, Señor. Y más allá, Señor, de lo que yo pueda tener como expectativas que son altas, yo sé también, Señor, que tú superas todas nuestras expectativas. Yo sé, Señor, que tú hablas conforme a tu divina voluntad. Y también, Señor, yo sé que mis hermanos que hoy día han venido con un corazón dispuesto van a también a escuchar la voz de Dios a través de esta palabra, Señor. Amado Dios, yo te pido en este día que pongas en mí lengua de discípulo para sostener con una palabra al que está cansado, al que está débil, al que está angustiado, al que está bendecido, al que le está yendo bien, al que hoy día su equipo de fútbol ganó el partido y también a los que no, a todos, Señor. En el nombre poderoso de Jesús. Amén, amén y amén. ¿Le das un aplauso al Señor? Muchas gracias. Está bien, no te cito, o sea, agüita. Amado hermano, mire, antes de comenzar, yo quiero hablar con ustedes. El Señor colocó esta palabra en mi corazón y es porque lo he venido desarrollando con adolescentes. La esencia que el Señor ha puesto en mi servicio es trabajo con adolescentes. Y a los adolescentes le hablamos de la palabra, sí, le hablamos mucho de la palabra. Es más, creemos que la palabra a los chiquillos, más que ser simpático, es la palabra que a los chiquillos le trae convicción, ¿verdad? Pero también, dentro de esto, también hay ciertas explicaciones, hay ciertas gracias que el Señor nos permite a nosotros poder hablarle a los chiquillos y también, permítame en esta ocasión, poder hablarle a la iglesia. ¿Amén? Quizá poco a poco vaya hablando la palabra, vaya hablando el tema que quiero compartir y se va a darse cuenta por qué estoy hablando desde aquí abajo. Y en primer lugar, Como una introducción, les quiero hacer la siguiente pregunta. ¿Cuántos han venido a los últimos días de culto? Por ejemplo, desde el fin de semana pasado, cuando vino el profeta Víctor Hugo. ¿Sí?
7: Sí.
6: ¿Cuántos estuvieron el domingo a las 12 el domingo pasado?
7: Vale.
6: ¿Cuántos vinieron en la tarde el domingo pasado? Estuvo predicando un siervo del Señor llamado Pablo Zúñiga, un amigo del Señor, que lo quiero mucho a Pablito. Y de alguna manera el Señor ha venido marcando lo siguiente. Ha venido palabra del Señor, pero ¿sabe lo que más ha venido hablando el Señor? Incluso hoy día en la mañana nuestra pastora lo hablaba y está siendo como el vínculo de todas las palabras. Podemos todos darle una mirada distinta, pero todos están diciendo lo mismo. Estamos viviendo una nueva temporada. ¿Cuántos han escuchado eso? Una nueva temporada. Hoy día en la mañana, gracias al Señor, tuvimos un culto tremendo en adolescentes y yo le estaba hablando a los chicos de reconocer la voz de Dios en medio de la nueva temporada. Y bajo esa mirada también yo quiero conversar contigo y vamos a ir leyendo esto. Y quiero que la idea es que también pueda, si quizás se va a reír un poco, va a ser un poquito extraño, porque la verdad que el inicio de esta palabra es para adolescentes. Pero el Señor colocó en mi corazón que se la compartiera a la iglesia. Amén. Y mira, la palabra del Señor dice en el libro de Lucas, capítulo 15, dice, y su hijo mayor estaba en el campo. Y cuando vino y llegó cerca de la casa, oyó la música y oyó las danzas. Y llamando a uno de sus criados, le preguntó, ¿qué era aquello? Y él le dijo, tu hermano ha venido y tu padre ha hecho matar el becerro gordo por haberle recibido bueno y sano. Estamos leyendo aquí una versión de un lenguaje bastante sencillo, ¿verdad? Entonces se enojó. ¿Quién se enojó? El hermano mayor. Y dijo, no quería entrar. Estaba taimado. Salió, por tanto, su padre y le rogaba que entrase. Mas él respondiendo dijo al padre, he aquí tantos años que te sirvo, no habiéndote desobedecido jamás, y nunca me has dado un cabrito para gozarme con mis amigos. Pero cuando vino este tu hijo, que ha consumido tus bienes con rameras, has hecho matar para él el becerro gordo, y él entonces le dijo, hijo, entonces él le dijo, hijo, tú siempre estás conmigo y todas mis cosas son tuyas. Mas era necesario hacer fiesta y regocijarnos porque este tu hermano era muerto y ha revivido, se había perdido y es hallado. Todos nosotros reconocemos de cuál es la historia que estamos hablando, ¿verdad? Estamos hablando del hijo pródigo. Y esta es la parte final de un milagro de Dios, ¿verdad? Para un hijo que se había perdido. Y mire, lo entendió el hijo, que estaba perdido, volvió en sí, volvió a la casa, lo entendió el papá. Lo entendieron los criados, pero el hijo mayor no lo entendió. Entonces, a continuación, yo te quiero mostrar, a ver si es que estamos aquí concentrados, hermano, porque es una imagen que va a hablar más que mil palabras. Bueno, eso, hermano, es la Guerra de las Galaxias, ¿no? ¿Qué película es? ¿Qué es lo que es? Buscando a Nemo, mire con la palabra que el predicador de hoy día le va a hablar, buscando a Nemo, hermano. ¿Y alguien se acuerda por qué llegaron a ese estado? ¿Alguien se acuerda de la película o no? ¿Ah? Dígalo fuerte. A ver, espérenme, déjeme, háganos el spoiler a todos, hermana. Sí, háganos a todos el spoiler.
8: Ellos estaban en una casa que los tenían como secuestrados. Sí. Estaban como en una jaula. No, no era jaula, era un acuario. Y ellos quisieron escapar de allí. Y la idea era escapar. Y lo lograron escapar y llegaron a ese lugar.
6: Así es. ¿Cómo se llamaba ese espíritu o esa persona que los oprimía en la esclavitud de un acuario a estos pececitos? ¿Cómo se llamaba? Se llamaba Darla, ¿se acuerdan o no? Decía, viene Darla, y el acuario tiritaba y todo, viene Darla. Mire, hermano, si en todas las cosas no habla el Señor, en todo no habla el Señor. ¿Qué es lo que pasó con ellos? Pasaron un tiempo, hicieron una estrategia, salieron al mar, quedaron libres y dijeron algo. ¿Qué dijeron? Ah, a ver. ¿Qué dijo?
9: Tú lo dijiste. ¿Y ahora qué?
6: ¡Ay, mire qué revelación! ¿Sabe cómo se llama este tema que quiero compartir con ustedes? ¿Y ahora qué? ¿Sabe por qué? Porque muchas veces nosotros hemos tenido años en que hombres de Dios han tomado este lugar y te han liberado, te han ministrado, han traído buena palabra. Y la pregunta hoy día del Espíritu Santo, que configura de forma muy extraña un día domingo en un culto general, te viene a decir el Espíritu Santo: ¿y ahora qué? ¿Qué vamos a hacer con eso que el Señor nos ha dado? ¿Por qué? Mire, quizás alguien está en el proceso y va a decir: uy, el hermano quizás no sabe mi situación. Pero yo creo que la mayoría de los que estuvimos, de los que estamos acá, en algún momento estuvimos prisioneros, oprimidos. Incluso hay algunos que estuvieron poseídos. Pero vino el Espíritu Santo y los liberó. Yo no sé si alguien puede levantar su manito y estar de acuerdo conmigo hoy día. ¿Alguien el Señor ha ministrado en esta casa? ¿Alguien el Señor? ¿Cuántas veces, amado hermano, hemos pasado aquí adelante con mire, en buen chileno, así, a moco tendido? Y ha venido el Espíritu Santo y nos ha ministrado de una manera, hermano, que ha sido tremendamente liberador. Entonces, quiero preguntarte, para iniciar esta prédica, esta palabra que el Señor me colocó y que también estuve trabajando un tiempo con adolescentes, y ahora, ¿qué vamos a hacer? Mira, la palabra del Señor en Números, en el capítulo 35, versículo 10 al 14, dice: habla a los hijos de Israel y diles: cuando hayáis pasado al otro lado del Jordán, a la tierra de Canaán, os señalaréis ciudades, ciudades de refugio. Ciudades de refugio tendréis, donde huya el homicida que hiriere a alguno de muerte sin intención. Y os serán aquellas ciudades para refugiarse del vengador, y no morirá el homicida hasta que entre en juicio delante de la congregación. De las ciudades, pues, quedaré, tendréis seis ciudades de refugio. Tres ciudades les daré a este lado del Jordán, y tres ciudades les daré en la tierra de Canaán. Las ciudades, las cuales serán ciudades de refugio. Y las ciudades de refugio, amado hermano, en la palabra, tienen una función. Y la palabra lo dice: dice cuidar a aquel que involuntariamente le quitó la vida a otro. ¿Para qué? Se colocaba a esta persona porque si no venía el vengador y tenía la autoridad de quitarle la vida. Tenía la posibilidad de quitarle la vida. Sin embargo, este homicida se colocaba en las puertas de refugio, las puertas de la ciudad de refugio, y pedía asilo. Ahora, creo que es dable a comentar lo que dice la palabra, porque la palabra del Señor dice: ya no habitaré en templo o en construcciones hechas por mano de hombre, sino que habitaré en, lo puede decir fuerte, en el corazón del hombre. ¿Sabe quiénes son las ciudades de refugio? ¿Sabe quién en este tiempo es una ciudad de refugio? Tome su manito y diga: sí, yo soy una ciudad de refugio. Yo soy una ciudad de refugio. Las ciudades de refugio en la palabra, si bien es cierto, tienen el hecho de poder resguardar, ¿verdad?, en este contexto de homicidio. Propósitos. El primero, por ejemplo, eran accesibles para todos. Dios pidió que los caminos estuvieran despejados. Y lo que dice Deuteronomio dice: arreglarás los caminos y dividirás en tres partes la tierra que Jehová tu Dios te dará en heredad, y será para que todo homicida huya allí. Y aquí nosotros vemos una enseñanza, porque si eso en lo natural, ¿verdad?, reflejaba algo en lo espiritual para la iglesia, es aún más potente. ¿Sabe cuál es? Es quitar todo estorbo para que Cristo sea conocido. Alguna vez le pregunté a algunos pastores en una predicación, los pastores levantaron todos la mano y les pregunté, ¿cuántas veces le han venido a pedir el consejo? ¡Amén! ¿Y cuántos le han hecho caso a ese consejo? ¡Amén! Eran menos los amenes. ¿Sabe por qué? Porque el consejo de un hombre, de una mujer de Dios, es una ciudad de refugio. Te ayuda a que, si bien es cierto, nosotros sabemos que el consejo es algo, la administración es otra cosa y la liberación es otra. No todos los consejos van a administración ni todos los consejos llegan a la liberación, pero sí lo inicial al menos es el consejo. Y en el consejo muchas veces nosotros debemos ser gente que no estorbe al nuevo creyente, que no estorbe al débil, para que pueda llegar a la casa del Señor. ¿Sabe qué? Muchas veces nosotros, con estructuras propias que no hemos sujetado a la palabra de Dios, estorbamos el camino de los pequeños. Por eso hoy día, iglesia, yo quiero quizás darle una mirada distinta en esta nueva temporada. Porque esta nueva temporada, y gracias a Dios, hermano, yo le doy gracias a Dios por tocarme predicar en un culto de las 5 de la tarde, porque yo sé que hay mucha gente que viene a estos cultos y que son gente nueva. Pero también hay mucha gente que quizás no es tan nueva y tiene que venir y decir, bueno, ¿y ahora qué? ¿Qué voy a hacer con esto que el Señor me ha dado? Hay otro propósito también, que es proteger al que estaba en peligro, evitaban justicia apresurada y permitían un juicio justo. Y dice el libro de Números, dice, y os serán aquellas ciudades para refugiarse del vengador, y no morirá el homicida hasta que entre en juicio delante de la congregación. O sea, se le daba un juicio justo. Aquí nosotros podemos ver también, en tercer lugar, que eran un lugar donde el acusado permanecía seguro. Mientras estuviera dentro, estaba protegido. Y aquí vemos lo que dice el libro de Josué, dice, y el que se acogiere a alguna de aquellas ciudades se presentará en la puerta de la ciudad y expondrá sus razones en oído de los ancianos de aquella ciudad. Y ellos le recibirán consigo dentro de la ciudad y le darán un lugar para que habite con ellos. O sea, además de recibirlo, además de recibir un juicio justo, le daban alojamiento por mar. Entonces, de alguna manera, las ciudades de refugio, los lugares, ¿verdad?, donde la iglesia ejerce también autoridad, ejerce dominio, pero no de este dominio que porque mire, la verdad, muchas veces se habla del carácter, pero si el carácter no está sujeto a la palabra, puede ser una impulsividad. Por eso para nosotros la palabra del Señor comienza a regir toda conducta interna dentro de la iglesia, a nivel de congregación, por supuesto que sí, pero también a nivel personal. Por eso yo le decía en un principio, ¿cuánto han pasado aquí adelante? Ha sido la unción del Santo de Israel, gloria a Dios. ¿Pero a través de qué? A través de una palabra. La palabra del Señor confirma para nosotros en estos tiempos que estamos entrando en esta nueva temporada, que nosotros vamos a ser lugares de refugio para aquellos que aún no han llegado a este lugar. Es más, el Espíritu Santo colocaba en mi corazón esta palabra para decirle a muchos que hoy día han venido y que no tienen un sentido de pertenencia y vienen a este culto de las 5 porque son nuevitos, porque todavía no conocen quizás la iglesia, decirte de parte del Señor que este es el mejor lugar que puedes haber llegado. ¿Sabes qué? Llegaste, como dice mi pastor, llegaste al mejor lugar de la tierra. Te vuelve a preguntar el Espíritu Santo, ¿y ahora qué vamos a hacer? ¿Y ahora qué? Muchas veces nosotros nos hemos llenado de un egoísmo espiritual, de decir, yo conozco al Señor, yo tengo el Espíritu Santo, el Señor me sanó, pero solamente en cuatro paredes, solamente que sea algo de tu casa, ¿verdad? De tu familia, algo íntimo. Cuando en tu mismo barrio hay una vecina que estaba luchando, ¿verdad?, con espíritus de muerte. Cuando quizás en tu universidad hay un compañero que está viviendo tiempos de depresión, tiempos depresivos. Y esa ciudad de refugio, esa manifestación de la iglesia puede venir por una predicación que quizás no sea tan profunda, pero sí va a venir con una convicción del Espíritu Santo. Porque quiero decirte una cosa, el Espíritu Santo hoy día se está moviendo de tal manera que el Espíritu Santo incluso está llamando al arrepentimiento a muchos. Y es el Espíritu Santo, es el único que puede dar convicción de pecado. Ahora, es la disposición de la iglesia de poder despejar los caminos para aquellos que vienen solitos, para aquellos que quizás vienen con espíritus de muerte, para aquellos que quizás vienen atormentados por el enemigo. Aleluya. Y mira, esto como introducción, ¿verdad? Hice un mapa, me quedó como de kinder, la verdad, hermano, perdóneme mi diseño, hermano, pero quise ser lo más honesto y genuino posible y no se lo pedí a la IA, esa es la verdad. Y mire, vemos aquí el Jordán y vemos tres ciudades a cada lado, ¿verdad? A su lado izquierdo, ¿verdad?, está Cedes, está Siquem, está Hebrón. Y a su lado derecho, ¿qué dice ahí arriba? Becer, después Ramot de Galaad y Golán. Y esas son ciudades de refugio que le habla, ¿verdad?, el Señor le habla al pueblo de Israel. Y hoy día, porque todo lo que le acabo de hablar fue de alguna manera una introducción, te quiero hablar de eso que está allá marcado. Está con rojo. Y te quiero hablar de Siquem. Hay seis ciudades de refugio. Y una de ellas se llama Siquem. Diga conmigo Siquem. Siquem. Amén. Y ahora la pregunta, ¿verdad? Siempre se la hago también a los chicos de adolescentes y quiero hacérsela a usted. ¿Usted sabe lo que significa Siquem? ¿Sabe o no sabe? Hermanos con discipulado, 20 años de discipulado. Yo sé que hay algunos que saben aquí en la iglesia, sí, hay algunos que lo saben. Pero ¿hay alguien por ahí que se acuerde qué significa Siquem? ¿Sí o no? ¿No? ¿No? El Simón Oyarzún ya está diciendo lo que significa. ¿Sabe lo que significa Siquem? Hombro. Muy bien. Mire, tóquese aquí y diga hombro. Siquem significa hombro. También significa espalda, pero generalmente se entiende como hombro, ¿verdad? También significa una parte superior, un lugar elevado, una fuerza también para cargar, ¿verdad? El sentido es que Siquem es el soporte, es el punto también donde se hace el soporte de una carga y se sostiene, ¿verdad?, el hombro que sostiene un peso. Entonces hoy día yo quiero hablar contigo, después de toda esta introducción de las ciudades de refugio, quiero hablar de Siquem. Y dice el libro de Zacarías, y vino palabra de Jehová a Zacarías diciendo, así habló Jehová de los ejércitos, diciendo, juzgad conforme a la verdad y haced misericordia y piedad, cada cual con su hermano. No oprimáis a la viuda, al huérfano, al extranjero ni al pobre, ni ninguno piense mal en su corazón contra su hermano. Pero no quisieron escuchar y antes volvieron su espalda y taparon sus oídos para no oír. Aquí esta versión dice, volvieron su espalda. Pero hay otras versiones que, ¿sabe lo que dijeron? Dicen, pusieron, revelaron su hombro. Hay otra versión que incluso dice, se encogieron de hombros. Y mire, analicemos lo siguiente. Cuando estaba Jehová y estaba Caín y Abel, y Caín ya había matado a su hermano, quizás no lo dice la Biblia, pero nosotros nos imaginamos de inmediato el gesto que hizo Caín cuando Jehová viene y le pregunta, ¿y qué es de tu hermano Abel? ¿Y qué responde Caín? ¿Acaso soy yo guarda de mi hermano? Y mire, uno inconscientemente, por lo menos yo, me lo imagino, ¿y soy yo guarda de mi hermano? ¿Sabe lo que hace esa acción? Es lo mismo que Jehová le estaba reclamando al pueblo, le estaba diciendo, no oprimas a tu hermano. Pero dice que tanto el pueblo de Israel se encogió de hombros, se rebeló, se dio la vuelta y se taparon sus oídos. ¿Sabes qué? Las nuevas temporadas en la presencia de Dios pueden ser que vengan desde distintas maneras. Puede ser que el Espíritu Santo traiga también un mover, ¿verdad?, del Espíritu Santo sobre la alabanza, sobre la adoración, sobre hombres de Dios. Pero ¿sabes cuál es la finalidad de cada una de esas cosas? Es que nosotros, ¿verdad?, podamos también decir, Señor, si hay alguien más débil, aquí está mi hombro para hacer una ciudad de refugio. Señor, si hay alguien que está débil,

petición de oración, ¿verdad? Decía, hermano, yo me siento enfermo. Y venía alguien con un corazón de una ciudad de refugio, lo abrazaba. ¿Y sabe qué? Mire, quizás no teníamos el conocimiento, pero no se ponía a liberar demonios. Se ponía a orar para sostener con su hombro a su hermano. Hermanos, estamos entrando en una nueva temporada. Y así como el Señor te ha liberado, te ha sanado, te ha hecho una nueva criatura, ha transformado tu pensamiento, yo hoy día en el nombre del Señor creo con todo mi corazón que es tiempo de prestar tu hombro para que el Señor lo use. El hombro es un punto especial de carga, de presencia del Señor. Hermano Felipe, ¿pero cómo es esto? Cuando Dios le dio la orden a David, dice la palabra que David, en su ignorancia, por ganas de hacerlo bien, dice que puso bueyes. Y a Jehová no le agradó eso. ¿Sabe lo que le dijo? Llama a los levitas, a los adoradores, y que carguen mi presencia. Mira, hay veces que el Señor a ti te puede usar con el débil, solamente prestándoles tu hombro. Hay veces que tú puedes sostener a un débil solamente prestándole tu hombro. Aleluya. Aleluya. ¿Y sabes por qué el Señor coloca esta palabra en mi corazón? Porque venía en mi vehículo para acá y estaba comenzando el backstage y una hermana dijo, bueno, si hay gente que va a venir al Santiago en Llamas y quizás va a entrar a los servicios, ¿verdad? Una forma, ¿verdad?, de tener un sentido de pertenencia. Ay, Señor, yo dije, esto es tuyo. Esto es lo que tú quieres hablar para tu pueblo hoy día. ¿Sabes por qué? Porque muchas veces nos llenamos de mentiras del enemigo, diciendo, ah, es que la iglesia es muy grande. ¿Sabes cuándo? Cuando tienes a tu hermano. Y tu hermano tiene un hombro para poder sostenerte en medio de tus dificultades. Hablamos de lo que Dios puede hacer con su pueblo. Y mire, con esto no quiero quitar el foco de lo que Dios hace, sino que quiero complementarlo con todas estas palabras que han venido de parte del Señor de una manera más horizontal. ¿Sabe por qué? Porque el Espíritu Santo se mueve en la iglesia. Porque el Espíritu Santo se seguirá moviendo a través de tu servicio, a través de tu disposición, a través de tu abrazo, a través de que, hermano, mira, ¿sabes qué? Estás mal, te estás sintiendo mal, estás sintiéndote débil. Aquí está mi hombro para que puedas llorar un ratito y lloremos juntos y nos fortalecemos. ¡Aleluya! Esto yo lo cuento no con el ánimo de decir, hoy, mire el hermano Felipe, que Siquem, que es. Porque soy una ciudad un poquito amplia, hermano. Usted también, hermano, usted también. Pero ¿sabe qué? Hay veces que me ha tocado estar con los adolescentes, con distintas generaciones, y que si le hablo una palabra en el tiempo que están viviendo, me la van a entender. Puede que no. Pero muchas veces mi camisa se me va tiesa de lágrimas y de... porque los chiquillos se ponen a llorar. Yo hoy día en la mañana hablaba sobre ello y le decía a cada uno de ustedes, es como una pequeña nube. Así como cuando Elías, ¿verdad?, mandó a ver al siervo cuando venía la lluvia. Quizás hoy día cada uno de ustedes es una pequeña nube. Pero yo declaraba de parte del Señor sobre ellos de que iban a ser una lluvia copiosa de bendiciones para la iglesia. Te vuelvo a desafiar hoy día, iglesia, con esto que puso el Señor en mi corazón. ¿Y ahora qué? ¿Qué vamos a hacer con eso glorioso del Espíritu Santo que ha venido sobre esta casa? Seguiremos avanzando, seguiremos predicando, seguiremos colocando nuestro hombro. Aleluya. Aleluya. ¿Qué es lo que es una ciudad de refugio? Es un lugar accesible.

para que otros puedan llegar a ti sin miedo. Por tanto, recibíos los unos a los otros, como también Cristo nos recibió para gloria de Dios. Así como los caminos en principio, ¿verdad?, estaban despejados, nuestra vida también tiene que estar despejada. ¿Sabe qué? Del prejuicio.

¿Sabe que muchas veces los chiquillos son batalla de los chicos, de los jóvenes, de los chicos? Algunos se discriminan por la zapatilla. Algunos se discriminan si farmean más aura que otro. Se discriminan, hermano. ¿Les digo cuáles son las zapatillas más o menos con las que se empiezan a juntar unos con otros? Hay unos que son Vans, se juntan con los que usan Vans. Hay otros que son Jordan, se juntan solo con los de la Jordan. Y quizás para nosotros nos reímos porque es evidente. Pero ¿sabe cuál es la diferencia de ellos con nosotros? Es que nosotros estamos más adultos y muchas veces lo escondemos solamente. Que el Señor nos ayude. ¿Se da cuenta por qué el Espíritu Santo me habló de que lo hablara esto desde aquí abajo y no desde ahí arriba? Porque esto tiene que ser que así como Dios a ti te usa, como así como Dios a mí me usa, así como el Señor a ti te usa, así también a mí el Señor me usa. Y juntos somos un equipo. Y mira, si hasta el mundo lo grita, el pueblo unido jamás será vencido. Imagínense cuánto más la iglesia, hermano. ¿Cuánto más la iglesia? ¿Cuánto más que tú eres la novia de Cristo, la novia del Cordero? Si el mundo lo grita desde una ignorancia, desde una rebelión, imagínate una iglesia llena del Espíritu Santo que empieza a decir, bueno, yo me uno con mi hermano. Tengo diferencias, quizás pienso distinto, quizás mi realidad económica es distinta, quizás venimos de distintas comunas, quizás venimos de distintos países. Pero no se preocupe, ¿cuántos son extranjeros aquí, hermano? No se preocupe, hermano, en Chile, allá en el cielo, todos vamos a ser chilenos, hermano. ¿Sí o no? El Anthony no me quiere recibir esa palabra, hermano. Por más que he puesto mi hombro para el Anthony. Necesitamos ser uno, hermano. Mire, disculpe que se lo diga de forma quizás tan práctica, pero si faltan vehículos para el Santiago en Llama, quizás hay que colocarle el hombro por mano. Quizás si falta Filonexia para el Santiago en Llama, quizás hay que colocarle el hombro. Quizás si falta un servicio en cafetería, quizás si falta alguien que dance, quizás alguien que ministre, quizás hay que ponerle el hombro. ¿Se da cuenta que muchas veces la palabra del Señor incluso nos enseña a cómo ser hermanos? Yo sé que los chiquillos se equivocan, como todos. Y hace muchos años un hermano me dijo, se acercó y me dijo, con esta celo, ¿verdad?, de parte de Dios, me dijo, oye, ¿viste esa niña? Tenía cortado aquí, yo no la había visto, me hacía el quite la niña. Se había rapado aquí, se había teñido el pelo de colores aquí abajo. Se bajaba y venía a la iglesia y no se daba cuenta. Se hacía un moño y se le salían todos los colores. Y me dijo, tú hablaste con ella. La verdad que no había hablado. Y yo le dije, ¿y tú oraste por ella? ¿Se imagina nosotros fuéramos como Jehú cuando le mandaron a Jehú, ¿verdad?, a ver quiénes los que adoraban a Baal y lo encerraron todo en un templo? Yo creo que yo, hermano, con los prejuicios que tengo, agarro la espada como Jehú y no dejo títere con cabeza, hermano. Pero ese soy yo. Pero el Espíritu Santo no me está demandando eso. ¿Sabe lo que dice la Biblia? Que si tú, lo estoy parafraseando, maltratas a tu hermano, ¿sabes en qué te transformas? En un asesino. Ayúdanos, Señor. Ayúdanos, Señor. Hacer una iglesia como un Siquem, que coloque su hombro al que está débil, al que está deprimido, al que está abatido, al que está cansado.
pero que también levantes hombres y mujeres Siquem que puedan tener el discernimiento para poner su hombro a aquel que lo necesita. No hemos llenado muchas veces de solamente una dirección en la oración, de solamente una dirección en la palabra. ¿Es malo? No es malo, hermano. Pero sí, yo quiero poner esto como complementarlo de alguna manera de parte del Señor sobre tu vida. Porque muchas veces nosotros pedimos pase a orar y no es solamente liberar, también es poner el hombro. Decirle como un compañero de batalla, estoy contigo. Decirle como un hombre de fe, como una mujer de fe, estoy contigo. Silencio en la iglesia de Jesucristo, dice mi pastor. Así como estaban los caminos despejados, nuestra vida tiene que estar despejada del prejuicio, de la condena y de la murmuración. También ser Siquem significa ser protección que defiende a los nuevos creyentes o a los que están volviendo a casa, ¿verdad?, de ataques y críticas. Dice, así que los que somos fuertes debemos soportar la flaqueza de los débiles y no agradarnos a nosotros mismos. Cada uno de ellos agrade a su prójimo en lo que es bueno para edificación. Ser Siquem significa que tú también puedes levantarte a favor de una generación que está viviendo embates del enemigo. Gente que quizás llega y se activa en verdad el ministerio evangelístico de la iglesia y sale a buscar verdad a los que estaban perdidos. Y viene el Espíritu Santo, trae convicción de pecado y ellos vuelven. Y ahí está la iglesia donde tiene que de manera valiente empezar a cubrir, a guardar a aquellos que son pequeñitos. El Espíritu Santo hoy día está hablando y está moviendo nuestros corazones para que nosotros, como un solo cuerpo, como un solo hombre, no permitamos que la crítica pueda destruir a los débiles de esta casa. Para que el Señor nos permita también, el Espíritu Santo nos permita que doctrinas de demonio no vengan a quitar, ¿verdad?, el fruto en flor que se está dando, sino que nosotros, como gente madura, como gente que busca al Señor, como gente que ama a su hermano, pueda decir, yo soy una ciudad de refugio y yo no revelo mi hombro ante la necesidad de mi hermano. Gloria al Señor. Gloria a Dios. Aleluya. Gloria a Dios. En tercer lugar, es un lugar seguro, alguien con quien se puede hablar sin ser juzgado. Y dice, sobrellevad los unos las cargas de los otros y cumplid así la ley de Cristo. ¿Y por qué habla de la ley de Cristo aquí en el libro de Gálatas? Porque Isaías 52 da, ¿verdad?, el diagrama de todas las cargas que llevó Cristo por la humanidad. Esa es la ley de Cristo. Esa carga que podemos ver que cargó, ¿verdad?, con nuestros pecados, pero que también cargó con nuestros dolores. ¿Y sabe qué también cargó con nuestras enfermedades? Esa es la ley de Cristo. La ley de Cristo es aquella que incluso lo predicamos porque de tal manera amó Dios al mundo que dio a su unigénito, que es lo único, lo primogénito y es lo mejor que él tenía, por amor a nosotros. Entonces nosotros podemos también, como Siquem, podemos ser un refugio para un refugio emocional y un refugio espiritual para otros. En una ciudad de refugio, el perseguido, aquel que estaba angustiado, aquel que estaba oprimido, podía respirar más tranquilo. ¿A cuántos le ha pasado alguna vez? A mí me ha pasado. Y permítame, sé que esta palabra se expande de esta manera, ¿verdad?
Pero alguna vez, hace años atrás, cuando falleció mi mamá, vino el tiempo de duelo. ¿Y sabe cómo se manifestó a mí el tiempo de duelo? Empecé a soñar, hermano. ¿Qué soñaba, hermano Felipe? Que me llamaba alguien y me decía, tenemos un número de teléfono, así como hablan, tenemos un número de teléfono y queremos ofrecerle un plan de celular a 9.990. En el sueño. Y después en el mismo sueño me llamaba mi mamá. Mi mamá ya había fallecido. Y me decía, hijito, yo sé que usted no tiene plata, así que yo le contraté el plan y yo voy a ir a verlo ahora. ¡Oh! Hermano, mire la verdad. Mire, la verdad entre nosotros, los que han vivido duelo, sabe que estamos débiles en ese tiempo. Pero le digo algo, me atormentaba ese pensamiento, estaba súper mal, hermano. Hablé con mi esposa y en esos años, estoy hablando año 2013, pedí consejo a un anciano de la iglesia. ¿Dónde están los ancianos de la iglesia? ¿Pueden levantar su manito, por favor? Levántenselo. ¿Cuántos bendicen a los ancianos, hermano? Hay que bendecir a los ancianos. A mí un anciano me dio un consejo, hermano. ¿Y sabe qué? Ese consejo me trajo libertad. ¿Y sabe qué? Oró por mí, me ministró un toque del Espíritu Santo. Amén, gloria a Dios. Pero me dio un consejo práctico. Y ese consejo yo lo sentí y yo dije, aquí yo puedo refugiarme en el buen consejo del hermano para salir de este estado de duelo. Mire, hermano, yo estaba siendo atormentado. ¿Y sabe lo que me dijo el hermano? Me dijo, ¿sabes qué, Feli? Es que te llenaste de actividades en medio de todo este evento, entre comillas, guardando las proporciones de una sepultación. Claro, mi mamá enseñaba en la otra iglesia, ¿verdad? Y como buenos pentecostales estaban cantando cuando el ángel pase lista y yo estaba ahí en el consomé con mi esposa, estaba dirigiendo el coro, después me hicieron predicar, después me hicieron orar y nunca me tomé mi tiempo. Hasta que terminó el evento y ahí yo quedé con la exposición de mi corazón. Y ahí vino un hombre de Dios que fue un Siquén para mí. ¿Cuántos hombres de Dios han sido una mujer de Dios, un consejo de Dios? ¿Ha sido un Siquén? Ahora la pregunta es, ¿cuántas veces nosotros hemos sido Siquén para otros? Aleluya. En una ciudad de refugio, los nuevos creyentes o las personas o los que están débiles pueden confesar sus luchas, compartir sus dudas y pedir oración. Yo sé que dentro de la iglesia hay una dinámica muy dirigida por el Espíritu Santo, que es la administración, que es la imposición de manos, que es la liberación, y que por una instrucción apostólica, hermano, esto no es algo impetuoso, no es una impulsividad, no es una decisión impulsiva, sino que es una instrucción apostólica, en donde nosotros, ¿verdad?, somos instruidos que la delegación, ¿verdad?, para la imposición de manos, de acuerdo a la palabra, no está en todos. No está en todos. Hermano, yo sé que hay muchos de ustedes que dicen, yo tengo un llamado, amén, sí es verdad, nosotros no desconocemos eso, pero sí bajo la instrucción apostólica nosotros nos sujetamos. ¿Y por qué le digo esto? Porque muchas veces por querer hacer lo bueno, hacemos lo malo, hermano. Esto no es, y también se lo digo a los chicos de adolescentes, porque esto yo también se lo explico. Le digo, no es para que tú no lo hagas, sino que para cuando venga el tiempo de poder hacerlo, lo hagas bien.
Generalmente nuestras enseñanzas tratan de marcar negativamente la instrucción hacia la iglesia, cuando lo que nos está advirtiendo la palabra es para que usted lo haga bien. Si le toca vivirlo, si no lo toca vivirlo, sepa por la palabra que eso se hace en cierto tiempo, de cierta forma, y además bajo la instrucción de la palabra. En nuestro apóstol además está delegada la función en ciertas personas. Pero cuando hablamos y hacemos la diferencia respecto a lo que es una administración, lo que es una liberación, respecto a ser un compañero de batalla, nosotros sí podemos orar por otro. Nosotros sí podemos dar el buen consejo. Si hay alguien que está cansado, qué lindo es cuando viene alguien con fuerza y le digo: hermano, mira, en esta temporada vamos a caminar juntos. Y hoy día te hago una pregunta de parte del Señor. Porque quizás en el culto de las 5 hace un tiempo atrás tú venías con alguien. Y ese alguien dejó de venir. Quizás tú, como un buen Siquem, es tiempo de tomar el teléfono y decirle: buena, pues descarriado. No, pues hermano. Prestar tu hombro, porque hay muchas veces que hay batallas en nuestros hermanos que por distintas razones no se saben, pero sí en ti Dios ha colocado un amor por la obra del Señor. Mira a tu hermano que está al lado y dile: tú eres parte de esta casa, tú eres parte del cuerpo de Cristo, tú eres parte de la novia del Cordero. Dígaselo, dígaselo, dígaselo. Aquí a nosotros, claro, como somos gente adulta, nos cuesta un poquito más. Cuando estoy con adolescentes, como están todos solteros, se aprovechan los chiquillos, así que le digo: espérate un poquito. Entonces, Colosenses dice: la palabra de Cristo more en abundancia en vosotros, enseñando y exhortando unos a otros con toda sabiduría, cantando con gracia en vuestros corazones al Señor, con salmos, himnos y cánticos espirituales. Una de las funciones de ser un Siquem, ¿verdad?, un lugar de refugio para otro, es un lugar donde aquellos que llegan comienzan a crecer y creen en la verdad de Cristo. Ahí, por ejemplo, vemos esto muy característico de nosotros los evangélicos. Si no, veámonos después en un carrito de completo. ¿Cuántos han ido a un carrito de completo? Se encuentra con la mitad de la iglesia comiéndose un completo. ¿Y sabe qué, hermano? Mire, puede sonar muy como doméstico, práctico, no lo sé. Pero qué lindo. Oye, hermano, ¿escuchaste la palabra de hoy día? Oye, hermano, hoy día es que... Y uno como que se va rumiando y empieza a edificarse en la verdad. Hermano, mire, la verdad es que quizás ahí nadie va a hablar en lengua. O quizás sí, no lo sé. Pero sí, uno empieza a decir: oh, esto, bueno, el culto, la palabra. Oh, el predicador más o menos nomás, pero la palabra, buena la palabra. Aleluya. ¿Se ha dado cuenta? ¿Le ha pasado a usted eso, no? ¿O usted no come completo? ¿Soy yo el único que come completo? Amén. El Enrique me mira y me dice: es tu problema, me dice. Entonces, mira, no basta solo con abrazar. También nosotros de esta manera en la edificación también nos sirve para discipularnos los unos con los otros, porque nos edificamos. ¿Y sabe qué? Quizás lo he dicho en otras ocasiones, pero creo que es muy importante poder recalcarlo, porque el discipulado tiene algo que es importante, pero también tiene algo que es urgente. ¿Cuál es lo importante? Aprender de Dios, por supuesto, pero ¿sabe cuál es lo urgente? Es que nosotros aprendamos a obedecer. ¿Y sabe qué? Esto, cuando nosotros se nos revela, ¿verdad?, el que nosotros somos hombros para nuestro hermano, nuestro compañero de servicio, de batalla, para el hermano que quizás es débil en la fe o que está viviendo un tiempo difícil, o para el nuevito, nuestras palabras comienzan a sazonarse.
nuestros comentarios comienzan a sazonarse. Y uno ya no se acuerda del error del otro, sino que se acuerda de lo glorioso que es el Espíritu Santo en medio de su iglesia. Si no me cree, lo invito al carro de completos más cercano, ahí nos vamos a encontrar, paga usted obviamente, no yo, pero ahí nos vamos a encontrar. Y qué lindo es decir, mire, con Alexander, disculpa que tome tu nombre, hermano, pero nos encontramos en Panamá, fuimos a Guatemala, estábamos con nuestro apóstol y nos sentamos ahí. Hermano, yo salí pero más ministrado que en el retiro, hermano. Pura gente, la palabra, hermano. Yo dije, me voy a tener que convertir de nuevo porque estos chiquillos están pero full. Me edificó. Tenemos que ser gente y un lugar donde la gente pueda ver en nosotros la verdad de Cristo. Mira, la ciudad de refugio, habían sacerdotes, habían ancianos que enseñaban. Y es por eso que nosotros, como un aspecto de la ancianidad también en nuestros corazones, para poder sostener a otro, tiene que haber palabra. Diga palabra. Tiene que haber sabiduría y tiene que haber consejo. Por ejemplo, cuando alguien le venga a pedir un consejo, usted no le vaya a decir, una mano lava la otra y la otra lava la cara. Incluso, hermano, mire, pensándolo bien, alguna vez mi pastor me corrigió en eso. No me lo corrigió directamente, yo estaba escuchando la palabra igual que usted. Pero muchas veces nosotros tenemos formas de expresarnos tan poco siquem, hermano, por decirlo de alguna manera. Por ejemplo, ¿cuántos de ustedes dijo para que se arrepiente de pasadita ahora decir, tengo más sueños que ganas de vivir? Mire, pues, hermano. Es más, yo le decía a los hermanos de la cuna profética de estas formas que nosotros tenemos de explicar, y decíamos, cuando por ejemplo vamos a un restaurante y está todo bien, decimos, no, nada que decir. ¿Cómo nada que decir? Si está bien, tendríamos que mucho que decir. Pero no solo decimos, no, todo bien, nada que decir. Mire cómo nos llenamos de... Pongámonos serio ahora. ¿Cuántas veces te has pedido un consejo y de tus labios han salido críticas? Señor, ayúdanos, Señor. Y esa persona que está esperando una palabra de verdad de tus labios, la verdad dice, encogió su hombro. Hizo así. Quizás la mirada, más que en este minuto recibir de parte de Dios, que yo sé que tú estás recibiendo el mensaje del Espíritu Santo, lo que el Señor quiere hablar a tu vida, es también una demanda a dar. Porque la palabra del Señor se sigue cumpliendo, que es mejor dar que recibir. Aleluya. Gloria a Dios. Un reflejo de Cristo, un verdadero refugio. Y aquí voy a ir un poquito más rápido. Las ciudades no solo eran sombras, sino que Cristo es el refugio final. Nuestras vidas deben apuntar siempre a Él. No hacemos discípulos, no trabajamos con hermanos, no tenemos compañeros en el servicio para nosotros, sino que para que conozcan, ¿verdad?, el verdadero refugio que es Cristo. Tú eres el puente. Imagínense, si lo miramos de esta mirada, le damos quizá este énfasis. La palabra del Señor dice que el ministerio que nosotros tenemos es primeramente reconciliar al hombre con Dios. Ese es un ministerio. La palabra del Señor lo dice. Dice, hay que tener estos requisitos, hay que tener tanto año de discipulado, no lo dice. Solo dice que nosotros tenemos el ministerio de reconciliar al hombre con Dios. Entonces, de alguna manera, nosotros como ciudades de refugio, lo que hacemos es establecer la comunicación directa con el único que es digno de ser alabado, que es Cristo el Señor. Tú eres un instrumento, tú eres una ciudad que es usada por Dios y que puede seguir siendo usada por el Señor. Oh, bendito Espíritu Santo. Yo hoy día quiero hablarle a aquellos que el Señor lo ha trabajado internamente en su corazón con palabras proféticas.
y que el enemigo ha venido, como decía el profeta Víctor Hugo, con mensajeros, y que hizo romper todos esos mensajes del enemigo y te llenó de complejos. Te llenó de complejos. Yo di en el nombre del Señor, siendo Cristo mismo nuestro Siquem, ven a fortalecerte. Te comenzarás a fortalecer en lo que Dios ha puesto sobre tu vida. En el nombre de Jesús. En el nombre poderoso de Jesús. Así como Dios puso ciudades de refugio para los necesitados, hoy Él quiere usar nuestras vidas como refugio, donde otros encuentren paz, encuentren gracia y encuentren verdad. ¿Sabe qué? Nosotros debemos ser un reflejo de Cristo. Un reflejo de Cristo. Aleluya. La palabra del Señor dice: por cuanto en mí ha puesto su amor, yo también lo libraré. Le pondré en alto por cuanto ha conocido mi nombre. Aleluya. Y voy terminando, si me pueden ayudar, por favor. Voy terminando. Dice el libro de Lucas: él entonces le dijo: hijo, tú siempre estás conmigo y todas mis cosas son tuyas. Mas era necesario hacer fiesta y regocijarnos, porque este era tu hermano, este era el débil, este era el perdido, este era el pequeño, que estaba muerto y que ha revivido y se había perdido y es hallado. Dice la palabra del Señor en 1 Corintios: pero mirad que esta libertad vuestra no venga a ser tropezadero para los débiles. Que si ya arrancaste de darla, como así como buscando a Nemo, esto no sea tropezadero para los débiles. 1 Tesalonicenses dice: también os rogamos, hermanos, que amonestéis a los que están ociosos, que alentéis a los de poco ánimo, que sostengáis a los débiles y que seáis pacientes para con todos. Gloria a Dios. Permítame, por favor, poder terminar este tiempo de enseñanza y hablarle precisamente a los pequeños. Nosotros con mi esposa, por misericordia del Señor, servimos en la cuna profética, donde están los niños. Y sabe qué, con el tiempo el Señor no ha podido, hemos podido aprender un poquito más del Señor, y hemos visto que muchos comportamientos que se dan en los niños también se dan en los adultos, se dan en la iglesia, para bien o para mal. Pero que esto, amado hermano, no nos quite esa esencia de lo que dice su palabra, que de los niños, de los pequeños, de los sencillos, es el reino de los cielos. Podemos ser muy profundos en la revelación de su palabra, pero también podemos ser muy sencillos en sostener a nuestro hermano. Amada iglesia, no pongamos estorbo. Amada iglesia, no seamos tropezadero. Hermano Felipe, ¿usted alguna vez ha sido tropezadero? Una y muchas veces. Creo que una de las cosas que más nos enseña el Señor cuando uno tiene que liderar es a pedir más perdón. Muchas veces. Y no porque, ay, voy a estar, oh, perdóneme hermano. No, pero sí hay cosas que el Señor nos enseña. ¿Sabes por qué? Porque nosotros amamos la obra del Señor y amamos lo que Dios está formando dentro de tu corazón. Y ¿sabes qué? También te digo, ese también es el corazón de mis pastores. Pero esto también, como cae por la cabeza, estilas por las barbas y por las vestiduras,
también es tiempo que esta palabra, que de alguna manera he podido aportar un poquito más bajo la misericordia del Señor, también llegue a las vestiduras donde estamos todos nosotros como iglesia. ¿Sabes qué? Probablemente tú vas a ser la única Biblia que un nuevo creyente vaya a leer cuando entre a este lugar. Dice la palabra que somos carta leída delante de los hombres. Quizás tú vas a ser el único diccionario Strong que un nuevo vaya a conocer. Quizás tú vas a ser el único libro de la verdad de Cristo que ellos vayan a poder leer en ti. Aleluya. Aleluya. Póngase de pie, amado hermano. Póngase de pie. El Señor ha puesto en mi corazón poder llamar aquí adelante. Quiero hacer dos llamados. Permítame, por favor, poder hacerlo. Yo le decía al Señor: Señor, este tema es para adolescentes. Me dijo el Señor, pero yo quiero que tú lo hables hoy día a mi pueblo. Y si es por uno, si es por uno, esta palabra está más que pagada. Pero yo hoy día quiero llamar adelante para aquellos que se han sentido débiles. Y quiero llamar aquí adelante, en este mismo llamado, para aquellos que han sentido que tienen falta de pertenencia a la casa, porque han venido pensamientos que no son de Dios. Y te ha dicho: no, es que la iglesia es muy grande, que cuando te van a conocer. Esa es una mentira del enemigo. Hoy día quiero invitar, probablemente hay mucha gente nueva, hay otros que llevan un poquito más de tiempo, pero si solo fuera por uno que se ha sentido débil, lo quiero invitar a pasar aquí adelante. Deme el privilegio, por favor, de ser Siquem para su vida. Si hay solamente, bueno, hay más de uno, gracias, Señor. Aleluya. Si se pueden colocar más aquí al medio, por favor. Quiero ser obediente a lo que el Señor ha hablado a mi vida. Y este es el primer llamado. Se pueden colocar así, por favor, en filitas para allá. Aquellos que se han sentido débiles en la fe. Aquellos que han venido y han dicho: Señor, mis fuerzas se han agotado. Mi corazón, Señor, quizás Aleluya. Amados hermanos, les quiero decir algo de parte del Señor. Nosotros, como la iglesia de Cristo, los amamos mucho. Pero ¿sabes qué? El Señor te ama mucho más. El Señor te ama mucho más. ¿Sabes qué? Si hay alguno de ustedes que quizás dicen: no tengo pertenencia a esta casa porque no sé cómo hacerlo, te puedo dar un tips que a mí también me pasó. Me invitaron a servir, y en el servicio el Señor me dijo: esta es tu casa, esta es tu casa. Aleluya. Aleluya. Adoremos al Señor. Adoremos al Señor. Habla ahí con el Señor. Este es el primer llamado que quiero hacer en esta noche. El Señor nos ha hablado para ser ciudad de refugio para aquellos que están cansados, aquellos que están abatidos, aquellos que están angustiados, Señor. Y conforme a esta palabra, quiero hacer un segundo llamado.
Quiero pedir a los diáconos y ancianos que me ayuden, por favor, en darle una mirada también a esto, porque quiero invitar a los que quieran ser Siquem de su hermano, a los que estén dispuestos a poner su hombro, al que esté dispuesto a venir a abrazar a uno de estos que está aquí adelante y decirle: aquí está mi hombro para que sigamos sirviendo al Señor. Aquí está mi hombro para que sigamos creyendo al Señor. Yo quiero hacer este segundo llamado. Les quiero pedir, por favor, hermanos, pongámonos de acuerdo en esto, porque esto es algo espiritual. Les quiero pedir, por favor, que no ministre, no imponga manos, no profetice, no libere, ponga su hombro, seamos Siquem. Y permita que a través de ese hombro, que es una señal, verdad, natural, en lo espiritual se pueda manifestar lo que la palabra del Señor dice, que nosotros podemos ser ciudad de refugio, lugar de descanso, donde los que están débiles, los que son nuevos, pueden ser defendidos por la iglesia de Cristo. Yo hoy día, en el nombre del Señor, quiero llamar a alguien que quiera ser Siquem. Que te preste su hombro. Préstale su hombro. Presta tu hombro. Quizás hay gente que nunca más va a abrazar aquí adelante, nunca más la va a ver, pero sí va a recibir una palabra de parte de ti. Va a decir: yo coloco y te animo como un compañero de batalla, como un compañero de milicia, como un compañero que también quizás en muchas ocasiones ha vivido cosas muy fuertes, pero que he visto que el Señor no ha desamparado a nadie. Hay mucha necesidad todavía. Hay mucha gente que está sola aquí adelante. Yo quiero llamar a los que quieren ser Siquem. Aquellos que quizás estaban luchando con sentido de que no pertenecían. Aleluya, aleluya. Todavía queda gente aquí adelante que no tiene a alguien que esté con él. Yo quiero hacer este llamado. Aquellos que quieran venir y ser hombro para otros.

tu hermano. Aquí está el hombro de tu hermano manifestando la verdad de Cristo sobre tu vida. Hay una iglesia que te recibe. Hay una iglesia que, como Cristo ama a la iglesia, así la iglesia quiere amar a los pequeños. Que como Cristo ama a la iglesia, así la iglesia quiere amar a los débiles, a los que están viviendo pruebas, a los que están viviendo necesidad. Fortalécete en el nombre de Cristo. Recibe fuerza en el nombre de Jesús. Recibe fuerza en el nombre de Jesús. Fuerza en el nombre de Cristo. Hoy día, en el nombre de Jesús, todo prejuicio, todo juicio humano que ha querido venir a quitarte de en medio del pueblo, hoy día el Espíritu Santo te reclama por tu nombre, porque Él es un Dios celoso que sabe tu nombre y te conoce desde el vientre de tu madre. Desde allá te conoce el Señor. Desde allá te conoce el Espíritu Santo. Desde allá te conoce Dios mismo. Aleluya. Aleluya.

0: grupo de acá adelante que no han orado por él, que no han recibido, si puede levantar su manito, por favor. Oraron por ti, mamita. Sí, amén, amén, amén, amén. Gracias, Señor, por este tiempo y esta palabra. Gracias, Espíritu Santo, por todo lo bueno que has sido con nosotros. Tu palabra nos fortalece, tu palabra nos edifica, tu palabra nos prepara para ser maduros en esta nueva temporada. Esta temporada que tú has puesto bajo una voz profética sobre esta casa, a nuestro apóstol, a nuestra pastora, al liderazgo de esta congregación, Señor. Y nos has llamado, Señor, y queremos hacerlo bien. Permítenos, Señor, hacerlo bien, Señor. Permítenos, Señor, hacerlo a la altura que tú te mereces, Señor. En el nombre poderoso de Jesús. Gracias te damos en el nombre poderoso de Jesús. Aleluya. Amén. Amén. Y amén.
1: Gracias, Señor, por esta palabra. Levante sus manos al Señor un momento más. Es muy necesario que recordemos, hermanos, esta palabra enseñada hoy. Los hombros son responsabilidad. Prestar el hombro es consuelo. Pero estar hombro con hombro también es compañerismo. Estar con el de al lado. El Señor nos ayude, hermanos. El Espíritu Santo nos ayude a ser ese soldado que levanta al otro. Porque a veces te lo dejamos tirado. Cierre sus ojos, levante sus manos. Dile al Señor, gracias por esta palabra. Gracias, Señor, porque tú nos recuerdas, Señor amado, que somos un equipo, un cuerpo, un batallón, Señor. Y hoy día, Señor, delante de ti me comprometo a orar por mi hermano. Delante de ti, Señor, estoy y me comprometo a orar por aquel que vi que está, Señor, decaído. Porque yo lo necesito fuerte para hacer frente, Señor, a esta tarea. En el nombre de Jesús levantamos nuestras manos como uno solo que somos, entendiendo, Señor, que somos uno contigo. Estamos hombro a hombro contigo. La Biblia dice que somos colaboradores contigo. Pero también soy, Señor, colaborador, compañero, hombro con hombro con mi hermano. Gracias, Señor, por esta palabra de unidad. Gracias, Señor, por esta palabra que nos recuerda que somos uno solo delante de ti, Padre. Y hoy día estamos más unidos todavía. En el nombre de Jesús, Espíritu Santo, sigue hablándonos esta semana. Sigue, Señor, martillando esta palabra en el corazón. Sigue martillando esta palabra en nuestros oídos, en nuestra mente, Padre, y permite en la práctica que seamos uno. Gracias, Señor, en el nombre de Jesús. Amén y amén. Que el Señor te bendiga, iglesia. Que el Señor te guarde. Que el Señor haga resplandecer su rostro sobre ti. Que el Señor tenga de ti misericordia. Que el Señor alce sobre ti su mirada. Y mi Señor ponga en ti paz. Paz a ti, paz a tu familia. Y pasa todo lo que te rodea. En el nombre de Jesús. Amén, amén y amén.
2: Gloria a Dios.

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1: Vamos con nosotros, así aplaudiendo.

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